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3: Hemos llegado a nuestro último estudio en el último libro de la Biblia. Bienvenido a través de la Biblia, el programa donde conocemos a Dios en su palabra. Soy Jeyel Ortiz y hoy este viaje de 5 años por toda la palabra de Dios llega a su fin. Mientras tomamos esta mirada final al maravilloso libro de Apocalipsis, se nos recuerda que el propósito del estudio entero es glorificar a Cristo Jesús, el Alfa y la Omega, el primero y el último, el punto central de Apocalipsis, el punto central de toda la Biblia. Nuestro objetivo como ministerio es llevar la palabra entera al mundo entero. Y hoy, al cerrar este recorrido número 10, damos gracias a Dios que nos ha permitido cumplir con ese propósito. Si usted inició con las guías hace 5 años, ¡felicidades! Hoy usted completa el recorrido. Pero si usted se unió durante el recorrido, no se preocupe. Llegaremos al punto donde usted se unió a nosotros y usted también habrá recorrido la Biblia completa en 5 años. Ahora, para iniciar, quiero compartir la oración del Dr. McGee al finalizar el recorrido de 5 años a través de la Biblia. Y así comenzamos nuestro estudio bíblico de hoy. Padre Celestial, mientras miramos hacia atrás sobre los 5 años, te damos gracias por lo que has hecho en muchos corazones. Te damos gracias por la obra del Espíritu Santo en traer convicción de pecado y en atraer a muchos a Cristo, dando un nuevo estilo de vida a multitudes de cristianos. Oh Dios, oramos que vuelvas a hacerlo. Mientras empezamos el nuevo estudio de 5 años, bendice a cada uno que escucha y que este libro nos acerque a la persona del Señor Jesucristo, que podamos verle como Él es, Rey de Reyes y Señor de Señores, el que es totalmente bello, el principal entre 10,000. En su glorioso y precioso nombre oramos. Amén. Y ahora, abra su Biblia o encienda su Biblia en Apocalipsis capítulo 22, versículo 2, porque iniciamos nuestro recorrido bíblico de hoy con las enseñanzas del Dr. McGee en la voz de nuestro maestro Samuel Montoya.
4: Continuamos hoy, amigo oyente, nuestro estudio en el libro de Apocalipsis y en realidad llegamos al último capítulo, el capítulo 22. Apenas si comenzamos el estudio de este capítulo en nuestro programa anterior, y ahora llegamos al versículo 2. Vamos a leer este versículo que dice: «En medio de la calle de la ciudad y a uno y a otro lado del río, estaba el árbol de la vida que produce 12 frutos, dando cada mes su fruto, y las hojas del árbol eran para la sanidad de las naciones». En la Nueva Jerusalén hay un río limpio de agua de vida, y el trono de Dios es una fuente viva que suple agua en abundancia. El árbol de la vida es un árbol frutal, y como ya hemos indicado, produce 12 clases de frutos diferentes. Parecería que el hombre en la eternidad regresará a la dieta que tenía en el jardín del Edén. Allá en Génesis capítulo 1, versículos 29 y 30 dice: «Y dijo Dios, He aquí que os he dado toda planta que da semilla, que está sobre toda la tierra, y todo árbol en que hay fruto y que da semilla. Os serán para comer. Y a toda bestia de la tierra, y a todas las aves de los cielos, y a todo lo que se arrastra sobre la tierra en que hay vida, toda planta verde les será para comer. Y fue así. Ahora, las 12 clases diferentes de fruta parecen sugerir que esta será una dieta variada. Existe la tendencia de espiritualizar esto que tenemos aquí y compararlo a los frutos del espíritu. No objetamos eso. Personalmente preferimos mantener el punto de vista de que si nos atenemos a la interpretación literal, lo cual creemos se puede hacer en esta sección, aunque parecería ser algo altamente simbólico, creemos que aquí estamos tratando con aquello que es muy literal, aunque estamos tratando y hablando del cielo. Ahora, se nos dice que las hojas de los árboles son de beneficio, que tienen valor medicinal. Ahora, ¿por qué hace falta la sanidad en un universo perfecto? Bueno, esa es una buena pregunta. Diríamos que es un problema difícil de resolver. Hemos hecho la sugerencia de que es como un paquete de primeros auxilios que demuestra este antiguo proverbio de que más vale prevenir que curar. O sea que aquí tenemos este paquete de primeros auxilios y creemos personalmente que los cuerpos de los que mueran en la tierra en la eternidad serán diferentes a los cuerpos de los creyentes en la iglesia. Nosotros vamos a ser como Cristo, es decir, que nuestros cuerpos serán semejantes al de Él. Podríamos decir entonces que los cuerpos de los que moran en la tierra pueden necesitar renovación de tiempo en tiempo. Esa puede ser la razón por la cual ellos van a la Nueva Jerusalén no solo a adorar, sino para ser renovados, por cierto, espiritualmente. Es por eso que creemos que eso es un paquete de primeros auxilios. Por lo menos aquí está la prevención, pero la posibilidad de que el pecado entre allí no existe. Luego se nos dicen varias cosas directas. Leamos los versículos 3 hasta el 5 de este capítulo 22 de Apocalipsis. Y no habrá más maldición, y el trono de Dios y del Cordero estará en ella, y sus siervos le servirán y verán su rostro, y su nombre estará en sus frentes. No habrá allí más noche, y no tienen necesidad de luz de lámpara ni de luz del sol, porque Dios el Señor los iluminará y reinarán por los siglos de los siglos. La primera creación fue arruinada por la maldición del pecado, y esta vieja tierra en la cual usted y yo vivimos lleva las cicatrices de la maldición del pecado. La nueva creación no llevará ninguna cicatriz del pecado. Al pecado nunca se le permitirá entrar, ni siquiera potencialmente. Amigo oyente, estaba en potencia en el jardín del Edén, en el árbol del conocimiento del bien y del mal. Ahora, la misma presencia de Dios y del Cordero será lo suficiente para prevenirlo. Fue durante la ausencia de Dios en el jardín del Edén que el tentador se acercó a nuestros primeros padres. Pero aquí se nos dice que el trono de Dios y del Cordero están aquí en la Nueva Jerusalén. Este es el centro mismo donde están Dios el Padre y Dios el Hijo. Y la ausencia notable de cualquier referencia al Espíritu Santo necesita alguna explicación. Amigo oyente, en la primera creación, el Espíritu Santo vino después de la caída para renovar esta tierra que había sido arruinada. Y el Espíritu de Dios se movía sobre la faz de las aguas. Y Él es hoy el instrumento de regeneración en el corazón y en la vida de los pecadores. No habrá necesidad de su obra en la nueva creación en relación con eso. Por tanto, el silencio de Dios en cuanto a esto es muy elocuente. Luego leemos, «Y sus siervos le servirán». Esto nos revela que el cielo no es un lugar de desocupación donde no hay nada que hacer. Es un lugar de actividad sin cesar. Allí no habrá necesidad de descansar y darle al cuerpo una oportunidad para recuperarse. La palabra que se utiliza aquí para indicar servicio es una palabra muy peculiar. El doctor Vincent señala el hecho de que llegó a ser usada por los judíos de una manera muy especial, donde demostraba el servicio rendido a Jehová por los israelitas como su pueblo especial. Eso lo vemos en el capítulo 9, versículo 1 de la Epístola a los Hebreos, donde dice, «Ahora bien, aún el primer pacto tenía ordenanzas de culto y un santuario terrenal». Y luego en el versículo 6 dice, «Y así dispuestas estas cosas, en la primera parte del tabernáculo entran los sacerdotes continuamente para cumplir los oficios del culto». Este va a ser un servicio que usted y yo, amigo oyente, vamos a brindar en particular ante Dios por la eternidad. ¿Qué será? No lo sabemos. Quizá estemos a cargo de un universo. Creemos que tendremos una actividad sin cesar, no habrá noche, y el hombre por fin cumplirá su destino y llegará a satisfacer los deseos de su corazón. Y el hombre por fin llegará a ver el rostro de Dios. Este fue el deseo supremo expresado por Moisés en el Antiguo Testamento y por Felipe en el Nuevo Testamento. Es el objetivo más alto para la vida. ¿Qué satisfacción más divina llegará a ser esta? Y cada persona llevará el nombre de Cristo. Cada uno será como Él, sin llegar a perturbar su propia personalidad. Nosotros siempre hemos dicho esto como chiste, y puede ser cierto. Hemos dicho que una de las cosas que queremos que Dios haga, si Él quiere hacerlo, es el permitirnos que enseñemos la Biblia. Queremos asistir a las clases que nos dará el apóstol Pablo, y nos gustaría enseñarle a ese grupo de personas que no quisieron ir a los estudios de enseñanza bíblica los días de semana. Podríamos pedir que el Señor nos permita enseñar por 1,000,000 años, y esta gente no va a pensar que es el cielo por ese 1,000,000 años, de eso estamos seguros, porque vamos a trabajar muy duro entonces, ya que habrá mucho terreno que recorrer. Bueno, amigo oyente, no sabemos si esto es cierto o no, pero lo que sí sabemos es que allí vamos a estar muy ocupados. Ahora, aquí en esta sección se destaca el hecho de que habrá una luz directa en esta nueva creación. No habrá necesidad de postes de luz, ni tampoco habrá necesidad del sol o de reflectores como la luna. Dios iluminará al universo con su presencia, porque Dios es luz. Él dijo que en la eternidad la iglesia reinaría junto con Cristo. No sabemos lo que será, pero puede que Él le dé a cada santo un mundo, o un sistema solar, o un sistema galáctico para gobernar. Usted recuerda que a Adán se le dio dominio sobre toda la creación que existía sobre esta tierra. Veamos ahora lo que nos dicen los versículos 6 y 7 de este capítulo 22 de Apocalipsis. Y me dijo: estas palabras son fieles y verdaderas. Y el Señor, el Dios de los espíritus de los profetas, ha enviado su ángel para mostrar a sus siervos las cosas que deben suceder pronto. He aquí, vengo pronto. Bienaventurado el que guarda las palabras de la profecía de este libro. Lo importante de notar aquí es esto: he aquí, vengo pronto. Eso quiere decir rápidamente, y se repite otra vez en el versículo 12 y otra vez en el versículo 20, tres veces aquí en el final. He aquí, vengo pronto. No dentro de poco, ni inmediatamente, ni siquiera enseguida. Lo que él está diciendo es que estos hechos que hemos estado observando aquí en Apocalipsis, comenzando allá con el capítulo 4, tienen lugar en un período de unos 7 años. Y la mayoría de estos sucesos están limitados a los últimos 3 años y medio. Lo que nos anima es que el Señor Jesucristo dijo que esto no sería un período largo. Yo vengo. Dentro de poco estaré allí. Allí es cuando uno llega a este período. Nosotros no estamos hablando correctamente en realidad cuando decimos o cuando hablamos de la pronta venida de Cristo. Tal vez hemos dicho esto 1,000 veces o más, pero no creemos que esa sea una forma correcta de expresarse porque da una impresión equivocada. Ahora, el Señor Jesús presenta o pone su propio sello sobre este libro y dice: estas palabras son fieles y verdaderas. Creemos que esto significa que nadie debe jugar con esto, espiritualizándolo o reduciéndolo a un símbolo sin significado. Él está hablando en cuanto a la realidad. Y usted recuerda que al comienzo de este libro hubo una bendición para aquellos que leyeran esto. En conclusión, el Señor Jesús repite esa bendición para aquellos que han leído estas palabras. Eso es lo importante. Ahora, los versículos 8 al 11 de este capítulo 22 de Apocalipsis nos dicen: yo, Juan, soy el que oyó y vio estas cosas. Y después que las hube oído y visto, me postré para adorar a los pies del ángel que me mostraba estas cosas. Pero él me dijo: mira, no lo hagas, porque yo soy consiervo tuyo, de tus hermanos los profetas y de los que guardan las palabras de este libro. Adora a Dios. Y me dijo: no selles las palabras de la profecía de este libro, porque el tiempo está cerca. El que es injusto, sea injusto todavía, y el que es inmundo, sea inmundo todavía, y el que es justo, practique la justicia todavía, y el que es santo, santifíquese todavía. Esto es algo verdaderamente tremendo. Esta es la última declaración de Juan, que es repetida a menudo, de que él es un oyente y un espectador de las escenas de este libro. Y ese es el método que él mencionó al comienzo del libro de Apocalipsis. Por tanto, decimos que este es el primer programa de televisión. Juan vio y oyó. Él quedó tan impresionado con todo esto que su reacción natural fue la de postrarse y adorar al ángel. Y podemos apreciar aquí la sencillez y la humildad del ángel. Eso es algo verdaderamente impresionante. Aunque los ángeles fueron creados sobre el hombre, este ángel se identifica a sí mismo como consiervo de Juan y de los otros profetas. Él era nada más que un mensajero para comunicar la palabra de Dios al hombre, y él dirige toda la adoración hacia Dios. Cristo es el objeto central del libro de Apocalipsis. No pierda esto de vista, amigo oyente. Ahora, a Juan se le dijo que no debía sellar esto. A Daniel, en cambio, se le dijo que sellara este libro. ¿Por qué? Bueno, las cosas que él mencionó estaban muy lejos todavía, y en realidad aún ni siquiera hemos llegado a la 70ª semana de Daniel. Pero ahora, en el libro de Apocalipsis, dice que no lo selle. Ya estamos en ese período de la iglesia en algún punto de los capítulos 2 y 3, no sabemos en cuál. Ahora notemos algo más, amigo oyente, y esta es una de las cosas más terribles que se han dicho en este libro. Ya hemos tenido algunas palabras bastante fuertes, y es esto: el que es inmundo, sea inmundo todavía. Amigo oyente, la condición de los perdidos se hace cada vez peor en la eternidad, hasta que cada uno llega a ser un monstruo del pecado. El pensamiento es realmente terrible. Por otra parte, la condición del siervo de Dios no es estática. Estos continuarán creciendo en justicia y santidad. El cielo no es un lugar estático, aún en el milenio. De su reino dice, no habrá fin. ¿Qué porvenir más glorioso debería ser este para el Hijo de Dios? Vamos a tener toda la eternidad para crecer en el conocimiento. Y amigo oyente, necesitamos una eternidad para aprender algo. Leamos ahora los versículos 12 al 16 de este capítulo 22 de Apocalipsis. «He aquí, yo vengo pronto, y mi galardón conmigo, para recompensar a cada uno según sea su obra. Yo soy el Alfa y la Omega, el principio y el fin, el primero y el último. Bienaventurados los que lavan sus ropas para tener derecho al árbol de la vida y para entrar por las puertas en la ciudad. Mas los perros estarán fuera, y los hechiceros, los fornicarios, los homicidas, los idólatras y todo aquel que ama y hace mentira. Yo, Jesús, he enviado mi ángel para daros testimonio de estas cosas en las iglesias. Yo soy la raíz y el linaje de David, la estrella resplandeciente de la mañana». La iglesia debe conocer este programa de Dios. El ángel está presentando una palabra muy personal de parte de Jesús. O bien, el Señor mismo está diciéndolo personalmente. Y Él promete que viene otra vez. Esta es su declaración personal. Ningún creyente puede dudar o negar que esta es una promesa importante y personal del Señor Jesucristo. Y Él personalmente recompensará a cada creyente individualmente, a la iglesia en el rapto, a Israel y los gentiles en su regreso a establecer su reino en el milenio. No nos sorprende que el apóstol Pablo pudiera decir, a fin de conocerle y el poder de su resurrección y la participación de sus padecimientos, llegando a ser semejante a Él en su muerte, si en alguna manera llegase a la resurrección de entre los muertos. No que lo haya alcanzado ya, ni que ya sea perfecto, sino que prosigo por ver si logro asir aquello para lo cual fui también asido por Cristo Jesús. Hermanos, yo mismo no pretendo haberlo ya alcanzado, pero una cosa hago: olvidando ciertamente lo que queda atrás y extendiéndome a lo que está delante, prosigo a la meta, al premio del supremo llamamiento de Dios en Cristo Jesús. Esto es lo que el apóstol Pablo pudo decirle a los filipenses en el capítulo 3 de su epístola, versículos 10 al 14. Nuevamente, el Señor Jesucristo declara su deidad aquí. Dice, «Yo soy el Alfa y la Omega, el principio y el fin, el primero y el último». Él dijo eso al principio del libro de Apocalipsis, y así lo concluye. Y solo los creyentes que han sido lavados por la sangre de Cristo tienen autoridad sobre el árbol de la vida y acceso a la ciudad santa. Usted puede haber notado que se habla mal de los perros en las Escrituras. Ya hemos hablado de esto antes. Eran animales que se alimentaban de carroña en aquel día. Y este término y expresión es utilizada para los gentiles en varios lugares. El Señor Jesucristo ha enviado a su ángel con este mensaje personal. Yo, Jesús. Él toma el nombre de su Salvador aquí, el nombre que Él recibió cuando tomó en sí mismo la humanidad, pero el nombre que nadie conoce sino Él mismo. Usted y yo pasaremos la eternidad concentrándonos en Él, en su persona. Amigo oyente, si usted no está interesado en Jesús hoy, no sabemos por qué querría ir al cielo. porque todo lo que vamos a hablar allá es de eso. Vamos a hablar en cuanto a él. Él es llamado la raíz y el linaje de David. Eso lo une a él con el Antiguo Testamento. La estrella resplandeciente de la mañana. Y eso es él para la iglesia. Y usted tiene que haber notado que la estrella resplandeciente de la mañana siempre aparece en el momento más oscuro de la noche. Cuando aparece, indica que el sol saldrá pronto. Y el Antiguo Testamento concluyó diciendo que el sol de justicia se levantaría con sanidad en sus alas. Esa es la esperanza del Antiguo Testamento. Pero para nosotros, él es la estrella resplandeciente de la mañana que vendrá en un momento muy oscuro. Ahora, en los versículos 17 al 19, tenemos la invitación y advertencia finales. En el versículo 17 de este capítulo 22 de Apocalipsis leemos: «Y el Espíritu y la esposa dicen, ven. Y el que oye, diga, ven. Y el que tiene sed, venga. Y el que quiera, tome del agua de la vida gratuitamente». El versículo comienza diciendo: «Y el Espíritu y la esposa dicen, ven». La esposa aquí se refiere a la iglesia. La invitación se extiende hoy. Y el que oye, diga, ven, y el que tiene sed, venga. Esta es una invitación doble, una invitación para que Cristo venga y una invitación a los pecadores para que vengan a Cristo antes que Él regrese. Leamos ahora los versículos 18 y 19 de este capítulo 22 de Apocalipsis. «Yo testifico a todo aquel que oye las palabras de la profecía de este libro: si alguno añadiere a estas cosas, Dios traerá sobre él las plagas que están escritas en este libro. Y si alguno quitare de las palabras del libro de esta profecía, Dios quitará su parte del libro de la vida, y de la santa ciudad, y de las cosas que están escritas en este libro». El Espíritu Santo está en el mundo en el presente. Él se une en la oración de la iglesia. Él dice: «Señor Jesús, ven, ven». El Espíritu Santo está realizando su obra en el mundo hoy, convirtiendo y convenciendo a los hombres. Nosotros vemos hoy este asunto. Lo hemos visto en este programa de 5 años de ministerio de A Través de la Biblia. Él obra a través de su palabra y a través de la iglesia que proclama su palabra. Y la invitación es la de ir y tomar del agua de la vida. «A todos los sedientos, venid a las aguas, y los que no tienen dinero, venid, comprad y comed. Venid, comprad sin dinero y sin precio vino y leche». El Señor Jesucristo dijo: «Si alguno tiene sed, venga a mí y beba». Esa es la invitación que sale hoy. Si usted está cansado de beber del pozo negro de este mundo, Él le invita a venir, amigo oyente. ¡Y qué invitación! La última promesa y oración la tenemos en los versículos 20 y 21, que nos dicen: «El que da testimonio de estas cosas dice: ciertamente vengo en breve. Amén. Sí, ven, Señor Jesús». La gracia de nuestro Señor Jesucristo sea con todos vosotros. Amén. Por cierto que necesitamos de la gracia de Dios. Sublime gracia del Señor que a un infeliz salvó. Fui ciego, mas hoy miro yo. Perdido, y Él me halló. Al concluir este programa de 5 años de estudio con el libro de Apocalipsis, amigo oyente, queremos llegar ante nuestro Dios en oración. Padre Celestial, te damos las gracias por lo que tú has hecho en muchos corazones. Te agradecemos por la obra del Espíritu Santo en provocar un convencimiento del pecado y en traer muchos a Cristo y en dar una nueva vida a multitudes de creyentes. Oh Dios, te rogamos que lo hagas otra vez. Bendice a cada uno que nos escucha. Ayúdanos a acercarnos más al Señor Jesucristo y a que podamos verle tal como Él es, el Rey de Reyes y Señor de Señores. Él es señalado entre 10,000. Oramos en su bendito nombre. Amén. Que Dios le bendiga abundantemente. Es nuestra más ferviente oración.
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3: Le vamos a dar de nuestro nardo puro. El nardo del perfume que fluye de nuestras entrañas. Levante sus manos delante de su presencia. Hay etapas más lindas como estas.

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1: Hay cosas que no comprendemos, pero tenemos un Dios que es real y Él sí comprende todas las cosas. Gloria a Dios.

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2: El día de hoy vamos a responder a la siguiente consulta. ¿Hay alguna diferencia hoy en día en la forma como Dios mira a los judíos y a los gentiles?
3: Para responder a esta consulta, es necesario primeramente mirar cómo ve Dios a la humanidad en general hoy en día. Note lo que la Biblia dice en 1 Corintios 10:32. No seáis tropiezo ni a judíos, ni a gentiles, ni a la iglesia de Dios. Según esto, Dios mira a la humanidad hoy en día en tres diferentes grupos. Los judíos, quienes son incrédulos descendientes de Abraham por el lado de la carne. Los gentiles, quienes son incrédulos que no descienden de Abraham por el lado de la carne. Y la iglesia de Dios, quienes son todos los creyentes o todos los que han recibido a Cristo como Salvador, vivos o muertos, sin importar su ascendencia, ya sea judía o gentil, sin importar su condición social o económica, sin importar su sexo y sin importar cualquier otra diferencia. Sobre esto nos habla el apóstol Pablo en Gálatas 3:28, donde dice: ya no hay judío ni griego, no hay esclavo ni libre, no hay varón ni mujer, porque todos vosotros sois uno en Cristo Jesús. Cuando alguien recibe a Cristo como su Salvador y Señor, y así lo confiesa al mundo, pasa a formar parte del cuerpo de Cristo, es decir, de la Iglesia. La relación de un judío creyente con Cristo es exactamente la misma de un gentil creyente. Las promesas para el uno son válidas para el otro. Las escrituras para el uno son las mismas escrituras para el otro. El destino eterno del uno es el mismo destino eterno que el otro. Pero aparte de la iglesia de Dios o la iglesia de Cristo o el cuerpo de Cristo o simplemente iglesia, existen esos otros dos grupos de personas, los judíos y los gentiles. Y los planes de Dios no son iguales para ambos. En la presente dispensación, o en la presente forma de tratar de Dios con la humanidad, Israel, como nación incrédula, ha sido dejada de lado. De esto nos habla Romanos 11:25, donde dice: porque no quiero, hermanos, que ignoréis este misterio, para que no seáis arrogantes en cuanto a vosotros mismos, que ha acontecido a Israel endurecimiento en parte, hasta que haya entrado la plenitud de los gentiles. Israel no permanecerá en esta condición para siempre, porque tan pronto se cumpla lo que la Biblia llama la plenitud de los gentiles, Dios volverá a tratar nuevamente con Israel, buscando su restauración espiritual. Romanos 11:26-27 dice: y luego todo Israel será salvo, como está escrito: vendrá de Sión el libertador, que apartará de Jacob la impiedad, y este será mi pacto con ellos cuando yo quite sus pecados. La plenitud de los gentiles tendrá lugar en la tribulación, cuando el mundo será entregado al poder de Satanás por medio del anticristo. La tribulación es un tiempo de 7 años en el cual Dios purificará a Israel y lo preparará para el reino milenial, en el cual Cristo Jesús será el Rey de Reyes y Señor de Señores. Mientras llega la plenitud de los gentiles, Dios está ofreciendo salvación en Cristo a judíos y gentiles por igual, de modo que tengan la oportunidad de ser parte de la Iglesia de Cristo. Hoy en día, Dios está ocupado en edificar la Iglesia de Cristo y lo estará haciendo hasta cuando la Iglesia sea arrebatada y sobre la tierra comience la tribulación.
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1: La presencia de Dios aquí está. Y nos trajo a este lugar. Y sabes, es hermoso estar en su presencia. Ocurren cosas maravillosas en todo nuestro ser. Yo le voy a invitar a mi hermana Vanessa para que cante este precioso tema que nació en estas atmósferas, adorando. Hermoso es estar

maravilloso es. Todo nuestro ser se estremece, todo nuestro ser es impactado cuando estamos en su presencia. Hay cosas que no podemos hacer ni decir cuando estamos fuera de ella, pero cuando estamos en su presencia hay algo que te levanta, te promueve, te da una autoridad superior a la que normalmente tú usas. Por eso los antiguos profetas de Dios solían decir: así dice el Señor, en cuya presencia estoy, no estaré, en cuya presencia estoy. El Señor le dijo a Abraham allá en el Génesis: Abraham, camina delante de mí y sé perfecto. Abraham fue el amigo de Dios, así era conocido, también como el padre de la fe. Qué interesante. A veces nosotros decimos: Señor, yo quiero ser amigo tuyo y quiero ser un hombre de fe, y nos llamamos hijos de Abraham en Cristo, así dice la Escritura, pero ¿hacemos las obras de Abraham? Abraham, requirió Dios de Abraham que caminara delante de él. Eso es en su presencia, y que fuera perfecto. Eso es integridad, madurez. Es maravilloso estar en su presencia.

teniéndole a Él, podemos mantener el gozo en nuestro corazón y sentirnos bien. David Navarro, vamos a glorificar al Señor. Adelante.

Jesús, fortaléceme, ayúdame, Señor, porque la lucha es tan fuerte y yo me siento tan débil para pelear. Dame sabiduría, lléname de tu poder, dime cómo vencer las tentaciones porque he fallado. Me es fácil hacer cosas que no debo hacer, y esta es la batalla de todos los días. Aunque reconozco, Señor, que he dejado de orar y leer tu palabra. Por eso me siento como desprotegido. Los dardos del enemigo me han herido. Pero en este momento y en este lugar, yo te pido con todo mi corazón que me perdones, que sanes mis heridas y me levantes una vez más en tu luz para poder pelear. Pero ahora no en mis fuerzas, sino en el nombre de Jesús.

soy el príncipe de este mundo, pues demostré mi dominio y mi poder. Y tú, siendo tan débil, Lucho, ¿crees que me vas a vencer?

Recuerda, hijo mío, yo ya vencí por ti. Y cuando tú peleas solo, es porque te apartas de mí. Pero hoy te digo, levántate en mi nombre, que sobre todo nombre es. Ponte la armadura para que puedas resistir. Saca la espada del Espíritu, que es la palabra que te di. Y pelea, hijo mío. Pelea sin temores. Es cierto, Satanás es el príncipe de este mundo. Pero yo soy el Rey de Reyes y Señor de Señores.

0: guerreros. Será mejor que me vaya de ti. 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
1: El Señor hace algunos años me inspiró y se llama En tu presencia. Cuando tú llegas a amar a Dios a un nivel donde nada ni nadie puede suplir la ausencia de su presencia, yo le llamo que llegaste al nivel de ser un dependiente, diría yo, en términos quizás poco usuales para dirigirnos al Señor, un adicto a su presencia. Te desesperas cuando no estás allí. Este tema se llama En tu presencia. Y este tema está basado en lo que la Escritura enseña acerca de la ciudad de refugio. El Señor dejó ciudades de refugio en la antigüedad para que los infractores, por A o B razón que hayan cometido obviamente una falta, tuvieran la opción de correr a esa ciudad de refugio. Pero oye esto interesante: una vez eran resguardados en la ciudad de refugio, el vengador de la víctima a la cual estos habían matado no les hacía daño, pero el que estaba dentro de la ciudad de refugio era sacado y juzgado tan solo después de la muerte del sumo sacerdote. Y esto me llama mucho la atención. Lo juzgaban y si era responsable, pues era condenado según la ley. Y si no, era absuelto. Era tan solo después de la muerte del sumo sacerdote que lo juzgaban y condenaban. Aquí hay una enseñanza maravillosa para nosotros. Nosotros estábamos muertos en delitos y en pecados. Un día, el Espíritu Santo, sin lugar a duda, nos reveló que la puerta estaba abierta, y la puerta es Jesús. Entramos por esa puerta y nos resguardó la ciudad amurallada, que es Jesús también. La ley dice que el infractor iba a ser juzgado después de la muerte del sumo sacerdote. La buena noticia que te tengo: nosotros no vamos a ser condenados, porque nuestro sumo sacerdote es imperecedero, es decir, nunca muere. Es un sumo sacerdote eterno que intercede por nosotros. ¿Te das cuenta lo maravilloso que es? Pero la clave: no te salgas de la ciudad de refugio, de la ciudad amurallada, de su presencia. Lo vamos a entonar, cántalo con nosotros. En tu presencia, solo en tu presencia.

0: Qué tiempo más lindo en su presencia. Cuando estás en su presencia, te haces uno con ella. Te fusionas tu espíritu con el de Dios. Yo he creído y lo he declarado que en su presencia cualquier cosa puede ocurrir. ¿Sabes una cosa? Los enfermos sanan. Los endemoniados son libres. Si alguien está con algún temor, es liberado porque el perfecto amor de Dios echa fuera el temor. Son momentos especiales.
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2: Bueno, cada vez que tenemos una oportunidad para hablar la palabra de Dios, definitivamente la podemos describir como muchas veces hemos oído al pastor. Es como subirnos en los hombros de otros hombres que ya han expuesto de algunos textos. Y en el día de hoy yo me voy a subir en los hombros de muchos hombres de Dios, entre ellos algunos que están aquí y otros que he consultado, para hablar de un texto muy conocido en la vida y la historia de Moisés. Y nosotros podemos ver muchas cosas grandiosas en la vida de Moisés, increíbles, sin límites, el poder de Dios manifestado. Pero hay situaciones, hay momentos más pequeños, pero tan profundos, que tienen tantas enseñanzas para nosotros, y eso es lo que queremos hacer hoy. Pero antes, quería remontarnos a diciembre de 1914. Yo no estaba allí, evidentemente, pero sí Thomas Edison. Thomas Edison era un inventor prolífico. Más de 1,000 inventos fueron hechos a través de su ingenio. Dentro de ellos, el micrófono, el fonógrafo, la luz incandescente, la batería de almacenamiento, y muchos, muchos más. Es en ese tiempo, en diciembre de ese año, cuando Edison tuvo una experiencia catastrófica. Estalló el incendio dentro de sus dos edificios, donde él tenía todos estos inventos y proyectos y planos y demás, y comenzó a quemarse el edificio y todo fue destruido. Él tenía 67 años en ese momento, un hombre ya mayor, ¿verdad?, en edad, y los daños superaron los 2 millones de dólares en ese tiempo. Y los edificios solo estaban asegurados por 238 mil dólares. O sea que él se quedó sin nada prácticamente. Pero esa noche, en medio del incendio, su hijo Charles, que tenía 24 años, encontró a su padre mirando tranquilamente el fuego y su rostro brillando en el reflejo allí de esas llamas, su cabello blanco ondeando con el viento, describe Charles, y él dice estas palabras: me dolía el corazón por él, por mi padre. Él tenía 67 años, ya no era un hombre joven y todo estaba en llamas. Cuando Thomas Edison vio a su hijo, gritó: Charles, ven, ¿dónde está tu madre? Cuando le dijo que no sabía, Edison dijo: encuéntrala, tráela aquí, ella nunca verá un espectáculo como este mientras viva. Charles se quedó pensando y asombrado, y esta actitud continuó al día siguiente, cuando Edison miró las ruinas y dijo en voz alta: hay gran valor cuando llega un desastre. Todos los errores que cometimos se quemaron. Gracias a Dios, podemos empezar de nuevo. ¡Qué actitud, hermanos, ante un momento tan funesto donde se llevó todos sus recursos, todos sus planes! Pero es la perspectiva de cómo se ve el fracaso a la luz de Dios que nos da un propósito, un sentido a la obra que Él puede hacer en medio de ese fracaso. 3 semanas después del incendio, Edison logró completar el primer fonógrafo bajo su invención. Dios usa el fracaso en nuestras vidas. Y es de lo que vamos a estar hablando hoy. Alguien dijo una vez: aquel que nunca fracasa es porque su barra para saltar está demasiado baja o su cinta de medida es demasiado corta. No tiene parámetros claros porque todos hemos fallado, fracasado, hemos caído en derrota. Incluso hombres famosos y héroes de la fe en la Biblia. Nosotros tenemos ejemplos como el gran Noé, que Dios salvó a la humanidad completa a través de este hombre, pero una noche se emborrachó y anduvo desnudo. Nosotros tenemos a Abraham, el padre de la fe, quien mintió dos veces para decir que su esposa era su hermana. Su hijo Isaac hizo lo mismo imitando a su padre y a la vez tuvo favoritismo con sus hijos. Jacob, quien le precedió, se aprovechó de su hermano y engañó a su padre para ser el primogénito y tener la bendición. David, no tengo que explicarle mucho cómo él adulteró con Betsabé y mató a su esposo. Nosotros podemos seguir la lista y es larga. Los discípulos abandonaron a Jesús. Pedro le negó. Juan Marcos, uno de los acompañantes de Pablo para su primer viaje misionero, se desmonta del barco y lo abandona. Nosotros podemos ver que la lista sigue y sigue. Pero el fracaso no destruirá a los cristianos verdaderos, sino que desarrollará aún más su carácter y sus habilidades para vivir para Dios y servirle. El fracaso, si es interpretado a la luz de los ojos de Dios, de sus lentes, es como el primer paso hacia un nivel mayor de madurez que no tenías antes de tu fracaso. Hoy veremos eso en la vida de Moisés, bajo el título del mensaje de hoy, El fracaso en las manos de Dios. Acompáñame a Éxodo, capítulo 2, y vamos a leer desde el verso 11 hasta el verso 15, aunque más adelante continuaremos leyendo. Así que leemos de esta forma. En aquellos días, crecido ya Moisés, salió a donde sus hermanos y vio sus duros trabajos. Vio a un egipcio golpeándole a un hebreo, a uno de sus hermanos. Entonces miró alrededor y cuando vio que no había nadie, mató al egipcio y lo escondió en la arena. Al día siguiente salió y vio a dos hermanos que reñían, hebreos que reñían, y dijo al culpable: ¿Por qué golpeas a tu compañero? ¿Quién te ha puesto de príncipe o de juez sobre nosotros? Le responde el culpable. ¿Estás pensando matarme como mataste al egipcio? Entonces Moisés tuvo miedo y dijo: Ciertamente se ha divulgado lo sucedido. Al enterarse Faraón de lo que había pasado, trató de matar a Moisés, pero Moisés huyó de la presencia de Faraón y se fue a vivir a la tierra de Madián y allí se sentó junto a un pozo. Nuestro mensaje de hoy lo vamos a dividir en dos simples partes. Una, la experiencia de fracaso de Moisés y dos, las lecciones de su fracaso y las nuestras. Pero aunque muchos conocemos la historia de Moisés, es bueno en un grupo como este brindar cierto contexto. El pueblo de Israel está en Egipto, pero hay una historia detrás y es que este pueblo llega a Egipto por una gran hambruna que ocurrió en Canaán y es movido a Egipto gracias a que José, el hijo de Jacob, era el segundo al mando en ese tiempo en Egipto y les provee a toda la familia de Jacob, que eran también sus hermanos. Allí se queda la familia de Jacob, que luego es el pueblo de Israel, que crece a través de los años, tiene una tierra llamada Gosén en Egipto y se multiplican y Dios les hace un pueblo poderoso en medio de Egipto. El pueblo de Egipto entonces tiene temor de ese gran número que se convierte el pueblo de Israel y el faraón de ese tiempo comienza a tomar directrices, a decidir normas y reglas para cargar a este pueblo y esclavizarlos con mucho trabajo. Increíblemente, hacían siglos atrás que Dios le había dicho a Abraham que esto iba a acontecer, que su pueblo iba a estar en otro lugar y allí iba a ser esclavizado, pero que Dios lo libraría. Eso lo leemos en Génesis capítulo 15, versos 13 y 14. Dice así: y Dios dijo a Abraham: ten por cierto que tus descendientes serán extranjeros en una tierra que no es suya, donde serán esclavizados y oprimidos durante 400 años. Pero yo también juzgaré a la nación a la cual servirán, y después saldrán de allí con grandes riquezas. Abraham en ese momento ni hijo tenía, ni descendencia, y ya Dios le había dicho lo que iba a acontecer: esclavos, pero los voy a librar. En los tiempos de Moisés esa liberación no había llegado todavía. El pueblo tenía grandes cargas, duros trabajos, como leemos aquí. Y Moisés nace de una hebrea, pero en el tiempo en que Faraón decide de que todo varón que nazca de una mujer hebrea sea eliminado. Cuando nace Moisés, sus padres lo ven tan hermoso que deciden, en lugar de entregárselo a los egipcios o a las parteras delegadas para eso, que lo ponen en un canasto a las orillas del río Nilo y se lo entregan a Dios, como quien dice. Pero Dios, en sus planes, nada se escapa, y la misma hija de Faraón recoge a este bebé y lo adopta para sí, y busca a alguien que le ayude a amamantarlo y cuidarlo, y es nada más y nada menos que la propia madre de Moisés quien lo cuida. Dios. Ahora Moisés ya crece, ¿verdad? Y lo que vemos en esta etapa, según lo que pudiéramos ver en Hechos, que habla de este momento, de aquellos días crecido ya Moisés tenía 40 años, según Hechos capítulo 7, y ahora comienza una segunda etapa de vida. Y esta etapa es una etapa especial porque, como veremos, es la etapa que Dios usa para podarlo, para formarlo, para hacerlo un siervo según los propósitos de Dios y a la manera de Dios. Entonces comenzamos con el gran y grave error de Moisés, que ya leímos, pero esta es la primera parte, la experiencia de fracaso de Moisés. Leemos en el verso 11 nuevamente del capítulo 2 de Éxodo. En aquellos días, crecido ya Moisés, salió de sus hermanos y vio sus duros trabajos. Vio a un egipcio golpeando a un hebreo, uno de sus hermanos. Moisés, a pesar de haber sido criado en la casa de Faraón, en el palacio de Faraón, él de alguna forma conocía sus raíces. Él sabía que era de descendencia hebrea, que los que estaban allí siendo esclavizados eran sus hermanos. Y aquí dice la palabra de Dios: salió a donde sus hermanos. Y es interesante cómo en los próximos versos se repite varias veces que Moisés vio. Utilizó su mirada para ver muchas cosas. La primera, los duros trabajos del pueblo, la opresión que tenía el pueblo en general en ese momento. Él lo vio y lo consideró. Él también vio, en ese verso 11 se dice, a un egipcio golpeando a un hebreo, a uno de sus hermanos. Él vio a un abusador golpeando a uno que era esclavo en ese momento, pero era uno de sus hermanos. Sin embargo, el verso 12 nos dice que Moisés siguió mirando y viendo. Y aquí vienen las faltas de Moisés. Verso 12: entonces miró alrededor, y cuando vio que no había nadie, mató al egipcio y lo escondió en la arena. Sus ojos, que habían servido para ver la injusticia, para ver los duros trabajos, también fueron usados para ver: no hay nadie aquí. Para un lado, para el otro. Y mató al egipcio. Moisés tenía buenas intenciones, ¿verdad? Hacer justicia, defender a su pueblo o a los hermanos que estaban esclavos ahí. Pero él tomó la justicia en sus propias manos y escondió la evidencia. evidentemente uno tiene como el sabor de que Moisés sabe que lo que está haciendo no está bien. Mirar para los dos lados, no hay nadie, ahora hay. Cuando usted y yo hacemos eso es porque sabemos que no es aprobado delante de Dios y delante de los otros. A pesar de sus buenas intenciones, a pesar de que él quería hacer algo bueno, lo hizo en la forma y el tiempo equivocado. En Hechos 7, que ya mencioné, el verso 25, ahí tenemos el discurso de Esteban, y el discurso de Esteban es maravilloso. Es una historia resumida y compactada del pueblo de Israel. Dentro de esa historia vemos algo que es el propósito por el cual Moisés quería ayudar, y es lo siguiente. Moisés pensaba que sus hermanos entendían que Dios les estaba dando libertad por medio de él, pero ellos no entendieron. Ok, Moisés tenía intención de ayudar a que su pueblo estuviera mejor, libre de esta carga, de esa esclavitud y de las injusticias. Esa era su gran motivación. Incluso él tenía gran poder, buenas relaciones con Egipto, de la casa de Faraón. O sea que se veía como apropiado de que si yo quiero ayudar a alguien y tengo todo este poder, voy a utilizarlo para esta liberación. Hechos 7, nuevamente, verso 22, dice que Moisés fue instruido en toda la sabiduría de los egipcios y era un hombre poderoso en palabras y hechos. Grandes recursos intelectuales, porque Egipto era un imperio en ese momento con los más grandes avances y mayores conocimientos de esa época, y Moisés era un hombre poderoso. En palabras, y ahí me llama la atención esa parte, porque Moisés, usted conoce la historia, más adelante se declara gago y que no puede hablar, pero esa es otra historia. Es poderoso en palabras y en hechos. Incluso un historiador llamado Josefo, judío, nos describe en sus escritos que Moisés era el único heredero de Faraón. Solo tenía una hija y no tenía hijos. Por tanto, Moisés iba en el trayecto de ser faraón de la nación más poderosa del mundo en ese momento. Y a la vez, él era constante director del ejército de Faraón para sus guerras y lograba las victorias. Por eso dice Esteban en Hechos 7 que era poderoso en palabras y hechos. El problema aquí ahora que vemos con esta situación de Moisés, el egipcio, y cómo quiere defender a su pueblo, es que Moisés no estaba autorizado a tomar ese asunto en sus propias manos de esa manera. El resultado de esa acción lleva a la conclusión del verso siguiente en el capítulo 2, vemos en el 13. Al día siguiente salió y vio a dos hebreos que reñían y dijo al culpable, ¿por qué golpeas a tu hermano? Aquí viene la pregunta. ¿Quién te ha puesto de príncipe o juez sobre nosotros? Le respondió el culpable. ¿Estás pensando matarme como mataste al egipcio? Entonces Moisés tuvo miedo y dijo, ciertamente se ha divulgado. La respuesta de este hebreo culpable de la agresión es muy apropiada, o la pregunta, mejor dicho. ¿Quién te ha puesto a ti por gobernante sobre nosotros? La respuesta correcta es nadie. Aún no. Dios lo hará después. Pero en ese momento nadie lo ha puesto como gobernante ni juez. Y Moisés vivió lo que mayor temor tenía. Ciertamente, a veces ciertamente tiene tanto contenido allí, porque es como si Moisés había pensado en esto antes. Yo maté a alguien, me fijé que no había nadie, lo oculté, pero se divulgó. La gente lo sabe ya. Y al enterarse Faraón, dice el verso 15, de lo que había pasado, trató de matar a Moisés, pero Moisés huyó de la presencia de Faraón y se fue a vivir a la tierra de Madián y allí se sentó junto a un pozo. Moisés huyó a una región, hermanos, que si tú la comparas con Egipto, solamente hay tierra ahí. Era un lugar desértico alejado de toda civilización en ese tiempo en Arabia, y era uno de los lugares donde el reinado de Egipto no tenía poder allí. Por eso él se fue lo más lejos posible y se sentó junto a un pozo. Yo no sé si a usted le suena repetida esa escena. Un pozo otra vez. Si usted y yo conocemos la historia en la Biblia, el pozo es una escena muy repetida. Fue en un pozo que el siervo de Abraham encontró a la esposa de Isaac. Allí encontró a Rebeca, a esta es. Y se llevó a Rebeca, obviamente con un proceso con los padres. Fue en otro pozo que Jacob también encuentra a Raquel, su esposa, allí. Increíblemente. Así que aquellos que están pendientes de encontrar una pareja, vaya a un pozo. No, no, ahora no hay pozos. Pero ahora Moisés está allí también. Y Moisés no está en la búsqueda de nadie. Moisés, recuerden, él está huyendo con temor y como un fracasado por todo lo que había acontecido. ¿Quién diría, hermanos, que el príncipe de Egipto, acostumbrado a los lujos, la pleitesía, la fama, ahora está solo allí, lejos de todo lo que le hacía relevante a él, en un lugar recóndito y sin los suyos? ¿Quién diría? ¿Qué habrá pensado Moisés en ese momento? No tenemos en la palabra de Dios qué pasó por su mente. Pero si tú y yo hubiéramos estado en esa condición, ¿qué pensaríamos? ¿Habrás pasado por situaciones similares? Yo sí. Donde en un momento yo he tenido metas, sueños, expectativas de esto, así va a ser el futuro. Pero ahora no queda nada de eso. Se derrumbó el edificio. Y estoy yo solo, con los brazos cruzados, sin ningún plan. O tal vez en algún momento hemos tenido altas expectativas con relaciones. Y el pozo del fracaso es el momento cuando estoy firmando el papel de divorcio. Cuando años antes había tantos sueños, tantas ilusiones, y ahora la relación se acabó. O tal vez sea una carrera profesional que tenías también como proyecto de vida para lograr muchos de tus sueños, pero esa carrera se fue, como decimos aquí, a pique, y hoy estás haciendo otra cosa, o la carrera no está dando los resultados esperados. En fin, la lista puede seguir con la familia, con la salud, con el ministerio. Ayer hablábamos con un grupo de hermanos y el pastor Miguel nos recordaba de que en Estados Unidos se plantan alrededor de 4,000 iglesias al año y 7,000 cierran al año también. ¿Te imaginas a un pastor con ilusiones, con el deseo de evangelizar, con el deseo de predicar y que planta su iglesia y comienza a llegar la gente, pero al poco tiempo tiene que cerrarla y decir, esto no es lo mío, Señor no está aquí? ¿Qué habrá en su corazón? Yo creo que cosas así estaban en la mente y el corazón de Moisés. Y lo más confrontador para nosotros es que tal vez, así como él, lo que le llevó al pozo del fracaso fueron malas decisiones, pecados, impulsos, reacciones inadecuadas. Asimismo, también nosotros, muchas veces lo que nos lleva a ese lugar de derrota y de que ya los planes no van como se pensaron, fueron nuestras propias faltas. En algunos casos también incluyen las faltas de otros. Pero es allí, hermanos, es allí en ese lugar donde Dios quiere mostrarle a Moisés y mostrarnos a nosotros que aún allí Él tiene planes y desea que veamos el fracaso con sus lentes. Veamos ahora la segunda parte. Vamos a ver el fracaso con los lentes de Dios. Cuatro lecciones del fracaso de Moisés y de nuestras vidas. Primera, el trabajo de Dios no se realiza a través de estrategias humanas. Moisés quería hacer algo bueno, algo que tenía que ver con el pueblo de Dios y era su liberación, su justicia, pero utilizó las fuerzas, la estrategia humana y el poder que él tenía, no el de Dios. Una frase que veo en muchos libros y yo no sé de quién es, pero es tan real, dice lo siguiente: los fines espirituales nunca se alcanzan con medios carnales. Cuando quieres lograr algo que tiene que ver con Dios, con tu vida y Dios, y tratas de buscar formas para que funcione, pero es con tus planes y opiniones y artimañas, no será un resultado que glorificará a Dios ni será de beneficio para ti. Moisés tenía poder, tenía fuerza, hermanos, tenía preparación, y todo eso, con esa fuerza avasalladora, ¿verdad?, e impulsada por sus emociones, trató de lograr, con buenas motivaciones, pero lograr algo de una mala forma, como hemos dicho, y se llevó todo por delante. Y yo me recuerdo de un lugar en este planeta donde uno puede percibir eso, una fuerza avasalladora que se lleva todo por delante. Las cataratas del Niágara. Es una de las vistas más maravillosas que uno puede tener. Lo he confirmado en uno de mis tantos viajes a lugares exóticos, vía internet, claro. Pero en uno de esos viajes, cuando llegué a la catarata de Niágara vía internet, me puse a conocer y por ese lugar, en esa caída de agua, pasan 6 millones de pies cúbicos de agua por minuto. Yo sé que solamente los ingenieros y los que saben de números están calculando, wow, pero los demás estamos ahí, ¿qué es eso? 6 millones de pies cúbicos de agua por minuto. Y yo, como soy parecido a ustedes, traté de buscar a alguien que sepa de eso. Y llamé al hermano Cristian Polanco, que es el gerente de operaciones y logística de aquí, ingeniero. Yo también soy ingeniero y hicimos algunos cálculos. Y medimos el lugar donde estamos ahora mismo, este auditorio. La base por altura, can, can, can. Ah, ok. Y oigan bien, ese volumen de agua llenaría este templo 2 veces cada segundo. 1, 2. Algo impresionante, hermanos. Pero lo que yo no sabía, y tal vez usted sí, porque usted sí ha ido a las cataratas, es que más del 50% del agua que cae por las cataratas es desviada antes de que llegue allí y pasada por una hidroeléctrica y provee energía a Estados Unidos y Canadá, que están en frontera allí, y vuelve toda esa agua a unirse, pero después de las cataratas. O sea que lo que está cayendo por ahí es 50% menos. ¿Te imaginas? Pero hay un principio aquí maravilloso. Y es que si estos inventores y ingenieros hubieran dejado que toda esa agua pase por allí sin sacarle provecho, todo el poder de las cataratas se disiparía más adelante en el río y el lago donde llega el agua después, sin ninguna utilidad. Pero con el ingenio que Dios da, ellos desviaron parte del agua y proveyó luz y electricidad para mucha gente. Y allí entonces era más efectiva. Amados, Moisés tenía poder, tenía ingenio, tenía preparación, tenía recursos. Muchos de nosotros tenemos muchas cosas de esas. Pero el impulso y la fuerza y la forma en que aplicamos nuestros recursos a veces son de formas carnales y no tienen ningún beneficio útil, sino destrucción. Es muy diferente a lo que se hace bajo el control y el dominio de Dios. Ojo, nosotros estamos claros que Dios no está mostrándonos en ninguna parte de la Biblia que no se pueden utilizar las cosas que hemos tenido y que Él nos ha dado. Preparación, profesión, demás. No, debemos usarlas, pero según su control, su voluntad, su tiempo. Este principio, ¿verdad? Esta primera lección dice que el trabajo de Dios no se realiza a través de estrategias humanas. Y una de las estrategias humanas es, esto está durando mucho tiempo, hay que acelerarlo. Moisés se quiso acelerar, Dios quería librar al pueblo y él lo hizo a un tiempo no apropiado. Algo muy repetido en la Biblia, usted recordará, ¿verdad? A Abraham y Sara, 7 veces, hermanos, le prometieron, van a tener un hijo de tus entrañas, Abraham, sí, con Sara. Espera lo que ellos viene. Y de ahí viene la descendencia. Pasaron los años, pasaron más años, y Abraham y Sara dijeron, el tiempo como que no está bien. Abraham, vamos a esto. Y buscaron la sierva de Sara y la juntaron con Abraham, para decirlo de una forma. Y allí nació un hijo que después fue un desastre para la historia de Israel. El tiempo de Dios a veces es forzado, entre comillas, por nosotros para lograr su propósito, pero lo que logra es otra cosa diferente. El mismo rey Saúl, en un momento, está delante de todo el pueblo y hay que sacrificar el holocausto, y esto iba a representar algo importante para su reinado, pero el encargado de eso, que era Samuel, no llega. Y pasa el tiempo y Samuel, que era el sacerdote, no llega. Y Saúl decide, bueno, vamos a hacerlo, yo lo hago, yo soy el rey, como quiera. Y sacrificó el holocausto y obtuvo la desaprobación de Dios y fue destituido como rey. Como regla general, amados, si nosotros no hemos esperado en el Señor, en oración, hasta que Él confirme, sí, haz algo en esa decisión importante, si eso no ha ocurrido, mejor sigue esperando, porque el fracaso está a la vuelta de la esquina con resultados oscuros. El comentarista Rod Mattoon dice lo siguiente: las acciones apresuradas provenientes de un celo descontrolado retrasan los logros en lugar de acelerar los propósitos de Dios. El resultado es un desastre. Uno de los libros que consulté fue escrito por Charles Swindoll, un pastor muy conocido que tiene un libro entero de Moisés. Pero una de sus frases fue impactante para mí. El conocimiento me dice lo que debo hacer. ¿Qué debo hacer? La sabiduría me dice cómo y cuándo hacerlo. Moisés tenía mucho conocimiento. Había sido instruido por las mejores escuelas. Él sabía qué había que hacer, pero no tenía la sabiduría de Dios para hacerlo en su forma y en su tiempo. Primer principio: el trabajo de Dios no se realiza a través de estrategias humanas. Segunda lección del fracaso de Moisés y para nosotros: nuestras acciones deben estar más influenciadas por lo que Dios piensa que por lo que los demás piensan. Moisés vio la necesidad, vio la injusticia, pero también vio para un lado y para el otro, a ver lo que, si había gente por ahí. Pero nunca miró hacia arriba para ver lo que Dios pensaba. Y él estaba muy preocupado por ser atrapado por el hombre, ¿verdad? Por eso escondió incluso el cadáver. Pero estaba más preocupado por eso que ser agradable a Dios. El famoso comentarista F.B. Meyer dijo: cada vez que los hombres miran de un lado para el otro para ver lo que los otros hombres están haciendo o diciendo, puedes estar seguro de que no conocen con certeza el plan de su maestro. Están actuando por el impulso de su propia voluntad, aunque quizás con la apariencia parezca un celo religioso. Cuando nuestra tendencia es a detenernos y pensar, ¿y qué pensará fulano? ¿Y qué pensará fulano? ¿Y será aprobado? ¿Y será bien visto? Cuando Dios ya dejó establecido lo que es su voluntad, entonces estamos temiendo más a los hombres que temiendo a Dios. ¿Qué llevó ese temor a los hombres a ser Moisés? Bueno, lo llevó a encubrir el pecado. Pero ocultar el mal no borra el mal. Lo que hace es retardar el descubrimiento del mismo. Aquí hay muchos padres. Y una de las más grandes tristezas que yo he vivido como padre es cuando mi hijo o mi hija deciden ocultar algo que hicieron por mucho tiempo. Y a veces hay oportunidades para que lo hayan confesado y lo que hacen es encubrirlo más. Y a veces han utilizado mentiras para que eso se quedara allí y nadie se enterara. Pero cuando todo se destapa, el dolor profundo de un padre es muy grande también. Porque ¿qué es lo que tú quieres de tu hijo? Confianza, ¿verdad? De que él sepa que te cuenta contigo. Pero en este caso, y en el caso de Moisés, todo fue encubierto. Ahora, si volteamos la ilustración de como padres, no hay mayor gozo, por lo menos para alguno de nosotros, que cuando un hijo viene y es honesto y dice: papá, quiero confesarte algo malo que me ocurrió y que yo hice. Y sé que estuvo mal. Y fue esto. Perdóname. Yo no le pregunté. Yo no le averigüé. Él vino donde mí y me lo dijo. Uf. La consecuencia que yo quería darle por la maldad que hizo, como que no quiero hacerla ya después de esa honestidad. Pero Moisés ocultó todo esto. Y en diferentes pasajes de la Biblia, hermano, nosotros encontramos mucha bendición cuando somos vulnerables y somos transparentes aún delante de nuestro pecado. Salmos 32, 3 y 4 dice: mientras callé mi pecado, mi cuerpo se consumió con mi gemir durante todo el día. Porque día y noche tu mano pesaba sobre mí. Mi vitalidad se desvanecía con el calor del verano. Mientras callaba, mientras ocultaba esto, mientras no se lo decía a nadie, ni siquiera hablaba contigo, mi cuerpo se consumía. En Proverbios 28, 13 dice:

me escucha de cerca. Tengo intimidad con Él, porque cuando estaba con mi pecado no era así. Nuestras acciones, cuando son influenciadas por la opinión del otro, lamentablemente nos alejan de Dios, en lugar de tenerlo a Él como el principal objetivo de todo lo que hago. Tercero, el fracaso nos enseña a tener una actitud de siervo sin pretensiones. Y aquí sí vamos a seguir leyendo pasajes que no hemos leído. Verso 16. El sacerdote de Madián tenía 7 hijas, las cuales fueron a sacar agua y llenaron las pilas para dar de beber al rebaño de su padre. Entonces vinieron unos pastores y las echaron de allí. Pero Moisés se levantó y las defendió y dio de beber a su rebaño. ¡Wow! Moisés en un momento quería ser el libertador de una nación entera. Ahora está en Madián, en el desierto, y su posición ahora es la de libertador de unas pastorcitas y de dar alimento a sus animales. Increíble principio ahí hay detrás, que a mí me impactó verlo descrito en un comentario de Matthew Henry de esta forma. Cuando no podamos hacer el bien que queremos, debemos estar listos para hacer el bien que podamos. Voy a repetirlo. Cuando no podamos hacer el bien que queremos, debemos estar listos para hacer el bien que podamos. ¿Cuál era el bien que quería Moisés hacer? Librar a su pueblo de las cargas. Pero no se pudo. Ahora Moisés está en un punto más bajo, y allí él estuvo listo para hacer el bien que sí se podía hacer. Un corazón de siervo se estaba allí formando, sin pretensiones de que porque yo soy Moisés y el príncipe. No, ahí ya nadie lo conocía. Ahí él servía porque había necesidad. Y hermanos, ¿cuántas cosas grandes e importantes tú y yo hemos querido hacer? Yo he tenido muchas cosas importantes como sueños y metas y de impacto y de alcanzar y a esto. Pero Dios ha dicho, no se puede, brother. Y de repente me ponen otras cosas que sí se pueden. Y a veces yo digo, no, porque eso lo puede hacer fulano. Yo. No. Pero aquí vemos un gran principio, y es el de estar listo en la oportunidad que Dios quiera para mí y hacerla. Y esa fue la primera escuelita de servidumbre de Moisés como libertador que Dios aceptó. Libera esta partocita, vas a tener éxito. Y después podrás más adelante. Ahora, yo quise traer algunos ejemplos de situaciones en las que tú y yo lamentablemente rechazamos cosas que sí podemos hacer. Voy a poner algunos ejemplos, ¿verdad?, que tal vez sean exagerados, pero tal vez tú querías en algún momento ser un gran maestro de un seminario, de escuela aquí, de los miércoles, o pastor. En fin, no se pudo. Dios movió las situaciones de la vida y lo han impedido hasta ahora. ¿Pero estarás dispuesto tú a enseñar en la escuela dominical de niños? ¿O en la escuela de los praditos de allá atrás? ¿Se podrá? Es posible que sí, eso sí se pueda. ¿Pero tendremos un corazón de siervo así, de esa manera? Alguno de nosotros tal vez ha pensado, yo quisiera ser un misionero que lleve el evangelio a las tribus y a las naciones no alcanzadas allá más lejos en el mundo. Pero Dios ha movido la puerta suya y se ha cerrado y no se abrió. La pregunta es, ¿estarías tú dispuesto a trabajar con marginados y necesitados aquí en esta ciudad o nación? No, es que lo que yo quiero para allá. No, es que a muchas veces lo que yo quiero no se puede, y Dios quiere que esté listo para lo que sí se pueda, porque ese es su plan para mí en este momento. ¿Qué puedes hacer ahora que Dios quiere usar un corazón de siervo para ti? El fracaso en las manos de Dios nos lleva a desarrollar

0: desarrollar un carácter de siervo. Y la pregunta es, ¿qué es lo que un siervo hace? Simple, hermano. Un siervo hace lo que esté delante, lo que esté disponible para hacer. Él no clasifica ni filtra, sino tú me necesitas, ahí estoy. Eso es un siervo y eso es lo que hizo Moisés. Otra característica de un corazón de siervo fue la decisión de Moisés de nada más y nada menos que vivir en ese lugar recóndito y sin recursos. Nosotros vemos eso del 18 al 22. Dice así: cuando ellas volvieron a Reuel, su padre, este le preguntó, ¿por qué han vuelto tan pronto hoy? Un egipcio nos ha librado de mano de los pastores, respondieron ellas, y además nos sacó agua y dio de beber al rebaño. Y Reuel dijo a sus hijas, ¿y a dónde está? ¿Por qué han dejado al hombre? Muchacha, hay que aprovecharse, hombre bueno. Ay, eso no lo dice. Invítelo a que coma algo con nosotros. Moisés accedió a morar con aquel hombre y este le dio su hija. Ah, pero el pozo también dio otra. Wow. Su hija Séfora, por mujer a Moisés. Ella dio a luz un hijo y Moisés le puso por nombre Gersón, porque dijo, peregrino soy en tierra extranjera. Mi hermano, cuando tú conoces el trasfondo de Moisés y conoces de dónde viene y que él decide ahora vivir completamente en el anonimato y que él tenía la oportunidad en algún momento de, en lugar de casarse con una Séfora, una pastorcita del desierto, hubiera podido casarse con una princesa exótica de Egipto como Cleopatra, un tipo de Cleopatra. Pero ahora él está lejos de eso, sin pretensiones, sin ambiciones, sino dispuesto a hacer lo que esté por delante y se define a sí mismo, yo soy un peregrino en esta tierra, una tierra extraña para mí. La palabra Gersón de su hijo, además de peregrino, significa un expulsado de mi lugar de origen. Aquí ya él no tiene renombre ni currículum. Comenzó desde cero. Hay algunas frases que no son mías y otras que sí, pero que me ayudaron a meditar ese momento en la vida de Moisés que tal vez nos pueden servir hoy. En Egipto, Moisés aprendió a ser alguien. En Madián, aprendió a ser nadie. Yo siempre he entendido que uno aprende para ser alguien. Pero ¿habrá alguna forma en que Dios nos mueva a una enseñanza en nuestra vida para ser nadie? De que hemos tenido pretensiones, sueños, ¿verdad? Orgullo. Y Dios ha querido meternos en la escuela de su taller del fracaso para decir, tú necesitas aprender a ser nadie también. A que tu nombre no brille tanto, a que no estés primero en la fila, sino allí detrás, hasta considerándote indigno de cualquier oportunidad. Mucho había aprendido Moisés en sus 40 años en Egipto, pero más aprendería en los 40 años en Madián. Mucho aprendería allí. Moisés, de ser príncipe, pasó de ser un pastor en el desierto. Era ahora un don nadie, pero en el taller de Dios. Y allí él habría aprendido a ser el siervo de Dios. Increíblemente, como esa expresión, mi siervo Moisés, se repite 10 veces de parte de Dios para llamarlo a él. Dios lo enseñó. Lección 4 y última. El fracaso en las manos de Dios te prepara para servirle en el tiempo y en la forma apropiados. Vemos esto en los versos 23 al 25 de Éxodo 2. Pasado mucho tiempo, nosotros sabemos más adelante en Hechos que fueron 40 años más, murió el rey de Egipto. Los israelitas gemían a causa de la servidumbre. clamaron. Su clamor subió a Dios a causa de su servidumbre. Dios oyó su gemido y se acordó de su pacto con Abraham, Isaac y Jacob. Dios miró a los israelitas y los tuvo en cuenta. Llegó el momento indicado. Llegó el tiempo de Dios. Y el tiempo de Dios no solamente prepara al siervo para la labor, prepara a aquellos que van a recibir su labor también. En muchos casos hay una congregación lista para recibir el mensajero, pero el mensajero no está listo y hay que esperar. En otros casos el mensajero está listo, pero la congregación no. Y no importa lo que el mensajero diga, va a ser rechazado. Hay que esperar. En otros casos, los dos no están listos y obviamente ahí hay que esperar, porque si no se arma un lío. Pero en el tiempo de Dios, el mensajero fue pulido. El mensajero fue formado con las experiencias de fracaso, derrota, de tribulación. Y él está diciendo aquí lo que tú quieras, la forma que tú quieras. Pero del otro lado, hay un pueblo que ya no va a rechazar, sino va a decir: manda el que tú quieras, Señor, necesitamos ayuda. Este pueblo gemía y clamaba a causa de la servidumbre. Usted sabe que antes de eso, a pesar de que se hablaba de mucho trabajo y mucho esfuerzo y cosas así, nunca se describió a Israel gimiendo y clamando a Dios. El pueblo estaba listo. Y en el capítulo 3 nosotros veremos, no en este mensaje, que Moisés fue alistado para ese servicio. El fracaso en las manos de Dios te prepara para servirle en el tiempo y en la forma apropiados. Y es en ese capítulo 3 que entonces Dios llama a Moisés y lo saca completamente del olvido, borrado de la historia, y aparece nuevamente, como dije, pulido por su fracaso, pero en las manos de un Dios fiel, paciente, perdonador, sabio y con propósitos, aún en nuestras más grandes derrotas. Ustedes habrán oído esa frase de alguien aquí en la iglesia, pero yo decidí darle una forma de una expresión más completa y adaptada en este caso. Nuestro Dios es experto en sacar a personas de zafacones espirituales y ministeriales y llevarlos a ser fieles instrumentos de su obra, para que solo de Él sea la gloria. Nuestro pastor Enrique habla mucho de eso, de zafacón ministerial, de donde Dios lo sacó. Y fijémonos en la respuesta de Dios, hermanos. Ve a tu Dios aquí. Versos 24 y 25. Dios oyó su gemido. Dios se acordó de su pacto, su promesa. Dios miró a los israelitas y los tuvo en cuenta. Este era el momento. ¿Dios no vio antes? ¿Dios no oyó antes? Of course, claro que sí. Pero este es su tiempo de inclinarse y obrar. Y el Dios de Moisés, el Dios de Israel, que es nuestro Dios, actúa de forma poderosa. Si quieres ver el capítulo 3, te recomiendo un sermón en YouTube llamado Cuando... Ah, se me olvidó. Cuando mis excusas no son suficientes o algo así, del pastor Joan, excelente sermón. Conclusión y aplicaciones finales. Hemos visto que el fracaso en las manos de Dios nos enseña que, uno, el trabajo de Dios no se realiza a través de nuestras estrategias humanas. Dos, nuestras acciones deben estar más influenciadas por lo que Dios piensa que por lo que piensan los demás. Tres, el fracaso nos lleva a tener una actitud de siervo sin pretensiones. Y cuarto, nos prepara para servirle en el tiempo y en la forma apropiados. Pregunta: ¿por qué El fracaso y las experiencias de derrota o aflicción logran eso en nuestras vidas, hermanos. ¿Por qué? Yo tengo varios por qué que lo voy a leer aquí. Porque fue algo que pregunté a mi vida y a mi corazón y tal vez te sirvan a ti. ¿Por qué el fracaso y esas experiencias logran esto? Porque nos enseñan que no somos tan fuertes o inteligentes como pensamos, sino que somos dependientes de Dios. Porque esas experiencias nos quebrantan el orgullo y nos hacen tener una estima apropiada. Bájate. Es ahí que tú estás. Yo soy Dios, tú no. Porque hay áreas de pecado en nuestras vidas que seguirán ocultas a nuestros ojos a menos que seamos humillados y salga a la luz nuestra inmoralidad. Es ahí que entonces nuestro corazón se abre. Ah, pero es que yo he sido orgulloso todo este tiempo. Es que yo he sido un avaro. Pero es ahí en el suelo que Dios a veces usa para mostrarnos nuestro pecado. El salmista en 119 dice: bueno es para mí ser afligido para que aprenda tus estatutos. Hermano, ¿le has dicho a Dios alguna vez así? Qué bueno, Dios, esta aflicción está buenísima. Pero aquel que ve la aflicción según los ojos de Dios puede decir: la aflicción me lleva a obediencia. También esas experiencias nos hacen enseñables para no solo desear, sino aprender a desarrollar el fruto del Espíritu Santo, a la imagen de Cristo vivir. También porque nos permiten ver que la compañía y los planes de Dios son constantes, aún en los días más oscuros. Su propósito y su pacto con nosotros no se detiene. Cuando tienes la corona de la victoria, ¡ay! O cuando estás allí olvidado en último lugar, allí el pacto y la compañía de Dios sigue contigo. Y esos tiempos te enseñan a eso. Dios todavía está aquí. El pastor Miguel me compartió esta frase y yo lo puse en uno de los porqués. Porque esas experiencias nos muestran que el fracaso más grande es tener éxito en las cosas que no importan. ¿Qué sí importa? Su imagen formada en nosotros. Eso es éxito a los ojos de Dios. El último porqué que me quedé meditando fue porque el fracaso nos hace entender que en sentido espiritual todos somos unos fracasados. Todos hemos sido destituidos de la gloria de Dios. Todos hemos pecado, nadie busca a Dios, dice la palabra. Hasta que el gran libertador de pecadores, Jesús de Nazaret, entra en la escena y viene y nos salva de la esclavitud y la servidumbre. Y nos hace ser un pueblo de Dios y Él se convierte en nuestro Dios para siempre. Bendito aquel que se da cuenta del mayor fracaso de su vida. Y es no tener a Dios de su lado como su Dios y Salvador. Que Dios pueda abrir los ojos de muchos de los que estamos aquí y ver que nuestra mayor derrota, nuestro mayor fracaso, no fue una relación, no fue el banco, no fue el trabajo, no fue la carrera, sino estar lejos de Dios. Y que nos lleva entonces, nos lleve a sus pies y conozcamos a Jesús y le adoremos. Voy a terminar con las letras de una canción que me compartieron, y esa canción al parecer es bien reciente, de un grupo que se llama Casting Crowns, pero se llama Desert Road, o El Camino del Desierto. Y las primeras frases de esa canción son muy profundas. Dice así: no quiero escribir esta canción, no quiero que este dolor sea mi historia, no quiero este camino del desierto. ¿Estás seguro de que este es el plan que tienes para mí? Aquí en el polvo y la arcilla, Dios, si hay una imagen más grande, se está poniendo difícil de ver hoy. Pero sé que no me dejarás aquí. No sé a dónde va esto, pero sé quién sostiene mi mano. No es el camino que hubiera elegido, pero te seguiré hasta el final. Señor, mientras respire, daré a conocer tu gloria, incluso si eso significa que estoy caminando en este camino del desierto. En ese lugar, hermanos, déjate trabajar por Dios. En medio de la prueba de tus errores, ahí cuando el pecado ya se muestre, arrepiéntete y clámale con un corazón abierto. Señor, aunque yo no entienda, que se haga tu voluntad. Tállame en mi debilidad y que el resultado sea tu imagen y otros la puedan ver en tu nombre. Amén. Oremos. Buen Padre, qué Dios tan sabio, tan fiel, que en el lugar más o menos pensado, allí ese lugar se convierte en tu taller de moldearnos. Señor, es posible que algunos de los que estemos aquí estemos en ese taller ahora mismo. Es posible que otros hayamos visto en el pasado ese taller y hoy podemos entender, Dios estuvo allí. Pero tal vez haya otros que el taller se está preparando para trabajar tú en nosotros. Señor, danos un corazón dispuesto a entender que en lo alto, en lo bajo, en cualquier lugar, nuestra actitud sea, obra en mí, tállame, trabaja en mí, comienza conmigo y no termines hasta hacer tu voluntad. En el nombre de Jesús. Amén.
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1: 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Porque solo tú, solo tú, solo tú, mereces mi vida y toda mi adoración.

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2: Llegó el día. Es Navidad. Probablemente muchas esperaban este día. Quizá otras de ustedes no. Sin importar tus circunstancias, queremos animarte a recordar qué celebramos el día de hoy. Es una fecha que muchos pueden llamar secular. Sin embargo, podemos tomar ventaja de ello y hablar verdad a nuestros corazones sobre la esperanza que tenemos en el Hijo de Dios que vino al mundo y se hizo hombre para habitar entre nosotros y ofrecernos redención. ¡Feliz Navidad! En este día, espero que te tomes un tiempo para recordar en qué consiste esta celebración.
3: Mas el ángel le dijo: No temáis, porque aquí os traigo buenas nuevas de gran gozo que serán para todo el pueblo, porque os ha nacido hoy, en la ciudad de David, un Salvador, que es Cristo el Señor. Y esto os servirá de señal. Hallaréis a un niño envuelto en pañales y acostado en un pesebre. Y de repente apareció con el ángel una multitud de los ejércitos celestiales, alabando a Dios y diciendo: Gloria a Dios en las alturas, y en la tierra paz entre los hombres en quienes el Señor se complace.
4: Cualquier cosa que vayas a hacer en el día de Navidad, ya sea celebrar con tus familiares y amigos, o que estés en una mesa llena de invitados, o sola en momentos del día, espero que tomes tiempo para asombrarte de lo maravillosa que es esta historia del Evangelio.
2: Estás escuchando Aviva Nuestros Corazones, con Nancy de Moss Wolgemuth en la voz de Patricia de Saladín. Hoy, 25 de diciembre de 2024. Bueno, no sé cómo ha sido tu temporada navideña, pero sé que para muchas de nosotras ha sido un tiempo ocupado y de mucha actividad. Durante esta temporada de fiestas, compras, regalos, preparación de comidas deliciosas, a veces es bueno detenernos, bajar la velocidad, respirar profundo y dejar que la palabra de Dios inunde nuestros corazones. Es por eso que en este día de Navidad, este día santo, pensamos que sería bueno aquietar nuestros corazones y enfocarnos en las palabras de las Escrituras. Vamos a escuchar la hermosa historia de la Navidad y espero que la profunda verdad de que Dios se hizo hombre, Emmanuel, Dios con nosotros, te impacte de una manera fresca. Escuchemos el relato de la primera Navidad como fue registrado en el Evangelio de Lucas, leído por Francis Vargas.
5: Hubo en los días de Herodes, rey de Judea, cierto sacerdote llamado Zacarías, del grupo de Abías, que tenía por mujer una de las hijas de Aarón, que se llamaba Elisabet. Ambos eran justos delante de Dios y se conducían intachablemente en todos los mandamientos y preceptos del Señor. No tenían hijos, porque Elisabet era estéril y ambos eran de edad avanzada. Pero aconteció que mientras Zacarías ejercía su ministerio sacerdotal delante de Dios, según el orden indicado a su grupo, conforme a la costumbre del sacerdocio, fue escogido por sorteo para entrar al templo del Señor y quemar incienso. Y toda la multitud del pueblo estaba afuera orando a la hora de la ofrenda del incienso. Y se le apareció un ángel del Señor de pie, a la derecha del altar del incienso. Al verlo, Zacarías se turbó, y el temor se apoderó de él. Pero el ángel le dijo: No temas, Zacarías, porque tu petición ha sido oída, y tu mujer Elisabet te dará a luz un hijo, y lo llamarás Juan. Y tendrás gozo y alegría, y muchos se regocijarán por su nacimiento, porque él será grande delante del Señor. No beberá ni vino ni licor, y será lleno del Espíritu Santo aún desde el vientre de su madre. Y él hará volver a muchos de los hijos de Israel al Señor su Dios, e irá delante de él en el espíritu y el poder de Elías, para hacer volver los corazones de los padres a los hijos y a los desobedientes a la actitud de los justos, a fin de preparar para el Señor un pueblo bien dispuesto. Entonces Zacarías dijo al ángel, «¿Cómo podré saber esto? Porque yo soy anciano y mi mujer es de edad avanzada». Respondiendo el ángel, le dijo, «Yo soy Gabriel, que estoy en la presencia de Dios y he sido enviado para hablarte y anunciarte estas buenas nuevas. Y he aquí, te quedarás mudo y no podrás hablar hasta el día en que todo esto acontezca, por cuanto no creíste mis palabras, las cuales se cumplirán a su debido tiempo». Y el pueblo estaba esperando a Zacarías y se extrañaba de su tardanza en el templo, pero cuando salió no podía hablarle, y se dieron cuenta de que había visto una visión en el templo, y él les hablaba por señas, permanecía mudo, y cuando se cumplieron los días de su servicio sacerdotal, regresó a su casa. Y después de estos días, Elizabeth, su mujer, concibió, y se recluyó por 5 meses, diciendo, «Así ha obrado el Señor conmigo en los días en que se dignó mirarme para quitar mi afrenta entre los hombres». Y al 6º mes, el ángel Gabriel fue enviado por Dios a una ciudad de Galilea llamada Nazaret, a una virgen desposada, con un hombre que se llamaba José, de los descendientes de David, y el nombre de la virgen era María. Y entrando el ángel le dijo, «Salve, muy favorecida, el Señor está contigo, bendita tú eres entre todas las mujeres». Pero ella se turbó mucho por estas palabras y se preguntaba qué clase de saludo sería este. Y el ángel le dijo, «No temas, María, porque has hallado gracia delante de Dios, y he aquí concebirás en tu seno y darás a luz un hijo, y le pondrás por nombre Jesús. Este será grande y será llamado Hijo del Altísimo, y el Señor Dios le dará el trono de su padre David y reinará sobre la casa de Jacob para siempre, y su reino no tendrá fin». Entonces María dijo al ángel, «¿Cómo será esto, puesto que soy virgen?». Respondiendo el ángel le dijo, «El Espíritu Santo vendrá sobre ti, y el poder del Altísimo te cubrirá con su sombra, por eso el santo niño que nacerá será llamado Hijo de Dios. Y he aquí, tu pariente Elizabeth en su vejez también ha concebido un hijo, y este es el 6º mes para ella, la que llamaban estéril, porque ninguna cosa será imposible para Dios». Entonces María dijo, «He aquí la sierva del Señor, hágase conmigo conforme a tu palabra». Y el ángel se fue de su presencia. En esos días, María se levantó y fue apresuradamente a la región montañosa, a una ciudad de Judea, y entró en casa de Zacarías y saludó a Elizabeth. Y aconteció que cuando oyó Elizabeth el saludo de María, la criatura saltó en su vientre, y Elizabeth fue llena del Espíritu Santo y exclamó a gran voz y dijo, «Bendita tú entre las mujeres, y bendito el fruto de tu vientre. ¿Por qué me ha acontecido esto a mí, que la madre de mi Señor venga a mí? ¿Por qué aquí, apenas la voz de tu saludo llegó a mis oídos, la criatura saltó de gozo en mi vientre? Y bienaventurada la que creyó que tendrá cumplimiento lo que le fue dicho de parte del Señor». Entonces María dijo, «Mi alma engrandece al Señor, y mi espíritu se regocija en Dios mi Salvador, porque ha mirado la humilde condición de esta su sierva, pues he aquí, desde ahora en adelante todas las generaciones me tendrán por bienaventurada, porque grandes cosas ha hecho el Poderoso y Santo es su nombre, y de generación en generación es su misericordia para los que le temen. Ha hecho proezas con su brazo, ha esparcido los soberbios en el pensamiento de sus corazones, ha quitado a los poderosos de sus tronos y ha exaltado a los humildes, a los hambrientos ha colmado de bienes y ha despedido a los ricos con las manos vacías, ha ayudado a Israel su siervo para recuerdo de su misericordia, tal como dijo a nuestros padres, a Abraham y a su descendencia para siempre». Y María se quedó con Elizabeth como por 3 meses y después regresó a su casa. Cuando Elizabeth se le cumplió el tiempo del alumbramiento, dio a luz un hijo, y sus vecinos y parientes oyeron que el Señor había mostrado su gran misericordia hacia ella y se regocijaban con ella. Y al 8º día vinieron para circuncidar al niño y lo iban a llamar Zacarías según el nombre de su padre. Pero la madre respondió y dijo, «No, sino que se llamará Juan». Y le dijeron, «No hay nadie en tu familia que tenga ese nombre». Entonces preguntaban por señas al padre cómo lo quería llamar, y él pidió una tablilla y escribió lo siguiente:
3: su nombre es Juan. Y todos se maravillaron. Al instante le fue abierta su boca y suelta su lengua, y comenzó a hablar dando alabanzas a Dios. Y vino temor sobre todos los que vivían a su alrededor, y todas estas cosas se comentaban en toda la región montañosa de Judea, y todos los que las oían las guardaban en su corazón, diciendo: ¿Qué pues llegará a ser este niño? Porque la mano del Señor ciertamente estaba con él. Y su padre Zacarías fue lleno del Espíritu Santo y profetizó diciendo: Bendito sea el Señor y Dios de Israel, porque nos ha visitado y ha efectuado redención para su pueblo, y nos ha levantado un cuerno de salvación en la casa de David, su siervo, tal como lo anunció por boca de sus santos profetas desde los tiempos antiguos, salvación de nuestros enemigos y de la mano de todos los que nos aborrecen, para mostrar misericordia a nuestros padres y para recordar su pacto santo, el juramento que hizo a nuestro padre Abraham, concedernos que, librados de la mano de nuestros enemigos, le sirvamos sin temor, en santidad y justicia delante de él todos nuestros días. Y tú, niño, serás llamado profeta del Altísimo, porque irás delante del Señor para preparar sus caminos, para dar a su pueblo el conocimiento de la salvación por el perdón de sus pecados. Por la entrañable misericordia de nuestro Dios, con la aurora nos visitará desde lo alto, para dar luz a los que habitan en tinieblas y en sombra de muerte, para guiar nuestros pies en el camino de la paz. Y el niño crecía y se fortalecía en espíritu, y vivió en lugares desiertos hasta el día en que se apareció en público a Israel. Y aconteció en aquellos días que salió un edicto de César Augusto para que se hiciera un censo en todo el mundo habitado. Este fue el primer censo que se levantó cuando Cirenio era gobernador de Siria. Y todos se dirigían a inscribirse en el censo, cada uno a su ciudad, y también José subió a Galilea, de la ciudad de Nazaret a Judea, a la ciudad de David, que se llamaba Belén, por ser él de la casa y de la familia de David, para inscribirse junto con María, desposada con él, la cual estaba encinta. Y sucedió que mientras estaban ellos allí, se cumplieron los días de su alumbramiento, y dio a luz a su hijo primogénito. Le envolvió en pañales y le acostó en un pesebre, porque no había lugar para ellos en el mesón. En la misma región, habían pastores que estaban en el campo, cuidando sus rebaños durante las vigilias de la noche, y un ángel del Señor se les presentó, y la gloria del Señor los rodeó de resplandor, y tuvieron gran temor. Mas el ángel le dijo: No temáis, porque aquí os traigo buenas nuevas de gran gozo que serán para todo el pueblo, porque os ha nacido hoy, en la ciudad de David, un Salvador, que es Cristo el Señor. Y esto os servirá de señal: hallaréis a un niño envuelto en pañales y acostado en un pesebre. Y de repente apareció con el ángel una multitud de los ejércitos celestiales, alabando a Dios y diciendo: Gloria a Dios en las alturas, y en la tierra paz entre los hombres en quienes el Señor se complace. Y aconteció que cuando los ángeles se fueron al cielo, los pastores se decían unos a otros: Vayamos pues hasta Belén y veamos esto que ha sucedido, que el Señor nos ha dado a saber. Fueron a toda prisa y hallaron a María y a José y al niño acostado en el pesebre. Y cuando lo vieron, dieron a saber lo que se les había dicho acerca de este niño. Y todos los que lo oyeron se maravillaron de las cosas que les fueron dichas por los pastores. Pero María atesoraba todas estas cosas, reflexionando sobre ellas en su corazón. Y los pastores se volvieron, glorificando y alabando a Dios por todo lo que habían oído y visto, tal como se les había dicho. Cuando se cumplieron los 8 días para circuncidarle, le pusieron por nombre Jesús, el nombre dado por el ángel antes de que él fuera concebido en el seno materno. Cuando se cumplieron los días de la purificación de ellos, según la ley de Moisés, le trajeron a Jerusalén para presentarle al Señor, como está escrito en la ley del Señor: Todo varón que abra la matriz será llamado santo para el Señor, y para ofrecer un sacrificio conforme a lo dicho en la ley del Señor, un par de tórtolas o 2 pichones. Y había en Jerusalén un hombre que se llamaba Simeón, y este hombre, justo y piadoso, esperaba la consolación de Israel, y el Espíritu Santo estaba sobre él, y por el Espíritu Santo se le había revelado que no vería la muerte sin antes ver al Cristo, el Señor.
5: movido por el Espíritu, fue al templo, y cuando los padres del niño Jesús le trajeron para cumplir por él el rito de la ley, él tomó al niño en sus brazos y bendijo a Dios y dijo: «Ahora, Señor, permite que tu siervo se vaya en paz, conforme a tu palabra, porque han visto mis ojos tu salvación, la cual has preparado en presencia de todos los pueblos, luz y revelación a los gentiles y gloria de tu pueblo Israel». Y los padres del niño estaban asombrados por las cosas que de él se decían. Simeón los bendijo y dijo a su madre María: «He aquí, este niño ha sido puesto para la caída y el levantamiento de muchos en Israel, y para ser señal de contradicción, y una espada traspasará aún tu propia alma, a fin de que sean revelados los pensamientos de muchos corazones». Y había una profetisa, Ana, hija de Fanuel, de la tribu de Aser. Ella era de edad muy avanzada y había vivido con su marido 7 años después de su matrimonio, y después de viuda hasta los 84 años. Nunca se alejaba del templo, sirviendo noche y día con ayunos y oraciones. Y llegando ella en ese preciso momento, daba gracias a Dios y hablaba de él a todos los que esperaban la redención de Jerusalén. Y habiendo ellos cumplido con todo conforme a la ley del Señor, se volvieron a Galilea, a su ciudad de Nazaret, y el niño crecía y se fortalecía, llenándose de sabiduría, y la gracia de Dios estaba sobre él.
4: Hemos estado escuchando el relato de la primera Navidad, como fue registrada en el Evangelio de Lucas, leída por Francis Vargas. Cualquier cosa que vayas a hacer en el día de Navidad, ya sea celebrar con tus familiares y amigos, o que estés en una mesa llena de invitados, o sola en momentos del día, espero que tomes tiempo para asombrarte de lo maravillosa que es esta historia del Evangelio. Y oh Padre, qué regalo tan maravilloso nos has dado en tu grandioso Hijo Jesucristo. Gracias porque tú amaste tanto este mundo que lo enviaste desde los cielos a bajar a esta tierra y a nacer como un bebé, crecer, vivir una vida sin pecado, morir la muerte que nosotras merecíamos y ser levantado de entre los muertos para que nosotras pudiéramos tener vida eterna. Te amamos, Señor, amamos a Jesús y te damos gracias, Emmanuel, Dios con nosotros. Y te pido que la dulzura y la maravilla y la verdad de esta historia, de esta verdadera historia, lave nuestros corazones y que podamos recibirte con fe y por fe. Nosotras confiamos en ti con todo nuestro corazón. Y por todo lo que tú has hecho por nosotras en Cristo Jesús, te damos las gracias. Te adoramos en su precioso y santo nombre. Amén.
0: Amén. La palabra de Dios es fundamental para nuestro caminar con Dios y crecimiento espiritual. Un oyente nos escribió para compartir con nosotros cómo los recursos de Aviva Nuestros Corazones la animaron a leer la Biblia de manera constante, y esa lectura constante produjo en ella un avivamiento en su vida devocional. Escucha lo que ella nos dijo.
6: Tengo 2 años aproximadamente escuchando Aviva Nuestros Corazones y le doy gracias a Dios por este ministerio. Soy cristiana desde hace 8 años, pero nunca tenía tiempo, o mejor dicho, no tenía ningún deseo de leer la Biblia tapa a tapa. A través de las enseñanzas de este ministerio, nació en mí el anhelo de leer la palabra y conocer más a mi Padre Celestial. Ya he leído la Biblia completa por 2 años seguidos junto a mis hermanas de Aviva Nuestros Corazones. Amo la oración que está al inicio de la Biblia, Mujer Verdadera. Abre mis ojos para que vea las maravillas de tu ley. Dame entendimiento para que guarde tu ley y la cumpla de todo corazón. Señor, muéstrame tus caminos, enséñame tus sendas, guíame en tu verdad y enséñame, porque tú eres el Dios de mi salvación. En ti espero todo el día. Salmo 119, 18, 34, 25, del 4 al 5. Estos versículos me ayudan a seguir perseverando y a levantarme cada día muy temprano, siendo intencional en alimentarme de la palabra. Gracias.
2: Gracias, hermana, por contarnos tu testimonio y gracias a Dios por lo que ha hecho en tu vida a través de la lectura de la palabra de Dios. Y hablando de la lectura de la Biblia, queremos animarte a considerar qué plan de lectura bíblica anual harás este próximo 2025. Creemos que la palabra de Dios es luz que ilumina nuestro camino y nos guía hacia Cristo. Ser intencionales en conocer a nuestro Señor a través de su palabra este próximo año es una de las mejores cosas en las que nos podemos invertir. 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Y bueno, mañana Nancy nos llevará al Salmo 28 para concluir el año con una serie titulada Promesas, Oraciones y Perspectiva para el Año Nuevo. Este es un título largo para un salmo corto, pero es un salmo lleno de esperanza. De hecho, quiero animarte a que saques tu Biblia entre hoy y mañana y leas el Salmo 28. Empieza a meditar en él. Piensa en la perspectiva que ofrece y qué promesas y oraciones ves en este salmo. Y asegúrate de regresar con nosotras mañana para esta nueva serie aquí, en Aviva Nuestros Corazones. Deseándote una feliz y bendecida Navidad, Aviva Nuestros Corazones es un ministerio de alcance de Revive Our Hearts.
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5: ¿Qué quiso decir Dios en el libro de Éxodo, capítulo 20, versículo 5, cuando dijo que Él visita la maldad de los padres sobre los hijos hasta la tercera y cuarta generación? ¿Por qué no hasta la quinta y más generaciones? ¿Qué significa eso de visitar la maldad?
6: Vamos a dar lectura al texto bíblico que es materia de su consulta. Se trata del segundo mandamiento del Decálogo, Éxodo 20 del 4 al 6, donde dice: No te harás imagen ni ninguna semejanza de lo que esté arriba en el cielo, ni abajo en la tierra, ni en las aguas debajo de la tierra. No te inclinarás a ellas ni las honrarás, porque yo soy Jehová tu Dios, fuerte, celoso, que visito la maldad de los padres sobre los hijos hasta la tercera y cuarta generación de los que me aborrecen. Y hago misericordia a millares a los que me aman y guardan mis mandamientos. Muy bien, el primer mandamiento del Decálogo prohíbe la idolatría o la adoración de cualquier otra cosa que no sea el único Dios verdadero. El segundo mandamiento del Decálogo prohíbe la adoración al único Dios verdadero, pero por medio de imágenes de cualquier tipo. Tan pecado es adorar a un ídolo como adorar al único y verdadero Dios a través de imágenes. La única adoración que acepta Dios es aquella que se hace en espíritu y en verdad. Juan 4:23 dice: Mas la hora viene, y ahora es, cuando los verdaderos adoradores adorarán al Padre en espíritu y en verdad, porque también el Padre tales adoradores busca que le adoren. Dicho esto, en el segundo mandamiento encontramos una característica de Dios que no estamos muy dispuestos a aceptar. Nos gusta pensar en el amor de Dios, en la gracia de Dios, en la misericordia de Dios, en la protección de Dios y cosas por el estilo. Pero no nos agrada pensar en la ira de Dios, en el celo de Dios, en el castigo de Dios. El segundo mandamiento dice que Jehová es fuerte. No tiene sentido embarcarnos en una lucha de poder contra Jehová. Vamos a salir perdiendo. También dice el segundo mandamiento que Jehová es celoso. No tiene sentido provocarlo a celos por medio de adorar a otro Dios con D minúscula, o de adorarlo a él mismo por medio de imágenes. Por cuanto Jehová es fuerte y celoso, entonces, con justa razón, plantea una severa consecuencia para los que le adoran por medio de cualquier imagen. La consecuencia es que Jehová visita la maldad de los padres sobre los hijos. ¿Qué significa esto? Pues significa que Dios castigará al que le adora por medio de imágenes. Pero las consecuencias de ese castigo las sufrirán también sus descendientes. Ahora, ¿por qué hasta la tercera y cuarta generación? ¿Por qué no hasta la quinta y más generaciones? Bueno, hay dos motivos para esto. Primero, para ilustrar la misericordia de Dios. En su misericordia, Dios está poniendo límites al efecto devastador del pecado de los padres. Segundo, la tercera y cuarta generación significa los nietos y bisnietos de una persona. Si el culpable del juicio de Dios vive lo suficiente, es probable que vea hasta la tercera y cuarta generación de su descendencia, y verá a sus nietos y a sus bisnietos haciendo lo mismo que él hizo, y consecuentemente sufriendo el castigo por el pecado que él también en su oportunidad sufrió. Es la cara oculta del pecado que normalmente no se la ve, sino cuando es demasiado tarde para evitarlo.
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1: Hoy deseo compartir con usted un estudio bíblico que le concierne muchísimo. No quiero hablarle de lo que usted es hoy, sino de lo que será algún día. El título de este mensaje es Su cuerpo resucitado. Este tema le concierne puesto que el cuerpo que usted posee terminará en la sepultura a menos que el Señor regrese antes. Su cuerpo será resucitado y transformado en un cuerpo nuevo, un cuerpo glorioso. La muerte es un hecho muy real. Como lo he dicho anteriormente, las últimas estadísticas acerca de la muerte revelan que una de cada persona muere. Y esto, sin lugar a dudas, es un dato estadístico irrefutable que no está sujeto a si usted cree o no las estadísticas. Mi amigo, un día su cuerpo resucitado irá rumbo al cielo o rumbo al infierno. Pero la decisión de su destino final la toma a usted mientras vive en la tierra.
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1: Gracias, amiga o amigo, por estar en la sintonía de nuestro programa El Amor que Vale. Por favor, abra su Biblia en la segunda epístola de Pablo a los Corintios, capítulo 15. Después de unos instantes empezaremos a leer desde el versículo 35. Estoy seguro que usted muchas veces habrá dicho o habrá escuchado a otras personas decir: de milagro me escapé de la muerte. El avión en que viajaba se estrelló. O tuve un tremendo choque con mi carro. O estuve gravemente enfermo a punto de morir. Dramática como pudo haber sido esa experiencia, permítame decirle algo. Usted no estuvo cerca de la muerte. Usted no murió. De hecho, ahora está más cerca de la muerte de lo que nunca jamás ha estado. Su latido de corazón, como alguien poéticamente lo dijo, es el palpitar silencioso de una marcha fúnebre rumbo a la sepultura. Lo único que existe entre usted y la sepultura es ese quieto latido en su pecho. Quizás diga: por favor, pastor, no sea tan fúnebre en la Pascua. No estoy siendo fúnebre. Solo quiero decirle que la muerte es un hecho. Pero que cuando usted muere como creyente en Cristo, su cuerpo va a la sepultura, mas su espíritu asciende a Dios. La Biblia revela en 2 Corintios capítulo 5, versículo 8, pero confiamos y más quisiéramos estar ausentes del cuerpo y presentes al Señor. Hace algunas décadas, y cuando tenía 80 años de edad, alguien le preguntó a John Quincy Adams, quien fue el sexto presidente de los Estados Unidos, ¿cómo está el señor John Quincy Adams? Y él respondió: John Quincy Adams está muy bien, gracias por preguntar. Pero la casa en donde vive está muy deteriorada y dentro de poco será inhabitable y tendré que mudarme. Pero John Quincy Adams está muy bien, gracias. Él llegó a comprender que su cuerpo es simplemente una casa en la que él vivía y su cuerpo es una casa en la que usted vive. Y un día usted se mudará e irá al cielo si muere siendo un creyente. Estar ausentes del cuerpo es estar presentes con el Señor. Creo que les conté hace algún tiempo de una mujer llamada Crisálida. Cuando ella murió, en su lápida escribieron: esta no es Crisálida, es solo su envoltura. Crisálida dejó su envoltura y se fue con Dios. Bueno, eso es verdad. El cuerpo es el cascarón en que vivimos y la Biblia llama a nuestro cuerpo la morada terrestre. Estar ausentes del cuerpo es estar presentes con el Señor, pero Dios no ha acabado con su cuerpo. Su cuerpo un día resucitará. Permítame ilustrarlo. Es casi como un hombre que posee un negocio y desea remodelarlo. Los trabajadores entran y él pone un letrero en la puerta que dice: cerrado por remodelación. Eso es lo que pasa con usted. Cuando usted muere, su cuerpo es cerrado para remodelación. Su cuerpo va a la sepultura y usted se muda de este. Luego Dios resucitará su cuerpo, renovado, restaurado y hecho a la imagen del cuerpo del Señor Jesucristo. Y así como el dueño vuelve a ocupar su negocio remodelado, usted regresará a su cuerpo resucitado y glorificado. Verá, cuando Dios le salvó, Él hizo algo maravilloso por usted, pero no ha terminado con usted. La Biblia dice, el que comenzó en vosotros la buena obra, la perfeccionará hasta el día de Jesucristo. Cuando Adán pecó, y hablo del primer hombre que vivió Adán, él murió inmediatamente en su espíritu. Él murió espiritualmente. Él murió progresivamente en su alma. Él llegó a ser más y más inicuo hasta que fue redimido. Pero al final su cuerpo terminó muerto. Su cuerpo fue sepultado. Él murió inmediatamente en su espíritu, pero murió progresivamente en su alma y finalmente murió en su cuerpo. Ahora, cuando usted se salva, Dios revierte lo que el diablo hizo. Y cuando se salva, usted es justificado inmediatamente en su espíritu. Usted es santificado progresivamente en su alma y será glorificado finalmente en su cuerpo. Dios aún no ha terminado con usted. Hay más por venir. Su cuerpo aún no ha sido redimido. Está por venir la resurrección del cuerpo humano. En 1 Corintios 15, versículo 35, leemos, pero dirá alguno, ¿cómo resucitarán los muertos? ¿Con qué cuerpo vendrán? Eso es lo que quiero llamar, en primer lugar, un problema perplejo. Cuando le digo que su cuerpo será resucitado, esa pregunta se me viene a la mente y no sin razón. ¿Cómo resucitarán los muertos? ¿Cómo es eso posible? ¿Y con qué cuerpo saldrán? ¿Cómo seremos? Es extremadamente difícil para nosotros, como seres humanos, pensar acerca de la resurrección del cuerpo humano. Y deseo decir que cuando hablamos de la resurrección, hablamos del cuerpo, no del espíritu ni del alma. La Biblia nunca habla de la resurrección del espíritu ni de la resurrección del alma. El espíritu, el alma, no necesitan resurrección. Es del cuerpo de lo que hablamos. Usted dirá, Pastor Rogers, francamente tiendo a ser un poco científico y tengo una mente filosófica y se me dificulta aceptar el hecho de que Dios literalmente resucitará cuerpos muertos. Bueno, no sé por qué eso es difícil para usted. Si Dios creó el mundo de la nada, de seguro que Él puede formar un cuerpo resucitado de algo. Es por eso que el apóstol Pablo le dijo al rey Agripa, en Hechos capítulo 26, versículo 8, ¿qué? ¿Se juzga entre vosotros cosa increíble que Dios resucite a los muertos? ¿Por qué considera increíble que Dios pueda resucitar a los muertos? Carlos Spurgeon, el predicador y teólogo de antaño, dijo lo siguiente, todo lo que Dios hizo es maravilloso hasta que nos acostumbramos. Cuando nos acostumbramos a las maravillas de la creación, sencillamente decimos, bueno, eso es natural, y nos olvidamos del Creador. Pero no haga a Dios a un lado cuando hablamos de la resurrección de los muertos. Un problema perplejo, ¿cómo resucitarán los muertos? ¿Con qué cuerpo vendrán? Por favor, miremos el versículo 36, donde Pablo responde a dichas preguntas. Necio, lo que tú siembras no se vivifica, sino muere antes. Y lo que siembras no es el cuerpo que ha de salir, sino el grano desnudo, ya sea de trigo o de otro grano. En segundo lugar, una ilustración comprensible. Pablo era un excelente maestro y existe un problema perplejo, así que él da una ilustración comprensible, clara. Algo que podemos ver, algo que todos hemos visto y es una semilla que muere. La semilla es enterrada, se descompone y con todo de esa semilla germina nueva vida. Dios dice que nuestro cuerpo resucitado es muy parecido a una semilla. Vemos la muerte como el segador funesto, pero la muerte no es un segador funesto, sino un sembrador. Cuando usted muere, usted está simplemente sembrando una semilla. Pone una semilla en la tierra. Alguien dirá, bueno, no veo cómo Dios resucitará un cuerpo. Sea realista. Aquí está un hombre que fue a Vietnam y ahí se paró en una mina y perdió su pierna derecha. Obtiene una prótesis y regresa al país y se consigue trabajo en un aserradero en Nueva York. Ahí pierde dos dedos y son incinerados. Luego, este hombre se salva y recibe el llamamiento a ser misionero. Él tiene una pierna en Vietnam, dos dedos en Nueva York, y se va a África, donde muere, y lo entierran a la sombra de un árbol de manzanas. Las raíces del árbol lo absorben y lo transforman en manzanas. Las manzanas caen al suelo y un cerdo viene y se las come. Ahora dígame, ¿cómo lo va a resucitar Dios? Amigo, verá, Dios dice que muy similarmente a una semilla. Usted pone una semilla en la tierra. Todas las partículas de esa semilla se disuelven, mas existe un elemento de vida en esa semilla que no muere. Usted continuará diciendo, pastor, espere un minuto. Esa analogía no calza, no calza. Es decir, una semilla nunca muere realmente. Hay vida en la semilla, pero cuando usted muere, pues está muerto. Mi amigo, ahí es donde se equivoca. Existe una parte de mí que nunca muere. Hay una parte de mí que nunca muere. Jesús dijo que todo aquel que vive y cree en mí, no morirá eternamente. Existe ese principio de vida continua que nunca muere. Y si Dios desea resucitar las partículas exactas de mi cuerpo, Él no tiene ninguna dificultad en hacerlo, de donde quiera que pueda estar disuelto mi cuerpo. Ahora, muy francamente, no creo que lo hará, porque usted está viendo a un hombre hecho de partículas de todo el mundo. Por ejemplo, yo estoy hecho de maíz de Iowa, de carne de Kansas, de manzanas de Oregón, de repollos de la Florida. Escúcheme, todo eso me forma ahora mismo. Pero no son las partículas exactas de mi cuerpo lo que Dios resucitará. Nosotros recibimos constantemente nuevos cuerpos. Usted no tiene el mismo cuerpo que tenía hace unos años. No hay en su cuerpo ni una sola partícula que estuvo en usted hace varios años atrás. Esas moléculas están siendo desechadas y nuevas las reemplazan constantemente. Le pregunto, ¿es usted la misma persona que fue de bebé? ¿Sí o no? Usted es la misma persona, pero no es la misma persona. ¿Es su cuerpo el mismo que poseía de bebé? ¿Sí o no? Leí en algún lado que una persona en el lapso de su vida consume... ¿Está listo? Consume 50 toneladas de comida. Bueno, si mira a su alrededor lo creerá, ¿verdad? 50 toneladas de comida en el transcurso de una vida. ¿Por qué? Porque estamos constantemente tomando nuevas moléculas. Botamos las moléculas viejas. Sin embargo, existe una continuidad que llamamos cuerpo. En 1963, creo que vi por primera vez el río Mississippi. Iba manejando rumbo a San Francisco y crucé el río Mississippi. Hoy yo podría ir y mirarlo, más le preguntan, ¿será el mismo río que miré en 1963? Bueno, sí y no. Es el mismo río.

0: pero ni una gota de agua fluye en él del agua que fluía cuando lo vi por primera vez. Lo que trato de decir es que el cuerpo que Dios resucitará no será necesariamente con las mismas partículas que existen en este ahora. Permítame decirle un versículo clave para que lo entienda. Salmo 139:16 habla de cómo Dios creó su cuerpo. Es un maravilloso versículo, Salmo 139:16. De paso, es un excelente versículo que nos enseña que no debemos abortar a los bebecitos. Esto es lo que enseña. El salmista le habla a Dios y dice, «Mi embrión vieron tus ojos, y en tu libro estaban escritas todas aquellas cosas que fueron luego formadas, sin faltar una de ellas». Antes que mis manos, mis pies, mis ojos, mis oídos, mi rostro, antes que fuesen una realidad, Dios las tenía en su libro. ¿Sabía que Dios posee un libro acerca de mí? ¿Sabía que existe un esquema específico para mí? Y nadie más tiene ese plan particular, solo yo. Y todos mis miembros estaban escritos en el libro de Dios antes que fuesen formados. Lo mismo con usted. Los genes, los cromosomas, el patrón genético que me hace único está en el libro de Dios y ese soy yo. Cuando Dios me resucite, Él no me resucitará de las partículas precisas, sino que existe en el plan de Dios un individuo único, un cuerpo en torno a un esquema que Dios ha ordenado en la eternidad. Y cuando Dios esté listo para resucitarme, Dios pondrá en su computadora celestial la orden: quiero un Adrián Rogers. Y ¡zas! Saldrá un Adrián Rogers. Verá, Dios es un maravilloso y grandioso Dios. Y yo soy la misma persona que era de bebé. Sin embargo, ni una partícula que estaba en mí de bebé está en mí ahora. Con todo, estoy organizado según el plan de Dios. Amigo, amiga, no descarte a Dios cuando hablamos de la resurrección. Dios nos da una ilustración y nos dice que es como una semilla. La semilla es enterrada, muere, se descompone. No obstante, existe continuidad de vida que gira alrededor de un principio que establece que un individuo sale de la tierra. Aquí está el tercer punto que deseo que note. No solo un problema perplejo, no solo una ilustración comprensible, sino que también quiero que note una persona particular. Por favor, leamos el versículo 38. Pero Dios le da el cuerpo como Él quiso, y a cada semilla su propio cuerpo. No toda carne es la misma carne. Literalmente, todo protoplasma no es el mismo protoplasma, sino que una carne es la de los hombres, otra carne la de las bestias, otra la de los peces y otra la de las aves. Esa es una gran declaración científica. Eso fue escrito en la Biblia antes de la época de la microbiología, es decir, que las diversas formas de carne son diferentes. Toda explicación científica hoy le dirá que la carne humana es diferente a la carne de los animales y así sucesivamente. Luego Pablo continúa en el versículo 40 hablando de los cuerpos celestiales y los cuerpos terrenales o del cielo y la tierra. Antes de la era de los grandes telescopios, él habla de astronomía. Versículo 40. Y hay cuerpos celestiales y hay cuerpos terrenales, pero una es la gloria de los celestiales y otra la de los terrenales. Una es la gloria del sol, otra la gloria de la luna y otra la gloria de las estrellas, pues una estrella es diferente de otra en gloria. ¿Qué es lo que está diciendo? Dios crea un cuerpo según le plazca. Seremos personas particulares, individuales, cuando lleguemos al cielo. No nos veremos iguales. Eso quizás sea consolación para usted. Dios es el Dios de individualidad. Dios nunca confecciona copias. Dios solo hace originales. Dos hojas no son iguales. Dos huellas digitales no son iguales. Las huellas en la nieve no son iguales. Dios no crea a dos individuos idénticos. Nos reconoceremos cuando nos veamos en el cielo. No vamos a ser absorbidos por una masa homogénea, alguna metamorfosis de nada. Seremos personas e individuos. En el monte de la transfiguración estaban Jesús, Moisés y Elías. Moisés y Elías ya habían muerto, pero fueron traídos del otro mundo y los discípulos reconocieron a Moisés. Ellos reconocieron a Elías. Reconocieron a Moisés. Estaban ahí prefigurando el cuerpo humano resucitado. Alguien le preguntó a Carlos Spurgeon si nos reconoceríamos unos a otros en el cielo y él respondió, bueno, ahora nos reconocemos los unos a los otros. Seremos más tontos cuando lleguemos al cielo de lo que somos ahora. No, la verdad del caso es que nos reconoceremos y mi cuerpo resucitado será diferente al suyo y su cuerpo resucitado será diferente al mío. Ahora el cuarto punto que deseo que note, no solo la persona particular, sino la perfección prometida. Noten el versículo 42. Así también es la resurrección de los muertos, se siembra en corrupción, resucitará en incorrupción. Posiblemente usted diga, no quiero mi cuerpo otra vez, estoy cansado de este. Francamente, no me gustan mis fotografías, desearía que me dieran el cuerpo de otro y no el mío. O tal vez diga, no soy tan inteligente como debería serlo. Bueno, quizás sea más inteligente de lo que usted piensa. Su inteligencia tiene que ver con el equipo cerebral que posee y tan solo necesita un mejor cerebro con que pensar. No significa que no sea inteligente, solo significa que no posee las herramientas adecuadas con las cuales pensar. Mas cuando llegue al cielo, usted tendrá un mejor cerebro. Usted será mucho más inteligente de lo que piensa que es. Usted será transformado de corrupción a incorrupción. ¿Sabe qué significa la palabra corrupción? Significa aquello que muere. Me permite decirle que ahí donde está escuchando, se está corrompiendo. Eso es lo que hacemos. Nos estamos descomponiendo, nos estamos deteriorando. El asunto no mejora, amigos, solo empeora. Solo diga, esto es lo mejor, de aquí en adelante es cuesta abajo, empeorará. Y empeorará mucho más si usted no tiene la seguridad de su salvación. Seguridad que solo proviene de una relación personal con Jesucristo, quien dio su vida como pago de la culpa de todos sus pecados. Mi amigo, ¿le ha recibido ya a Jesús como su Señor y Salvador? Si aún no lo ha hecho, le invito a orar de la siguiente manera. Eterno Dios, sé que un día estaré delante de tu presencia y que nada indigno o contaminado habrá en el cielo. Por el sacrificio que Jesucristo hizo en la cruz del Calvario, vengo a pedirte perdón por mis pecados. Señor Jesús, ten la bondad de entrar en mi vida. Límpiame, sálvame, perdóname, a fin de que un día pueda adorarte y glorificarte con un cuerpo transformado e incorruptible. Lo pido en tu santo nombre. Amén.
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2: La abundancia es su signo. Capítulo 183. Amplitud en perdonar. Dios es amplio en perdonar. Hay momentos en que nos muestra esa amplitud en la calidad de su perdón. Cuando nos dice, por ejemplo, que cuán lejos está el oriente del occidente, así hará alejar nuestras maldades de nosotros cuando nos perdona, o que las arroja a lo profundo del mar y no se acuerda más de ellas. Estos ejemplos solo vienen a nosotros para hacernos entender la grandeza y calidad de su perdón. Nos cuesta entender a los seres humanos cómo es posible que Dios pueda perdonar a todo tipo de personas y todo tipo de pecados y maldades, y presentarlas ante sí como al que se le perdonó pocas cosas. En realidad, todos hemos fallado ante Dios y todos hemos pecado, y la paga para eso es la muerte. Y solo hay una muerte, no parciales, hayamos pecado mucho o no, hayan sido horribles o livianos. Cuando entendemos que somos pecadores, ¿y cuál es nuestro destino?, preguntamos. ¿Y ahora qué podemos hacer, si es que se puede hacer algo? Dios, simplemente por amor, ha provisto la solución para nuestras vidas. Reconocer que le hemos fallado, que somos reos de muerte, y aceptar sus condiciones para el perdón. Arrepentirse y creer que Jesús es el regalo suficiente para podernos limpiar con su sangre y perdonarnos de todo pecado. La imagen de Jesús crucificado y dos ladrones con él, uno a cada lado, nos muestra en realidad la misma oportunidad para cada uno de ellos. Simplemente uno creyó en Jesús, el otro se burló y hasta escarneció al maestro. En consecuencia, uno se salvó creyendo, el otro tristemente se perdió. La sentencia era la misma, tal vez diferentes hechos, con igual consecuencia. Así al día de hoy, unos reciben a Jesús para salvación por la fe en él, y otros se burlan y le desprecian. Las consecuencias serán las mismas. La gota de vida es que tenemos la misma sentencia sobre nosotros. Tenemos también la misma oportunidad de vida o condenación. No importa ni la cantidad ni la cualidad de nuestra maldad. El Padre es amplio en perdonar creyendo en Jesús y por Él naciendo de nuevo a una nueva vida para Él. Abracémonos de esa esperanza y creamos en Él para la vida. Padre, perdona mis pecados. Sé que he sido malo y desobediente, y que es justa tu sentencia, pero te doy gracias porque tu Hijo Jesucristo ha venido para ser a nosotros justicia de Dios en Él, para perdonar nuestros pecados. Me arrepiento de todo con lo que te he ofendido. Hazme nacer de nuevo al mirar al que fue levantado en la cruz, y santifícame con tu Espíritu Santo para no seguir haciendo lo malo. En el nombre de Jesús. Amén.
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1: Preguntamos, ¿podría decir que es una persona agradecida? ¿Diría de todo corazón que es una persona agradecida que reconoce que toda bendición que recibe viene de Dios? ¿Hay un anhelo en usted de ser agradecido?
2: 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Entre muchas cualidades, una persona agradecida es fructífera, se involucra y quiere que Dios le use. También estará siempre gozosa, pues aunque esté pasando por momentos difíciles, ve que Dios trabaja en su vida. A continuación, escuchemos el mensaje Gratitud que sobreabunda.
1: En 1621, los colonizadores de Estados Unidos celebraron el primer Día de Acción de Gracias por la gran cosecha que Dios les había dado. Luego aparece George Washington y, en la toma de posesión como presidente, también reconoce el Día de Acción de Gracias. Y entonces llegamos a 1863, hasta el presidente Lincoln, quien hace del Día de Acción de Gracias un día de fiesta real y verdadero para dar gracias en nuestro país. Pues bien, quisiera que vayamos a Colosenses, donde Pablo habla de abundar en acciones de gracias. Leamos Colosenses 2, comenzando en el versículo 6. Por tanto, de la manera que habéis recibido al Señor Jesucristo, andad en Él, arraigados y sobreedificados en Él, y confirmados en la fe, así como habéis sido enseñados, abundando en acciones de gracias. Mirad que nadie os engañe por medio de filosofías y huecas sutilezas, según las tradiciones de los hombres, conforme a los rudimentos del mundo y no según Cristo. Porque en Él habita corporalmente toda la plenitud de la Deidad. Así que Pablo les recuerda a los creyentes de Colosas quiénes son, dónde están, y también el hecho de que, con base en eso, deberían abundar en acciones de gracias. Y pensando ahora mismo en su caso particular, ¿podría decir que es una persona agradecida? ¿Diría de todo corazón que es una persona agradecida que reconoce que Dios es la fuente de todo? ¿Reconoce el hecho de que toda bendición que recibe, según la Escritura, proviene de Él? Mire, la verdad es que una persona realmente piadosa es agradecida. Muchos creyentes son gruñones. Su actitud no es piadosa, por lo que no son agradecidos. Y bien, pensando en todo esto, ¿cuál es la clave? En otras palabras, ¿cuál es la clave para una actitud que rebose de gratitud hacia Dios? Pues quisiera que vea lo que dice este pasaje un momento. Note lo que dice aquí. Dice en el versículo 6 del capítulo 2 de Colosenses. Por tanto, de la manera que habéis recibido al Señor Jesucristo, andad en Él. Lo que dice es que cuando usted recibió a Jesucristo como Salvador, no lo hizo basado en algo que había hecho. La salvación no viene de uno mismo, ni tampoco la fe. Se trata de un don de Dios. Él le ha dado a cada creyente el don de la fe. Ahora bien, ¿cuál es nuestro propósito cada día? ¿Por qué lee usted la palabra de Dios? ¿Por qué quiere ser edificado en la verdad? Mire, si alguien le dijera cómo ser salvo y ahí se acabó, ¿cuánto se perdería si lo único que entendiera de la vida cristiana fuera cómo ser salvo? Hay gente que actúa de tal forma que eso debe ser lo único que saben. Pero mire, la salvación solo es parte del fundamento. Jesús es el fundamento, nuestra redención y nuestra salvación. Y sobre esa verdad es que entendemos la seguridad eterna. Sobre esa verdad entendemos que Dios contesta la oración. Sobre esa verdad entendemos que tendremos una resurrección. Sobre esa verdad entendemos que Jesús ya viene, y así sucesivamente. Nosotros edificamos sobre la verdad de Jesucristo. Así que, usted y yo tenemos el privilegio de estar bien arraigados y edificar sobre eso, o de ser creyentes carnales que solo dicen, bueno, yo sé que soy salvo, pero no me interesan mucho esas cosas de la iglesia. Sí me bauticé, y toman la vida cristiana muy a la ligera. Mire, una persona que toma su relación con Dios a la ligera no es agradecida. Le mostraré en un momento una lista de lo que Dios ha hecho por usted y cómo lo ha hecho. Y usted puede decidir por sí mismo, ¿soy agradecido o no? Fíjese en lo que dice este pasaje. Dice que usted ha sido arraigado, que ha sido sobreedificado y confirmado en su fe. Pues bien, si mira a su alrededor hoy, verá que hay muchas ideas, muchas clases de religiones y todo lo demás, y que lo que la gente ve influye en ellos con facilidad. En otras palabras, si alguien le dijera, dígame por qué es creyente, ¿qué le diría? Le diría, mire, pues he sido salvo, y esto y lo otro. ¿Sabe cómo defender su fe? Fíjese, por eso la iglesia, por eso la adoración, por eso escuchar la palabra de Dios es tan importante. Leamos nuevamente Colosenses 2, versículos 6 y 7. Por tanto, de la manera que habéis recibido al Señor Jesucristo, andad en Él, arraigados y sobreedificados en Él, confirmados en la fe, así como habéis sido enseñados, abundando en acciones de gracias. Pensemos ahora en algunas cosas por las que debemos ser agradecidos. Si yo le preguntara por qué está agradecido, es probable que la mayoría mencione la salud, la familia o así por el estilo. Pues bien, brinquémonos eso y pensemos en todo aquello por lo cual usted debería estar agradecido y con lo cual no tiene nada que ver salvo que lo ha aceptado. Y bien, en primer lugar, fuimos escogidos antes de la fundación del mundo. ¿Alguna vez pensó en agradecerle a Dios por eso? Usted no tuvo nada que ver con eso. Hay otra cosa. El Espíritu Santo mora en usted. ¿Y por qué es tan importante eso? Porque es quien lo capacitará y le dará dirección en su vida y el poder para hacer lo que Dios lo llame a hacer. Además, estamos seguros eternamente. Una vez que usted cree en Cristo como su Salvador, nadie puede borrar eso. Nadie puede borrar su nombre del libro de la vida del Cordero en el cielo. Seguros, eternamente. Luego, tenemos los dones del Espíritu. Cuando el Espíritu Santo vino a su vida, ¿qué hizo? Conociéndolo a usted perfectamente y sabiendo la voluntad perfecta de Dios para su vida, le dio dones. Dios le ha dado dones, lo ha capacitado y lo ha preparado para hacer cualquier cosa que lo llame a hacer. Eso es lo que hace. No es algo que hacemos nosotros, sino Él. Asimismo, tenemos el privilegio de tener una relación estrecha con Dios. ¿Entiende lo que significa tener una relación estrecha con Él? Que puede hablar con Él, escucharlo y orar a Él, que Dios puede trabajar en su vida y hacer todas las cosas que están implícitas en su relación personal y estrecha, que satisface toda necesidad y todo deseo de su corazón. Es algo que Él hizo. Y asimismo, nos ha dado paz. Muéstreme a alguien que no sea creyente y le mostraré a alguien que no tiene paz, no importa cuánto dinero tenga. Y muéstreme muchos creyentes que estén fuera de la voluntad de Dios y tampoco tendrán paz. Pero nosotros tenemos el privilegio de la paz con Dios y de la paz de Dios en nuestra vida y en nuestro corazón. ¿Sabe cuál es la prueba final de todo eso? Cuando alguien se enfrenta a la muerte sabiendo que en cualquier momento podría acabarse todo, entonces ya no dice en broma, creo más o menos. No, o tiene paz o no la tiene. O tiene seguridad de lo que la Biblia dice, ausente del cuerpo y presente al Señor, o no la tiene. No se puede bromear al respecto. Es evidente y muy claro. Luego tenemos el amor incondicional de Dios. Piénselo. En todo momento de su vida Dios lo ama sin condición. no lo ama si hace esto, aquello o lo otro, nada de eso, lo ama y punto. Usted dirá, ¿me ama aún cuando peco? Claro que sí. ¿Y por qué no me detiene? Pues le da el privilegio de ser lo bastante sabio para no pecar contra él y andar en obediencia. Pero lo ama igual. Si me ama, dice usted, ¿por qué causa tanto dolor cuando desobedezco? Porque lo ama. Escuche, amable oyente, si no enviara suficiente disciplina, usted seguiría viviendo en pecado. Todo eso es una expresión de su amor por nosotros. Además, tenemos su presencia momento a momento. Mire, al levantarse por la mañana, si vive solo, no estaba solo, despertó en la presencia de Jesucristo. Se subió a su auto y él lo acompañaba. En la iglesia se sentó entre dos personas que no conocía, pero él estaba ahí. En otras palabras, la presencia misma de Dios es un don de Dios para cada uno de nosotros. ¿Cuándo fue la última vez que dijo, Señor, solo quiero agradecerte por vivir en tu presencia y quiero darte las gracias, Señor, por tu provisión para mí? Dios ha prometido suplir cada necesidad nuestra. Uno no puede prometerle eso a nadie, pero Él sí puede. Y ahora pensemos en su promesa de protegernos. Nadie sabrá eso hasta que lleguemos al cielo. Y no estoy seguro de que Dios nos muestre muchas cosas. Cuando llegue al cielo voy a preguntar esto, decimos. Pues no sé si cuando lleguemos al cielo, eso tendrá gran importancia en cuanto a lo que ocurrió aquí abajo. Ninguno de nosotros sabrá jamás cuántas veces nos protegió Dios de un accidente, de algún mal o de lo que sea. Nunca sabremos cuántas veces nos protegió hasta que lleguemos al cielo, o quizá no lo sepamos. Pero el hecho es que siempre nos protege en nuestra vida. Y ahora esto. Tenemos la promesa de una resurrección corporal. Tenemos la promesa de tener un cuerpo cuando lleguemos al cielo. Y la promesa de reconocernos en el cielo. ¿De dónde vino eso? De Dios. Ninguna cosa que usted y yo pudiéramos hacer podría crear eso. Y bien, hemos mencionado algunas cosas por las que debemos estar agradecidos y con las que usted no tiene nada que ver, salvo aceptarlas. Entonces, ¿cómo podemos ser gruñones? ¿Por qué no abundar en gratitud al pensar que Dios ha hecho todo eso por nosotros? Cada creyente tiene el privilegio de disfrutar de eso o no, y una buena prueba de la verdadera relación de una persona con Dios es si es agradecida o no. Pues bien, pensando en eso, quisiera que consideremos algo más. Quiero que tome una hoja de papel, y lo que quisiera hacerle es una prueba breve para ver si entra en la categoría de una persona que es agradecida, pues hay cosas muy evidentes cuando usted es agradecido. Entonces averigüemos qué clase de creyentes somos. Es decir, ¿hay algo que sobreabunde en mi vida? ¿O mi vida parece un fondo arenoso? ¿Estoy rebosando como un río? ¿Sobreabundo en qué? Se lo mostraré en un momento. Quisiera que haga esta prueba, pero si no quiere hacerla, saldrá perdiendo. Tal vez le dé miedo averiguarlo. Sea honesto. ¿Está listo? Muy bien. Número uno. Si tiene un corazón agradecido, tendrá una actitud positiva. No podrá evitar tener una actitud positiva. Vea lo que Dios está haciendo en su vida. En segundo lugar, si tiene un corazón agradecido, será consciente de la presencia de Dios. Si usted tiene un espíritu agradecido, será consciente de la presencia de Dios porque sabe que Él es quien trabaja en su vida, creando las cosas que usted disfruta, y quizás dificultades, apuros y dolor, pero aún es consciente de que Dios está ahí y le ayuda a avanzar. En tercer lugar, si tiene un corazón agradecido, tendrá un espíritu humilde. La persona que tiene un corazón agradecido es una persona con un espíritu humilde porque reconoce que todo es de Dios y nada es suyo y que Él es la fuente de toda cosa buena que viene a su vida. hay un espíritu humilde. Luego habrá una actitud de tranquilidad en cuanto a usted. Una persona que abunda en gratitud es pacífica. ¿Por qué? Porque ha puesto su confianza en él. Ve cómo trabaja en su vida, es bendecida de muchas formas y es consciente de eso. Mire, hay mucha gente que es muy bendecida y ni se da cuenta de eso. Por tanto, no es agradecida. Luego, alguien que tiene un espíritu agradecido es amable con los demás. Si usted tiene un corazón agradecido, será amable con los demás. ¿Qué puedo hacer por él? ¿Qué puedo hacer por ella? Me pregunto cómo podría ayudar a esa persona. Luego, será generoso, porque reconoce lo que Dios hace por usted. Su gratitud hacia Dios hará que sea una persona generosa. Estaremos dispuestos a compartir lo que tenemos y en realidad lo haremos con gozo, porque al ser una persona agradecida, eso es algo que está en usted y fluye sencillamente, es decir, no debe sorprenderse. Además, si tiene un corazón agradecido, será expresivo. Por ejemplo, si alguien tiene una actitud de gratitud, tendrá que expresarla, tendrá que hablar de ello, no alardear, sino decir, esto es lo que Dios está haciendo en mi vida. O quizás diga, déjeme decirle lo que hará en su vida si confía en él, si cuenta con él, si realmente cree en su corazón que lo que dice es cierto y que suplirá todas sus necesidades, sea lo que sea. Asimismo, esa persona estará motivada. Escuche bien, alguien agradecido está motivado, motivado para dar, para compartir, para servir y todo lo demás. Está motivado. También tendrá un espíritu de servicio. Tendrá un espíritu de servicio porque quiere ser usado, quiere dar de sí mismo, quiere hacer lo que Dios quiere que haga. Por lo tanto, tendrá un nivel alto de fe. La gente con un espíritu de gratitud tendrá un nivel alto de fe. ¿Por qué? Porque ven a Dios trabajando en sus vidas una y otra vez y miran lo que está haciendo. Sencillamente es parte de su manera de pensar. Luego, podríamos decir que serán fructíferos. Una persona con un corazón agradecido quiere entregarse, quiere involucrarse, quiere que Dios la use, no quiere sentarse por ahí buscando siempre algo para sí misma. Y agregaría una última cosa, y es que estará gozosa. El gozo es esa sensación y esa actitud indescriptibles que, sin importar lo que suceda, hay una efusión positiva, una efusión y un derramamiento de gratitud porque Dios está haciendo algo en su vida. Ahora bien, revise sus anotaciones y vea cómo le fue. Señaló todas las cosas que cree que son ciertas en usted, les puso alguna marca o le dio miedo hacerlo. Pues lo que tiene que resolver es esto, ¿lo soy o no? ¿De veras estoy agradecido por lo que Dios ha hecho por mí? ¿De veras estoy agradecido por lo que hace en mí? ¿Estoy agradecido por los maravillosos privilegios y oportunidades? ¿Estoy agradecido por lo que me da y por todas las cosas que hemos hablado? Si no lo está, solo hay alguien que puede cambiar eso. Hoy puede decidirlo diciendo, Señor, quiero ser un creyente, una creyente, un seguidor de Jesús que abunda en gratitud. Ahora bien, quizás usted diga, ni siquiera soy creyente, ¿funciona conmigo? No, porque mire, empezamos diciendo que hay que estar en Cristo, fundado, arraigado y sobreedificado en Él. Se trata de su relación con Él cuando Él viene a su vida y usted está dispuesto a confesar su pecado, a arrepentirse de Él y a entregar su vida a Jesús, quien fue el sacrificio expiatorio final en el Calvario que Dios envió y profetizó mucho tiempo atrás desde el huerto del Edén cuando Adán y Eva pecaron. Jesús fue a la cruz por usted. ¿Cómo no entregarle su vida a Él? ¿Y todo su destino eterno? Usted morirá, no hay duda de eso. La Biblia dice que el hombre debe morir y después de esto el juicio. Usted morirá e irá a algún lugar. Creo que voy a desaparecer, dice usted. Puede creer eso, pero se dará cuenta demasiado tarde de que no fue así. Usted decide si recibe a Cristo como su Salvador y mira cómo inculca en su vida todo esto que hemos dicho. No hay nada mejor que eso. No hay nadie que pueda prometerle algo así excepto Cristo. Le suplico en el nombre de Jesús que le entregue su vida. Deje que Él cambie su vida. Y sabe una cosa, sobreabundará en gratitud por toda la eternidad.
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1: 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Y tú, Señor.

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0: ¿Cuántos aquí quieren conocer más de nuestro Señor? Pues entonces repite conmigo: Señor, en esta noche,
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2: Preguntamos: ¿podría decir que es una persona agradecida? ¿Diría de todo corazón que es una persona agradecida que reconoce que toda bendición que recibe viene de Dios? ¿Hay un anhelo en usted de ser agradecido?
3: 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Entre muchas cualidades, una persona agradecida es fructífera, se involucra y quiere que Dios le use. También estará siempre gozosa, pues aunque esté pasando por momentos difíciles, ve que Dios trabaja en su vida. 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
2: En 1621, los colonizadores de Estados Unidos celebraron el primer Día de Acción de Gracias por la gran cosecha que Dios les había dado. Luego aparece George Washington y, en la toma de posesión como presidente, también reconoce el Día de Acción de Gracias. Y entonces llegamos a 1863, hasta el presidente Lincoln, quien hace del Día de Acción de Gracias un día de fiesta real y verdadero para dar gracias en nuestro país. Pues bien, quisiera que vayamos a Colosenses, donde Pablo habla de abundar en acciones de gracias. Leamos Colosenses 2, comenzando en el versículo 6. Por tanto, de la manera que habéis recibido al Señor Jesucristo, andad en Él, arraigados y sobreedificados en Él, y confirmados en la fe, así como habéis sido enseñados, abundando en acciones de gracias. Mirad que nadie os engañe por medio de filosofías y huecas sutilezas, según las tradiciones de los hombres, conforme a los rudimentos del mundo y no según Cristo. Porque en Él habita corporalmente toda la plenitud de la Deidad. Así que Pablo les recuerda a los creyentes de Colosas quiénes son, dónde están, y también el hecho de que, con base en eso, deberían abundar en acciones de gracias. Y pensando ahora mismo en su caso particular, ¿podría decir que es una persona agradecida? ¿Diría de todo corazón que es una persona agradecida que reconoce que Dios es la fuente de todo? ¿Reconoce el hecho de que toda bendición que recibe, según la Escritura, proviene de Él? Mire, la verdad es que una persona realmente piadosa es agradecida. Muchos creyentes son gruñones. Su actitud no es piadosa, por lo que no son agradecidos. Y bien, pensando en todo esto, ¿cuál es la clave? En otras palabras, ¿cuál es la clave para una actitud que rebose de gratitud hacia Dios? Pues quisiera que vea lo que dice este pasaje un momento. Note lo que dice aquí. Dice en el versículo 6 del capítulo 2 de Colosenses: Por tanto, de la manera que habéis recibido al Señor Jesucristo, andad en Él. Lo que dice es que cuando usted recibió a Jesucristo como Salvador, no lo hizo basado en algo que había hecho. La salvación no viene de uno mismo, ni tampoco la fe. Se trata de un don de Dios. Él le ha dado a cada creyente el don de la fe. Ahora bien, ¿cuál es nuestro propósito cada día? ¿Por qué lee usted la palabra de Dios? ¿Por qué quiere ser edificado en la verdad? Mire, si alguien le dijera cómo ser salvo y ahí se acabó, ¿cuánto se perdería si lo único que entendiera de la vida cristiana fuera cómo ser salvo? Hay gente que actúa de tal forma que eso debe ser lo único que saben. Pero mire, la salvación solo es parte del fundamento. Jesús es el fundamento, nuestra redención y nuestra salvación. Y sobre esa verdad es que entendemos la seguridad eterna. Sobre esa verdad entendemos que Dios contesta la oración. Sobre esa verdad entendemos que tendremos una resurrección. Sobre esa verdad entendemos que Jesús ya viene, y así sucesivamente. Nosotros edificamos sobre la verdad de Jesucristo. Así que, usted y yo tenemos el privilegio de estar bien arraigados y edificar sobre eso, o de ser creyentes carnales que solo dicen, bueno, yo sé que soy salvo, pero no me interesan mucho esas cosas de la iglesia. Sí me bauticé, y toman la vida cristiana muy a la ligera. Mire, una persona que toma su relación con Dios a la ligera no es agradecida. Le mostraré en un momento una lista de lo que Dios ha hecho por usted y cómo lo ha hecho. Y usted puede decidir por sí mismo, ¿soy agradecido o no? Fíjese en lo que dice este pasaje. Dice que usted ha sido arraigado, que ha sido sobreedificado y confirmado en su fe. Pues bien, si mira a su alrededor hoy, verá que hay muchas ideas, muchas clases de religiones y todo lo demás, y que lo que la gente ve influye en ellos con facilidad. En otras palabras, si alguien le dijera, dígame por qué es creyente, ¿qué le diría? Le diría, mire, pues he sido salvo, y esto y lo otro. ¿Sabe cómo defender su fe? Fíjese, por eso la iglesia, por eso la adoración, por eso escuchar la palabra de Dios es tan importante. Leamos nuevamente Colosenses 2, versículos 6 y 7. Por tanto, de la manera que habéis recibido al Señor Jesucristo, andad en Él, arraigados y sobreedificados en Él, confirmados en la fe, así como habéis sido enseñados, abundando en acciones de gracias. Pensemos ahora en algunas cosas por las que debemos ser agradecidos. Si yo le preguntara por qué está agradecido, es probable que la mayoría mencione la salud, la familia o así por el estilo. Pues bien, brinquémonos eso y pensemos en todo aquello por lo cual usted debería estar agradecido y con lo cual no tiene nada que ver, salvo que lo ha aceptado. Y bien, en primer lugar, fuimos escogidos antes de la fundación del mundo. ¿Alguna vez pensó en agradecerle a Dios por eso? Usted no tuvo nada que ver con eso. Hay otra cosa. El Espíritu Santo mora en usted. ¿Y por qué es tan importante eso? Porque es quien lo capacitará y le dará dirección en su vida y el poder para hacer lo que Dios lo llame a hacer. Además, estamos seguros eternamente. Una vez que usted cree en Cristo como su Salvador, nadie puede borrar eso. Nadie puede borrar su nombre del libro de la vida del Cordero en el cielo. Seguros, eternamente. Luego, tenemos los dones del Espíritu. Cuando el Espíritu Santo vino a su vida, ¿qué hizo? Conociéndolo a usted perfectamente y sabiendo la voluntad perfecta de Dios para su vida, le dio dones. Dios le ha dado dones, lo ha capacitado y lo ha preparado para hacer cualquier cosa que lo llame a hacer. Eso es lo que hace. No es algo que hacemos nosotros, sino Él. Asimismo, tenemos el privilegio de tener una relación estrecha con Dios. ¿Entiende lo que significa tener una relación estrecha con Él? Que puede hablar con Él, escucharlo y orar a Él, que Dios puede trabajar en su vida y hacer todas las cosas que están implícitas en su relación personal y estrecha, que satisface toda necesidad y todo deseo de su corazón. Es algo que Él hizo. Y asimismo, nos ha dado paz. Muéstreme a alguien que no sea creyente y le mostraré a alguien que no tiene paz, no importa cuánto dinero tenga. Y muéstreme muchos creyentes que estén fuera de la voluntad de Dios y tampoco tendrán paz. Pero nosotros tenemos el privilegio de la paz con Dios y de la paz de Dios en nuestra vida y en nuestro corazón. ¿Sabe cuál es la prueba final de todo eso? Cuando alguien se enfrenta a la muerte sabiendo que en cualquier momento podría acabarse todo, entonces ya no dice en broma, creo más o menos, no, o tiene paz o no la tiene, o tiene seguridad de lo que la Biblia dice, ausente del cuerpo y presente al Señor, o no la tiene. No se puede bromear al respecto, es evidente. Y muy claro, Luego tenemos el amor incondicional de Dios. Piénselo. En todo momento de su vida Dios lo ama sin condición. No lo ama si hace esto, aquello o lo otro. Nada de eso, lo ama y punto. Usted dirá, ¿me ama aún cuando peco? Claro que sí. ¿Y por qué no me detiene? Pues le da el privilegio de ser lo bastante sabio para no pecar contra él y andar en obediencia. Pero lo ama igual. Si me ama, dice usted, ¿por qué causa tanto dolor cuando desobedezco? Porque lo ama. Escuche, amable oyente, si no enviara suficiente disciplina, usted seguiría viviendo en pecado. Todo eso es una expresión de su amor por nosotros. Además, tenemos su presencia momento a momento. Mire, al levantarse por la mañana, si vive solo, no estaba solo, despertó en la presencia de Jesucristo. Se subió a su auto y él lo acompañaba. En la iglesia se sentó entre dos personas que no conocía, pero él estaba ahí. En otras palabras, la presencia misma de Dios es un don de Dios para cada uno de nosotros. ¿Cuándo fue la última vez que dijo, Señor, solo quiero agradecerte por vivir en tu presencia y quiero darte las gracias, Señor, por tu provisión para mí? Dios ha prometido suplir cada necesidad nuestra. Uno no puede prometerle eso a nadie, pero Él sí puede. Y ahora pensemos en su promesa de protegernos. Nadie sabrá eso hasta que lleguemos al cielo. Y no estoy seguro de que Dios nos muestre muchas cosas. Cuando llegue al cielo voy a preguntar esto, decimos. Pues no sé si cuando lleguemos al cielo, eso tendrá gran importancia en cuanto a lo que ocurrió aquí abajo. Ninguno de nosotros sabrá jamás cuántas veces nos protegió Dios de un accidente, de algún mal o de lo que sea. Nunca sabremos cuántas veces nos protegió hasta que lleguemos al cielo, o quizá no lo sepamos. Pero el hecho es que siempre nos protege en nuestra vida. Y ahora esto. Tenemos la promesa de una resurrección corporal. Tenemos la promesa de tener un cuerpo cuando lleguemos al cielo. Y la promesa de reconocernos en el cielo. ¿De dónde vino eso? De Dios. Ninguna cosa que usted y yo pudiéramos hacer podría crear eso. Y bien, hemos mencionado algunas cosas por las que debemos estar agradecidos y con las que usted no tiene nada que ver, salvo aceptarlas. Entonces, ¿cómo podemos ser gruñones? ¿Por qué no abundar en gratitud al pensar que Dios ha hecho todo eso por nosotros? Cada creyente tiene el privilegio de disfrutar de eso o no, y una buena prueba de la verdadera relación de una persona con Dios es si es agradecida o no. Pues bien, pensando en eso, quisiera que consideremos algo más. Quiero que tome una hoja de papel y lo que quisiera hacerle es una prueba breve para ver si entra en la categoría de una persona que es agradecida, pues hay cosas muy evidentes cuando usted es agradecido. Entonces averigüemos qué clase de creyentes somos. Es decir, ¿hay algo que sobreabunde en mi vida? ¿O mi vida parece un fondo arenoso? ¿Estoy rebosando como un río? ¿Sobreabundo en qué? Se lo mostraré en un momento. Quisiera que haga esta prueba, pero si no quiere hacerla, saldrá perdiendo. Tal vez le dé miedo averiguarlo. Sea honesto. ¿Está listo? Muy bien. Número uno. Si tiene un corazón agradecido, tendrá una actitud positiva. No podrá evitar tener una actitud positiva. Vea lo que Dios está haciendo en su vida. En segundo lugar, si tiene un corazón agradecido, será consciente de la presencia de Dios. Si usted tiene un espíritu agradecido, será consciente de la presencia de Dios porque sabe que Él es quien trabaja en su vida, creando las cosas que usted disfruta, y quizás dificultades, apuros y dolor, pero aún es consciente de que Dios está ahí y le ayuda a avanzar. En tercer lugar, si tiene un corazón agradecido, tendrá un espíritu humilde. La persona que tiene un corazón agradecido es una persona con un espíritu humilde, porque reconoce que todo es de Dios y nada es suyo, y que Él es la fuente de toda cosa buena que viene a su vida. Hay un espíritu humilde. Luego habrá una actitud de tranquilidad en cuanto a usted. Una persona que abunda en gratitud es pacífica. ¿Por qué? Porque ha puesto su confianza en Él. Ve cómo trabaja en su vida, es bendecida de muchas formas y es consciente de eso. Mire, hay mucha gente que es muy bendecida y ni se da cuenta de eso. Por tanto, no es agradecida. Luego, alguien que tiene un espíritu agradecido es amable con los demás. Si usted tiene un corazón agradecido, será amable con los demás. ¿Qué puedo hacer por él? ¿Qué puedo hacer por ella? Me pregunto cómo podría ayudar a esa persona. Luego, será generoso, porque reconoce lo que Dios hace por usted. Su gratitud hacia Dios hará que sea una persona generosa. Estaremos dispuestos a compartir lo que tenemos y en realidad lo haremos con gozo, porque al ser una persona agradecida, eso es algo que está en usted y fluye sencillamente, es decir, no debe sorprenderse. Además, si tiene un corazón agradecido, será expresivo. Por ejemplo, si alguien tiene una actitud de gratitud, tendrá que expresarla, tendrá que hablar de ello, no alardear, sino decir, esto es lo que Dios está haciendo en mi vida. O quizás diga, déjeme decirle lo que hará en su vida si confía en él, si cuenta con él, si realmente cree en su corazón que lo que dice es cierto y que suplirá todas sus necesidades, sea lo que sea. Asimismo, esa persona estará motivada. Escuche bien, alguien agradecido está motivado, motivado para dar, para compartir, para servir y todo lo demás. Está motivado. También tendrá un espíritu de servicio. Tendrá un espíritu de servicio porque quiere ser usado, quiere dar de sí mismo, quiere hacer lo que Dios quiere que haga. Por lo tanto, tendrá un nivel alto de fe. La gente con un espíritu de gratitud tendrá un nivel alto de fe. ¿Por qué? Porque ven a Dios trabajando en sus vidas una y otra vez y miran lo que está haciendo. Sencillamente es parte de su manera de pensar. Luego, podríamos decir que serán fructíferos. Una persona con un corazón agradecido quiere entregarse, quiere involucrarse, quiere que Dios la use, no quiere sentarse por ahí buscando siempre algo para sí misma. Y agregaría una última cosa, y es que estará gozosa. El gozo es esa sensación y esa actitud indescriptibles que, sin importar lo que suceda, hay una efusión positiva, una efusión y un derramamiento de gratitud porque Dios está haciendo algo en su vida. Ahora bien, revise sus anotaciones y vea cómo le fue. Señaló todas las cosas que cree que son ciertas en usted. ¿Les puso alguna marca? ¿O le dio miedo hacerlo? Pues lo que tiene que resolver es esto. ¿Lo soy o no? ¿De veras estoy agradecido por lo que Dios ha hecho por mí? ¿De veras estoy agradecido por lo que hace en mí? ¿Estoy agradecido por los maravillosos privilegios y oportunidades? ¿Estoy agradecido por lo que me da y por todas las cosas que hemos hablado? Si no lo está, solo hay alguien que puede cambiar eso. Hoy puede decidirlo diciendo, Señor, quiero ser un creyente, una creyente, un seguidor de Jesús que abunda en gratitud. Ahora bien, quizás usted diga, ni siquiera soy creyente, ¿funciona conmigo? No, porque mire, empezamos diciendo que hay que estar en Cristo, fundado, arraigado y sobreedificado en Él. Se trata de su relación con Él cuando Él viene a su vida y usted está dispuesto a confesar su pecado, a arrepentirse de Él y a entregar su vida a Jesús, quien fue el sacrificio expiatorio final en el Calvario que Dios envió y profetizó mucho tiempo atrás desde el huerto del Edén cuando Adán y Eva pecaron. Jesús fue a la cruz por usted. ¿Cómo no entregarle su vida a Él y todo su destino eterno? Usted morirá, no hay duda de eso. La Biblia dice que el hombre debe morir y después de esto el juicio. Usted morirá e irá a algún lugar. Creo que voy a desaparecer, dice usted. Puede creer eso, pero se dará cuenta demasiado tarde de que no fue así. Usted decide si recibe a Cristo como su Salvador y mira cómo inculca en su vida todo esto que hemos dicho. No hay nada mejor que eso. No hay nadie que pueda prometerle algo así excepto Cristo. Le suplico en el nombre de Jesús que le entregue su vida. Deje que Él cambie su vida. Y sabe una cosa, sobreabundará en gratitud por toda la eternidad.
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2: Quizás alguien diga, ¿puedo tener más gracia de la que tengo ahora? Y la respuesta es sí. Usted puede tener toda la gracia que necesita, porque en 2 Corintios 12:9, Dios dijo, «Bástate mi gracia». En esta ocasión, el apóstol Pablo está hablando de lo que él necesitaba en su vida y Dios le dice, «Mi gracia es suficiente». ¿Suficiente para qué?, preguntará usted. «Suficiente para todo». Piense en esta maravillosa invitación que él nos da en el versículo 14 del capítulo 4 de Hebreos cuando dice, «Teniendo un gran sumo sacerdote que traspasó los cielos, Jesús, el Hijo de Dios, retengamos nuestra profesión». Es decir, que tenemos un gran sumo sacerdote que es el Señor Jesucristo, quien fue a la cruz e hizo posible que seamos perdonados de nuestros pecados y que le recibamos como nuestro Salvador y que lleguemos a ser hijos de Dios. El versículo 16 nos dice, acerquémonos pues confiadamente al trono de la gracia para alcanzar misericordia y hallar gracia para el oportuno socorro. Se da cuenta que este versículo es una invitación para que vayamos a Él para suplir cualquier necesidad, pero tenemos que ir ante Dios con humildad y con absoluta dependencia en Él. Su gracia es suficiente para todos los aspectos de nuestra vida.
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2: Lo que evita que la gente trabaje duro en el ministerio es uno, soberbia. Esa es una cosa seria, ¿no es cierto? Esa podría ser una excusa por no estudiar duro. La segunda será que realmente no crees en la palabra de Dios. La tercera es que pereza.
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2: Vamos a retomar el punto en donde nos quedamos y progresar un poco a lo largo de esta discusión de la predicación. Comencé diciendo que si eres un pastor, eres un predicador sobre cualquier otra cosa. Eso es lo que somos, eso es lo que hacemos. Somos hombres totalmente dedicados a desplegar la gloria de Dios mediante la exposición de la palabra de Dios. Entonces comencé a darles por lo menos un punto en mi pequeño bosquejo aquí, y ese es perspectiva. Y la perspectiva es que la predicación debe ser tanto profunda como alta, debe ser tanto profunda como trascendente. Ahora permítanme en cierta manera ir más allá de nuestra plática de la perspectiva, la Biblia siendo el contenido entero de nuestra predicación a la preparación. Debido a esta perspectiva, debido a que entendemos que tenemos una herramienta con la que nos vamos a comprometer de por vida, este es nuestro llamado, alimentarnos de la palabra de Dios y después alimentar a nuestra congregación como estilo de vida. Debido a que toda la predicación verdadera debe ser expositiva, no todo mensaje debe ser un mensaje expositivo, pero toda la predicación verdadera, inclusive la predicación temática, debe ser el producto de la exposición. El predicador es, por lo tanto, llamado al estudio. Él es llamado al estudio en la preparación para predicar. Ahora, permítanme incluir un tercer punto aquí. Perspectiva, preparación, y sé que en cierta manera estoy desviándome un poco, pero esta es una de las cosas que haces cuando tienes mucho que decir. En cierta manera editas conforme avanzas en tu cabeza. Quiero hablar de paso. Con frecuencia se me pregunta por qué me toma tanto tiempo cubrir un libro. Y siempre me acuerdo, no me puedo acordar de su nombre, pero me acuerdo leer de un predicador en Nueva Inglaterra, quien en cierta manera era un puritano estadounidense, quien pastoreó una iglesia, creo que fue por más de 20 años, y él llegó ahí y comenzó en Isaías, y 20 y tantos años después él murió en Isaías 8. Ahora, esto es verdad. No estoy diciendo que ese realmente es un paso apropiado. Me parece un poco lento. Eso sería en cierta manera como el trabajo de Barnhouse de Romanos, el cual es Romanos y todo lo demás en la Biblia que necesitas conocer. Es un enfoque tangencial, ustedes saben, cualquier palabra que presenta un paradigma entero de verdad bíblica y de ahí sales. Martin Lloyd-Jones puede ser así un poco, ¿no es cierto? Digo, no creo que es absolutamente necesario tomar el Sermón del Monte y desarrollarlo en 1,000 páginas. Ciertamente no hay nada de malo con hacer eso, pero pienso que esto es algo simplemente para decir esto. Es mejor ir lento que rápido. Ir más lento es mejor que más rápido. ¿Por qué? Porque más profundo es mejor que lo superficial. Porque minucioso es mejor que superficial. Y escuchen esto, la meta nunca es homilética. Esa nunca es la meta del sermón. La homilética es una parte muy insignificativa en la preparación del sermón. Es meramente un marco en el cual colocas el retrato, no es el retrato. Sin embargo, hay personas cuya gran satisfacción en su predicación se encuentra en su homilética. Esa nunca es la meta. La meta es entender el texto. y más profundo es mejor que más superficial, y minucioso es mejor que superficial, y más lento es mejor que más rápido. Oí a un predicador por la radio ayer conforme iba manejando, no, de hecho fue en la tarde, iba manejando a ver al doctor, y él estaba diciendo, queremos tener la perspectiva desde el aire de este texto. Bueno, hay un lugar para la perspectiva desde el aire, esa es la idea en la que simplemente estás viendo un panorama general del texto, y él dijo, ustedes saben, estos 8 versículos significan esto, y estos 8 versículos significan esto, y estos 7 versículos significan esto, y estos 5 versículos significan esto. Ese no es un punto final, no obstante, ese es un punto inicial, ¿verdad? Eso es meramente un reconocimiento del contexto, pero esa no podría ser una manera apropiada de exponer un texto. Visité una iglesia, nunca lo olvidaré. Visité una iglesia y el predicador estaba estudiando Mateo. Y el sermón que yo oí fue Mateo 24 al 28. Nunca lo olvidé. Y duró unos 40 minutos. Si estás enseñando una clase de panorama o estás presentando un libro al dar un panorama general desde el aire, esa podría ser una manera de comenzar. Pero esa no es una manera de enseñar la Biblia. Tienes que ir lento porque tienes que ir profundo. Debes ser detallado. Me digo a mí mismo todo el tiempo, quizás podría acelerar esto para que pueda terminar el Nuevo Testamento antes de que muera. Un hombre me preguntó recientemente, cuando termines eso, ¿vas a hacer el Antiguo Testamento? Le dije, seguro. Cuando tenga 190 años, voy a acabar. No. Pero ustedes saben, en cierta manera es algo interesante. Providencialmente, si sobrevivo, en cierta manera me va a llevar a donde necesito estar en términos de edad y terminar lo que había esperado poder esperar en mi vida. Eso quizás es lo único que puedo decir acerca de esto. Quizás Dios tiene eso en su plan providencial. Pero mi meta en la predicación nunca es meter algo en una agenda. Algunas veces los predicadores me dicen, ¿planeas tu año? ¿Cómo planeas tu año de predicación? Yo digo, yo no planeo mi año de predicación, yo planeo para el próximo domingo. Porque realmente no sé, hasta que me meto al texto, cuánto voy a poder cubrir. Si de manera arbitraria tomar un libro como Filipenses o lo que fuera y dijera, muy bien, voy a dividir esto en X número de sermones y predicar estos sermones en tantas semanas y metiera eso en concreto, entonces habría impuesto ese bosquejo en el texto, ¿verdad? Yo le he impuesto eso. Realmente no quiero hacer eso. Y con mucha frecuencia el caso en el que me encuentro en la predicación de un sermón mismo es que estoy expuesto a cosas que no había preparado, planeado decir y cambia lo que voy a decir la semana después. Entonces nunca planeo por adelantado la duración de mis mensajes, el número de mis mensajes o las semanas en las que voy a terminar un libro. Voy con lo que creo que el texto me está presentando, y de hecho no sé qué es lo que me está presentando hasta que me meto. Pero nunca estoy bajo la soberanía de la homilética. Nunca estoy bajo la tiranía del bosquejo. Y yo creo que es mucho mejor ir lento de lo que es ir rápido. No necesitamos el panorama rápido, necesitamos el entendimiento profundo. El paso es muy importante. En Hechos 20, el apóstol Pablo dice que él no retuvo nada. Él no rehusó anunciarle nada. Y Juan Calvino predicó de manera constante a lo largo del libro tras libro de la Biblia. Él nunca se desvió de esta manera de predicar durante 25 años ahí en Ginebra. Para darles una idea del espectro de su púlpito, en el sentido de cómo él predicó en términos de paso, él comenzó una serie de los Hechos el 25 de agosto en 1549 y la terminó en marzo de 1554. Después de Hechos, él fue a la Epístola a los Tesalonicenses, en donde él predicó 46 sermones. En Corintios, él predicó 186. En las Epístolas Pastorales, 86. Gálatas, 43. Efesios, 48. Y él hizo eso hasta, debería decir, no sé exactamente cuándo comenzó eso, pero él terminó en 1559. Después, en la primavera de ese año, él comenzó la Armonía de los Evangelios y nunca la terminó. 5 años después, murió. Murió en mayo de 1564. Entre semana, durante esa temporada, él predicó 159 sermones de Job, 200 de Deuteronomio, 353 sermones de Isaías, 123 de Génesis y demás. Lo que les estoy diciendo, caballeros, es que este es el tipo de diligencia, el tipo de estudio, el tipo de producción sobre el cual la historia de la iglesia gira. Alguien dijo, una de las ilustraciones más claras de este compromiso con la predicación expositiva fue una decisión consciente por parte de Calvino que en el día de domingo de Pascua de 1538, después de predicar, él dejó el púlpito de San Pedro, fue expulsado del concilio de la ciudad, regresó en septiembre de 1541, 3 años después, y ahí es donde retomó la exposición del siguiente versículo. ¿Por qué es que él estaba tan comprometido con esto? 3 razones son sugeridas para esto por parte de John Piper. Él dice, 3 razones son sugeridas para entender por qué es que él estaba tan comprometido con lo que Piper llama la predicación expositiva secuencial. 1. Calvino creía que la palabra de Dios es una lámpara que había sido quitada de las iglesias. Él dijo en su propio testimonio personal, tu palabra, la cual debería haber brillado en toda la gente como una lámpara, fue quitada, por lo menos suprimida de nosotros. Y ahora, Señor, lo que le queda a un miserable como a mí no es nada más que suplicarte de manera apasionada que no juzgues conforme a lo que merezco. Ese abandono terrible de tu palabra, del cual tu bondad asombrosa que tú me has entregado. Fin de la cita. Calvino decidió que la exposición continua de libros de la Biblia era la mejor manera de vencer lo que él llamó el abandono aterrador de la palabra de Dios. Este es ese tipo de tiempo, ¿no es cierto? Cuando hay un abandono aterrador de la palabra de Dios, y la verdad triste es que hombres que han sido preparados para realizar exposición bíblica están uniéndose a aquellos que han abandonado la Biblia. Y lo que necesita suceder en la actualidad es exactamente lo opuesto. La exposición continua de los libros de la Biblia fue la mejor manera de superar eso. En segundo lugar, Parker, escribiendo de Calvino, dice que Calvino tuvo una segunda razón por la que él realizó la predicación expositiva secuencial. Calvino tenía un horror hacia aquellos que predicaban sus propias ideas en el púlpito. ¿Por qué creen ustedes que él desarrolló eso? Bueno, él desarrolló eso debido a que él estaba involucrado de manera tan profunda en la Escritura. Él dijo, y cito, cuando entramos al púlpito no es para que traigamos nuestros propios sueños y deseos con nosotros. Fin de la cita. Él creyó que al exponer la Escritura como un todo, él se vería forzado a tratar con todo lo que Dios quería decir, no solo con lo que él quería decir. Y eso es lo que garantiza la exposición secuencial a lo largo de la Biblia, que vas a decir todo lo que Dios quiere que sea dicho. En tercer lugar, tercera razón para la predicación expositiva secuencial por parte de Calvino es esta. Calvino vio la majestad de Dios en la palabra de Dios. Él realmente creyó que la palabra de Dios era la palabra de Dios y que en ella la gloria de Dios era revelada. En el sermón número 61 de Deuteronomio, él desafió a los pastores de su día y el nuestro. Él escribió, que los pastores declaren con valentía todas las cosas por la palabra de Dios, que refrenen todo poder, gloria y excelencia del mundo para darle lugar a y obedecer la majestad divina de esta palabra, que le prediquen a toda persona desde la más alta hasta la más baja, que edifiquen el cuerpo de Cristo, que devasten el reinado de Satanás, que pastoreen a las ovejas, maten a los lobos, instruyan y exhorten a los rebeldes, que aten y desaten relámpagos y truenos si es necesario, pero que hagan todo conforme a la palabra de Dios. Una cuarta P en mi bosquejo ahora, personal, personal. Simplemente estoy tratando de ayudarles a ver cómo veo esta predicación. Para mí, esta oportunidad entera de estudiar, la perspectiva está ahí, la preparación está ahí, el paso está ahí, pero avanzando en esto es algo muy personal para mí. He dicho esto a lo largo de los años, lo vuelvo a decir. Nunca estudio la Biblia para producir un sermón. Nunca. Nunca me acerco a la Escritura para hacer un sermón. El sermón es lo último que hago. Estudio no para preparar un sermón, estudio para conocer la palabra de Dios y al Dios de la palabra. Busco la verdad para mi propia alma. Estudio para mi propia alma. Entro en profundidad porque allí es a donde quiero ir para elevarme en adoración al Señor. Siempre ha sido así y realmente no sé por qué la gente es motivada como es motivada. No sé por qué me veo motivado a ser motivado como lo soy. Me acuerdo como un niño muy pequeño, yo estaba en secundaria y tenía esta especie de hambre en mi interior por entender la Biblia. Mi padre predicó la Biblia fielmente. Pero eso aparentemente no fue suficiente para mí. Simplemente tenía esta hambre en mi interior por algo que pensaba que estaba ahí, pero que todavía no había conocido. Estaba ahí por secundaria. Era un joven típico de secundaria. Me metí en problemas como el resto de la gente, pero Dios había colocado algo en mi corazón. Y alguien me dio un libro titulado La Imitación de Cristo por Tomás A. Kempis, el cual realmente es un libro místico. Pero comencé a leerlo. Imagínate un joven de secundaria leyendo eso. Comencé a leerlo y me llevó a las profundidades de la contemplación acerca de Dios que realmente jamás había visto. Y después alguien me dio un libro escrito por E.M. Bounds. Ustedes conocen ese libro de la oración. Y habla de gente que hacía que hubieran agujeros en suelos de madera con sus rodillas y ese tipo de situación y teniendo hambre de Dios. Y yo soy este niño leyendo estas cosas místicas y preguntándome qué tipo de profundidad de entendimiento de Dios tenían estas personas. He llegado a entender que no todo lo que estaba pasando en estos enfoques místicos necesariamente era válido, pero eso fue lo que me cautivó. Y esa necesidad continua por conocer la Escritura me llevó a la universidad. Lo primero que hice es que tomé una especialización en griego. Todo lo que pude estudiar en la universidad en una especialización en griego. Pero tomé una especialización en griego porque pensé que si voy a aprender el Nuevo Testamento, tengo que conocer el idioma original. Entonces, desde mi primer año tomé 10 unidades. Mi segundo año tomé 6 y terminé con 24 o 26 unidades en mi universidad. Los últimos tercer y cuarto año de griego, era el único alumno en la clase. Tuve un tutor en el tercer y cuarto año de griego. Y no era que quería conocer griego. No era que quería memorizarme todas esas cosas. No era que quería cubrir todas esas tarjetas. Y todo en el idioma entero es irregular, sin esperanza alguna. Ninguno de nosotros disfruta eso de manera particular. Pero fue que sabía que esa era la clave para abrir lo que necesitaba conocer y lo que quería conocer. Mi corazón tenía hambre por conocer. Y después me fui al seminario y conseguí un libro titulado La existencia de atributos de Dios, escrito por Stephen Charnock, y me sumergí en eso al principio de mi seminario y todavía no he podido subir de regreso. Eso sigue y sigue y sigo. Digo, puedes ahogarte en eso. Eso fue simplemente algo que estaba en mi interior. Al mismo tiempo tenía todos los asuntos normales de la vida. Ustedes saben, estaba muy involucrado en todo tipo de actividades y demás. Pero en la profundidad de mi ser estaba este apetito fuerte por conocer cosas. Y después me encontré con algún estudio psicológico cuando estuve en el seminario que decía que el deseo por conocer era más fuerte que el deseo sexual o el deseo por comer, de acuerdo con cierta prueba psicológica. Bueno, algunas personas podrán cuestionar eso. No estoy seguro que esté en una posición para decir eso, pero indica que es un deseo fuerte, fuerte. Y creo que el Espíritu Santo lo había elevado en mi caso. Y entonces, cuando me gradué del seminario, yo me gradué de la universidad cuando tuve 21, creo, me gradué del seminario a los 24. Entonces, era demasiado joven para servirle a alguien de algo. Entonces, ninguna iglesia me quería. No quería ser un pastor de jóvenes en particular porque quería exponer la Escritura. En esos días, un pastor de jóvenes, bueno, simplemente les estoy diciendo, en esos días, un pastor de jóvenes, te daban un balón de voleibol, ustedes saben, y te decían, tú eres el pastor de jóvenes. Planeé una fiesta en la playa. Entonces, yo dije, solo quiero predicar, solo quiero exponer la palabra. Pero nadie me quería. Entonces terminé como predicador itinerante, comencé a hablar por todos lados en grupos de jóvenes, pero estaba frustrado porque siempre querían oír lo mismo. Y tú tienes esos sermones de 10 paletas de azúcar y se los puedes dar mientras estás dormido y estaba muy insatisfecho. En un punto comencé a pedirle al Señor, por favor, colócame en un lugar en donde pueda aprender la palabra. Necesito estar estudiando la palabra todo el tiempo. Una iglesia se puso en contacto conmigo y entonces decidió que era demasiado joven y después Gray se puso en contacto conmigo y claro, tuvieron dos pastores que murieron y querían uno joven, entonces ese fue mi requisito primordial. Realmente esa era la verdad. Tenían a dos viudas en sus manos y eso llega a ser caro. Entonces dijeron, ustedes saben, queremos un joven saludable y demás. Entonces vine aquí y estaba tan emocionado porque iba a poder estudiar diariamente porque tenía este apetito. Nunca he perdido eso. Para mí, lo que todavía me motiva no es el sermón, sino lo que me motiva es la revelación, el descubrimiento. De hecho, ahora les voy a decir los secretos reales. La predicación no es mi gozo más grande, es trabajo. Con toda honestidad, muchos domingos por la mañana cuando me levanto, si pudiera escoger, simplemente yo escogería no predicar. Yo preferiría oír a alguien más. Me gustaría venir y simplemente sentarme y adorar al Señor y oír a alguien más predicar. Es trabajo. Algunas veces estoy cansado, algunas veces no me siento bien, algunas veces me duele el estómago y no es fácil ir a un lugar como Belarus y enseñar todo el Nuevo Testamento 9 horas al día por 6 días seguidos. Esa parte es el trabajo. Lo que nunca es trabajo para mí es el descubrimiento. Ese es el gozo, esa es la emoción. Y siempre estudio para descubrir, y esa es la razón por la que mi información es mejor que mi homilética. Lo confieso. Mi contenido es mejor que mi homilética. Estaba en un seminario de pastores en Montreal, fui ahí, unos 9 viajes ahí, comenzaron un seminario. Es un seminario francés, el Seminario Bíblico de Quebec. Quebec, francés, es el único lugar en la civilización occidental en donde hay una iglesia de primera generación. Bueno, lo que pasó fue que las iglesias estaban comenzando a explotar y no tenían a ninguna persona madura que fuera pastor. Entonces, levantaron un seminario y consiguieron a los jóvenes más brillantes que tenían, que se sentían llamados a predicar, y los hicieron pastores sobre estas pequeñas congregaciones. Las iglesias estaban iniciando como 25 por semana o 25 cada cierto número de semanas, y simplemente boom, boom, boom por todos lados conforme las personas francesas comenzaron a responder a la verdad. Pero bueno, entonces querían sacar a estos jóvenes de sus iglesias porque no tenía nada de preparación, entonces los sacaban para una semana aquí y allá, una semana aquí y allá, una semana aquí y allá, una semana aquí y allá, y algunos de nosotros íbamos. Don Carson, quien por cierto habla francés, porque él es de Quebec, él nació ahí, y yo y otros íbamos, y tenemos estos hombres que eran cristianos bebés, quizás tenían 4 o 5 años de salvos, eran el pastor y simplemente querían todo esto. Me acuerdo que durante una semana di una clase de predicación expositiva y les dije cómo hacerlo. Ustedes saben, simplemente la manera de hacerlo. Y después tuvimos preguntas y respuestas en el día final. Y la primera pregunta, este hombre se pone de pie y dice en francés, con traducción simultánea, con, ustedes saben, con esto electrónico en el oído. Entonces me dice, él dice, Pastor MacArthur, él dice, hemos oído lo que tienes que decir y hemos escuchado tus cintas porque podemos hablar algo de inglés y queremos saber por qué no predicas como nos has dicho. Entonces le dije, bueno, sí, yo sé, ese es un problema. Ustedes saben, yo sé cómo organizar, nada más que no puedo superar la dinámica de la predicación y no quiero estar confinado por la homilética. Entonces, lo que comienza como algo que está bien organizado, que está preparado con cuidado, termina siendo una serie que anda por todos lados. Pero eso es porque siempre soy el siervo del contenido, nunca del bosquejo. Entonces dije, mira, te voy a decir que el contenido es el rey y la homilética es el siervo. Eso es todo. Y eso es porque estudio para conocer la verdad. Bueno, simplemente otro pensamiento y pueden darle seguimiento ustedes. Hay otra P en la lista. Poder. Nunca debes entrar a la escritura antes de que llegues ahí. Ve al trono, abre mis ojos para que mire las maravillas de tu ley. ¿En dónde se encuentra eso? Salmo 119. Abre mis ojos para que mire las maravillas de tu ley. Esa es tu oración. Esa es su oración, caballeros. Esa es su oración. O podrían orar el versículo 27. ¿Saben lo que dice ese? Hazme entender tus preceptos. O el versículo 34. Dame entendimiento para que pueda observar, guardar tu ley. Y hay varios. Versículo 35, 36, 37. ¿Y quién es el agente a quien estás invocando? Al Espíritu Santo, quien ilumina. Más podría decir, pero lo voy a dejar ahí. Esta ha sido una persistencia de por vida constante para mí. Esa es otra P que puedes colocar en la lista. Persistencia. Nada jamás ha podido cambiarlo. Y lo que quiero decir con eso, como ustedes saben, todo parece a lo largo de mi ministerio. He vivido por suficiente tiempo ahora como para saber que todo viene en contra del lugar de la palabra de Dios en la iglesia. Todo. Todo lo que es malo para la iglesia en últimas tiene que ir en contra de la palabra, ¿verdad? todo quiere atacar la Escritura. Pero simplemente tienes que ser absolutamente imparable en contra de tu propia debilidad. No sé si ustedes llegaron a leer esto. Calvino sufrió tremendamente de problemas físicos, migrañas, escupiendo sangre y otros problemas que tuvo. También tuvo piedras en los riñones que le dieron, dijo él. Este es un párrafo interesante antiguo de Calvino. Me dieron dolor exquisito. No sin las luchas más dolorosas fui librado y mi grado de sufrimiento en cierta manera fue mitigado, pero tan grande fue el tamaño de las piedras del riñón que me laceraron y la hemorragia solo podía ser quitada por una inyección de leche. Él realmente sufrió. Sin embargo, él era tan imparable y tan persistente. Hay otra P, y voy a dejarlos trabajar en esta: persecución. Ciertamente no puedo estar con algunos de esos hombres en el pasado, pero les voy a decir esto. Si predicas la palabra fielmente, vas a recibir una reacción negativa. Vas a encontrar algo de hostilidad. Pero el apóstol Pablo le dijo a Timoteo, tú pues padece persecuciones conmigo como buen soldado de Jesucristo, ¿verdad?
3: 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Le damos las gracias por su tiempo y sintonía. En nombre del pastor John MacArthur y del personal, y le comento que estamos orando para que Dios continúe extendiendo su gracia en usted mientras nos acompañe en la próxima edición para continuar desatando la verdad de Dios un versículo a la vez, aquí en Gracia a Vosotros.
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0: Llegó el día, es Navidad. Probablemente muchas esperaban este día. Quizá otras de ustedes no. Sin importar tus circunstancias, queremos animarte a recordar qué celebramos el día de hoy. Es una fecha que muchos pueden llamar secular. Sin embargo, podemos tomar ventaja de ello y hablar verdad a nuestros corazones sobre la esperanza que tenemos en el Hijo de Dios que vino al mundo y se hizo hombre para habitar entre nosotros y ofrecernos redención. ¡Feliz Navidad! En este día, espero que te tomes un tiempo para recordar en qué consiste esta celebración.
1: Mas el ángel le dijo: No temáis, porque aquí os traigo buenas nuevas de gran gozo que serán para todo el pueblo, porque os ha nacido hoy, en la ciudad de David, un Salvador, que es Cristo el Señor. Y esto os servirá de señal. Hallaréis a un niño envuelto en pañales y acostado en un pesebre. Y de repente apareció con el ángel una multitud de los ejércitos celestiales, alabando a Dios y diciendo: Gloria a Dios en las alturas, y en la tierra paz entre los hombres en quienes el Señor se complace.
2: Cualquier cosa que vayas a hacer en el día de Navidad, ya sea celebrar con tus familiares y amigos, o que estés en una mesa llena de invitados, o sola en momentos del día, espero que tomes tiempo para asombrarte de lo maravillosa que es esta historia del Evangelio.
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0: Bueno, no sé cómo ha sido tu temporada navideña, pero sé que para muchas de nosotras ha sido un tiempo ocupado y de mucha actividad. Durante esta temporada de fiestas, compras, regalos, preparación de comidas deliciosas, a veces es bueno detenernos, bajar la velocidad, respirar profundo y dejar que la palabra de Dios inunde nuestros corazones. Es por eso que en este día de Navidad, este día santo, pensamos que sería bueno aquietar nuestros corazones y enfocarnos en las palabras de las Escrituras. Vamos a escuchar la hermosa historia de la Navidad y espero que la profunda verdad de que Dios se hizo hombre, Emmanuel, Dios con nosotros, te impacte de una manera fresca. Escuchemos el relato de la primera Navidad como fue registrado en el Evangelio de Lucas, leído por Francis Vargas.
1: Hubo en los días de Herodes, rey de Judea, cierto sacerdote llamado Zacarías, del grupo de Abías, que tenía por mujer una de las hijas de Aarón, que se llamaba Elizabeth. Ambos eran justos delante de Dios y se conducían intachablemente en todos los mandamientos y preceptos del Señor. No tenían hijos, porque Elizabeth era estéril y ambos eran de edad avanzada. Pero aconteció que mientras Zacarías ejercía su ministerio sacerdotal delante de Dios, según el orden indicado a su grupo, conforme a la costumbre del sacerdocio, fue escogido por sorteo para entrar al templo del Señor y quemar incienso. Y toda la multitud del pueblo estaba afuera orando a la hora de la ofrenda del incienso. Y se le apareció un ángel del Señor de pie, a la derecha del altar del incienso. Al verlo, Zacarías se turbó, y el temor se apoderó de él. Pero el ángel le dijo: «No temas, Zacarías, porque tu petición ha sido oída, y tu mujer Elizabeth te dará a luz un hijo y lo llamarás Juan. Y tendrás gozo y alegría, y muchos se regocijarán por su nacimiento, porque él será grande delante del Señor. No beberá ni vino ni licor, y será lleno del Espíritu Santo aún desde el vientre de su madre. Y él hará volver a muchos de los hijos de Israel al Señor su Dios, e irá delante de él en el espíritu y el poder de Elías para hacer volver los corazones de los padres a los hijos y a los desobedientes a la actitud de los justos, a fin de preparar para el Señor un pueblo bien dispuesto». Entonces Zacarías dijo al ángel: «¿Cómo podré saber esto? Porque yo soy anciano y mi mujer es de edad avanzada». Respondiendo el ángel le dijo: «Yo soy Gabriel, que estoy en la presencia de Dios y he sido enviado para hablarte y anunciarte estas buenas nuevas. Y he aquí, te quedarás mudo y no podrás hablar hasta el día en que todo esto acontezca, por cuanto no creíste mis palabras, las cuales se cumplirán a su debido tiempo». Y el pueblo estaba esperando a Zacarías y se extrañaba de su tardanza en el templo, pero cuando salió no podía hablarle, y se dieron cuenta de que había visto una visión en el templo, y él les hablaba por señas, permanecía mudo, y cuando se cumplieron los días de su servicio sacerdotal, regresó a su casa. Y después de estos días, Elizabeth, su mujer, concibió, y se recluyó por 5 meses, diciendo: «Así ha obrado el Señor conmigo en los días en que se dignó mirarme para quitar mi afrenta entre los hombres». Y al 6º mes, el ángel Gabriel fue enviado por Dios a una ciudad de Galilea llamada Nazaret, a una virgen desposada, con un hombre que se llamaba José, de los descendientes de David, y el nombre de la virgen era María. Y entrando el ángel le dijo: «Salve, muy favorecida, el Señor está contigo. Bendita tú eres entre todas las mujeres». Pero ella se turbó mucho por estas palabras y se preguntaba qué clase de saludo sería este. Y el ángel le dijo: «No temas, María, porque has hallado gracia delante de Dios, y he aquí concebirás en tu seno y darás a luz un hijo, y le pondrás por nombre Jesús. Este será grande y será llamado Hijo del Altísimo. Y el Señor Dios le dará el trono de su padre David y reinará sobre la casa de Jacob para siempre, y su reino no tendrá fin». Entonces María dijo al ángel: «¿Cómo será esto, puesto que soy virgen?». Respondiendo el ángel le dijo: «El Espíritu Santo vendrá sobre ti, y el poder del Altísimo te cubrirá con su sombra. Por eso el santo niño que nacerá será llamado Hijo de Dios. Y he aquí, tu pariente Elizabeth en su vejez también ha concebido un hijo, y este es el sexto mes para ella, la que llamaban estéril, porque ninguna cosa será imposible para Dios. Entonces María dijo, he aquí la sierva del Señor, hágase conmigo conforme a tu palabra. Y el ángel se fue de su presencia. En esos días, María se levantó y fue apresuradamente a la región montañosa, a una ciudad de Judea, y entró en casa de Zacarías y saludó a Elizabeth. Y aconteció que cuando oyó Elizabeth el saludo de María, la criatura saltó en su vientre, y Elizabeth fue llena del Espíritu Santo y exclamó a gran voz y dijo, «Bendita tú entre las mujeres, y bendito el fruto de tu vientre. ¿Por qué me ha acontecido esto a mí, que la madre de mi Señor venga a mí? ¿Por qué aquí, apenas la voz de tu saludo llegó a mis oídos, la criatura saltó de gozo en mi vientre? Y bienaventurada la que creyó que tendrá cumplimiento lo que le fue dicho de parte del Señor». Entonces María dijo, «Mi alma engrandece al Señor, y mi espíritu se regocija en Dios mi Salvador, porque ha mirado la humilde condición de esta su sierva, pues he aquí, desde ahora en adelante todas las generaciones me tendrán por bienaventurada, porque grandes cosas ha hecho el poderoso y santo es su nombre, y de generación en generación es su misericordia para los que le temen. Ha hecho proezas con su brazo, ha esparcido los soberbios en el pensamiento de sus corazones, ha quitado a los poderosos de sus tronos y ha exaltado a los humildes, a los hambrientos ha colmado de bienes y ha despedido a los ricos con las manos vacías, ha ayudado a Israel su siervo para recuerdo de su misericordia, tal como dijo a nuestros padres, a Abraham y a su descendencia para siempre». Y María se quedó con Elizabeth como por 3 meses y después regresó a su casa. Cuando Elizabeth se le cumplió el tiempo del alumbramiento, dio a luz un hijo, y sus vecinos y parientes oyeron que el Señor había mostrado su gran misericordia hacia ella y se regocijaban con ella. Y al octavo día vinieron para circuncidar al niño y lo iban a llamar Zacarías según el nombre de su padre. Pero la madre respondió y dijo, «No, sino que se llamará Juan». Y le dijeron, «No hay nadie en tu familia que tenga ese nombre». Entonces preguntaban por señas al padre cómo lo quería llamar, y él pidió una tablilla y escribió lo siguiente, «Su nombre es Juan». Y todos se maravillaron. Al instante le fue abierta su boca y suelta su lengua, y comenzó a hablar dando alabanzas a Dios. Y vino temor sobre todos los que vivían a su alrededor, y todas estas cosas se comentaban en toda la región montañosa de Judea, y todos los que las oían las guardaban en su corazón, diciendo, ¿qué pues llegará a ser este niño? Porque la mano del Señor ciertamente estaba con él. Y su padre Zacarías fue lleno del Espíritu Santo y profetizó diciendo, bendito sea el Señor y Dios de Israel, porque nos ha visitado y ha efectuado redención para su pueblo, y nos ha levantado un cuerno de salvación en la casa de David, su siervo, tal como lo anunció por boca de sus santos profetas desde los tiempos antiguos, salvación de nuestros enemigos y de la mano de todos los que nos aborrecen, para mostrar misericordia a nuestros padres y para recordar su pacto santo, el juramento que hizo a nuestro padre Abraham, concedernos que, librados de la mano de nuestros enemigos, le sirvamos sin temor, en santidad y justicia delante de él todos nuestros días. Y tú, niño, serás llamado profeta del Altísimo, porque irás delante del Señor para preparar sus caminos, para dar a su pueblo el conocimiento de la salvación por el perdón de sus pecados. Por la entrañable misericordia de nuestro Dios, con la aurora nos visitará desde lo alto, para dar luz a los que habitan en tinieblas y en sombra de muerte, para guiar nuestros pies en el camino de la paz. Y el niño crecía y se fortalecía en espíritu, y vivió en lugares desiertos hasta el día en que se apareció en público a Israel. Y aconteció en aquellos días que salió un edicto de César Augusto para que se hiciera un censo en todo el mundo habitado. Este fue el primer censo que se levantó cuando Cirenio era gobernador de Siria. Y todos se dirigían a inscribirse en el censo, cada uno a su ciudad, y también José subió a Galilea, de la ciudad de Nazaret a Judea, a la ciudad de David, que se llamaba Belén, por ser él de la casa y de la familia de David, para inscribirse junto con María, desposada con él, la cual estaba encinta. Y sucedió que mientras estaban ellos allí, se cumplieron los días de su alumbramiento, y dio a luz a su hijo primogénito. Le envolvió en pañales y le acostó en un pesebre, porque no había lugar para ellos en el mesón. En la misma región, habían pastores que estaban en el campo, cuidando sus rebaños durante las vigilias de la noche, y un ángel del Señor se les presentó, y la gloria del Señor los rodeó de resplandor, y tuvieron gran temor. Mas el ángel le dijo: «No temáis, porque aquí os traigo buenas nuevas de gran gozo que serán para todo el pueblo, porque os ha nacido hoy, en la ciudad de David, un Salvador, que es Cristo el Señor. Y esto os servirá de señal: hallaréis a un niño envuelto en pañales y acostado en un pesebre». Y de repente apareció con el ángel una multitud de los ejércitos celestiales, alabando a Dios y diciendo: «Gloria a Dios en las alturas, y en la tierra paz entre los hombres en quienes el Señor se complace». Y aconteció que cuando los ángeles se fueron al cielo, los pastores se decían unos a otros: «Vayamos pues hasta Belén y veamos esto que ha sucedido, que el Señor nos ha dado a saber». Fueron a toda prisa y hallaron a María y a José y al niño acostado en el pesebre. Y cuando lo vieron, dieron a saber lo que se les había dicho acerca de este niño. Y todos los que lo oyeron se maravillaron de las cosas que les fueron dichas por los pastores. Pero María atesoraba todas estas cosas, reflexionando sobre ellas en su corazón. Y los pastores se volvieron, glorificando y alabando a Dios por todo lo que habían oído y visto, tal como se les había dicho. Cuando se cumplieron los 8 días para circuncidarle, le pusieron por nombre Jesús, el nombre dado por el ángel antes de que él fuera concebido en el seno materno. Cuando se cumplieron los días de la purificación de ellos, según la ley de Moisés, le trajeron a Jerusalén para presentarle al Señor, como está escrito en la ley del Señor: «Todo varón que abra la matriz será llamado santo para el Señor, y para ofrecer un sacrificio conforme a lo dicho en la ley del Señor, un par de tórtolas o

0: la cual has preparado en presencia de todos los pueblos, luz y revelación a los gentiles y gloria de tu pueblo Israel. Y los padres del niño estaban asombrados por las cosas que de él se decían. Simeón los bendijo y dijo a su madre María: He aquí, este niño ha sido puesto para la caída y el levantamiento de muchos en Israel, y para ser señal de contradicción, y una espada traspasará aún tu propia alma, a fin de que sean revelados los pensamientos de muchos corazones. Y había una profetisa, Ana, hija de Fanuel, de la tribu de Aser. Ella era de edad muy avanzada y había vivido con su marido 7 años después de su matrimonio, y después de viuda hasta los 84 años. Nunca se alejaba del templo, sirviendo noche y día con ayunos y oraciones. Y llegando ella en ese preciso momento, daba gracias a Dios y hablaba de él a todos los que esperaban la redención de Jerusalén. Y habiendo ellos cumplido con todo conforme a la ley del Señor, se volvieron a Galilea, a su ciudad de Nazaret, y el niño crecía y se fortalecía, llenándose de sabiduría, y la gracia de Dios estaba sobre él.
1: Hemos estado escuchando el relato de la primera Navidad, como fue registrada en el Evangelio de Lucas, leída por Francis Vargas. Cualquier cosa que vayas a hacer en el día de Navidad, ya sea celebrar con tus familiares y amigos, o que estés en una mesa llena de invitados, o sola en momentos del día, espero que tomes tiempo para asombrarte de lo maravillosa que es esta historia del Evangelio. Y oh Padre, qué regalo tan maravilloso nos has dado en tu grandioso Hijo Jesucristo. Gracias porque tú amaste tanto este mundo, que lo enviaste desde los cielos a bajar a esta tierra y a nacer como un bebé, crecer, vivir una vida sin pecado, morir la muerte que nosotras merecíamos y ser levantado de entre los muertos para que nosotras pudiéramos tener vida eterna. Te amamos, Señor, amamos a Jesús y te damos gracias, Emmanuel, Dios con nosotros. Y te pido que la dulzura y la maravilla y la verdad de esta historia, de esta verdadera historia, lave nuestros corazones y que podamos recibirte con fe y por fe. Nosotras confiamos en ti con todo nuestro corazón. Y por todo lo que tú has hecho por nosotras en Cristo Jesús, te damos las gracias. Te adoramos en su precioso y santo nombre. Amén.
2: Amén. La palabra de Dios es fundamental para nuestro caminar con Dios y crecimiento espiritual. Un oyente nos escribió para compartir con nosotros cómo los recursos de Aviva Nuestros Corazones la animaron a leer la Biblia de manera constante, y esa lectura constante produjo en ella un avivamiento en su vida devocional. Escucha lo que ella nos dijo.
3: Tengo 2 años aproximadamente escuchando Aviva Nuestros Corazones y le doy gracias a Dios por este ministerio. Soy cristiana desde hace 8 años. Pero nunca tenía tiempo, o mejor dicho, no tenía ningún deseo de leer la Biblia tapa a tapa. A través de las enseñanzas de este ministerio, nació en mí el anhelo de leer la palabra y conocer más a mi Padre Celestial. Ya he leído la Biblia completa por 2 años seguidos junto a mis hermanas de Aviva Nuestros Corazones. Amo la oración que está al inicio de la Biblia, Mujer Verdadera. Abre mis ojos para que vea las maravillas de tu ley. Dame entendimiento para que guarde tu ley y la cumpla de todo corazón. Señor, muéstrame tus caminos, enséñame tus sendas, guíame en tu verdad y enséñame, porque tú eres el Dios de mi salvación. En ti espero todo el día. Salmo 119, 18, 34, 25, del 4 al 5. Estos versículos me ayudan a seguir perseverando y a levantarme cada día muy temprano, siendo intencional en alimentarme de la palabra de Dios. Gracias.
2: Gracias, hermana, por contarnos tu testimonio y gracias a Dios por lo que ha hecho en tu vida a través de la lectura de la palabra de Dios. Y hablando de la lectura de la Biblia, queremos animarte a considerar qué plan de lectura bíblica anual

0: harás este próximo 2025. Creemos que la palabra de Dios es luz que ilumina nuestro camino y nos guía hacia Cristo. Ser intencionales en conocer a nuestro Señor a través de su palabra este próximo año es una de las mejores cosas en las que nos podemos invertir. Aviva Nuestros Corazones cuenta con dos planes de lectura de la Biblia en un año. Mujer Verdadera 365 Canónico, el cual consiste en leer toda la Biblia en el orden en que está escrito el canon, y Mujer Verdadera 365 Cronológico, el cual consiste en leer toda la Biblia según el orden en el que se dieron los hechos históricamente. 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Y bueno, mañana Nancy nos llevará al Salmo 28 para concluir el año con una serie titulada Promesas, Oraciones y Perspectiva para el Año Nuevo. Este es un título largo para un salmo corto, pero es un salmo lleno de esperanza. De hecho, quiero animarte a que saques tu Biblia entre hoy y mañana y leas el Salmo 28. Empieza a meditar en él. Piensa en la perspectiva que ofrece y qué promesas y oraciones ves en este salmo. Y asegúrate de regresar con nosotras mañana para esta nueva serie aquí, en Aviva Nuestros Corazones. Deseándote una feliz y bendecida Navidad, Aviva Nuestros Corazones es un ministerio de alcance de Revive Our Hearts.
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1: ¿Qué quiso decir Dios en el libro de Éxodo, capítulo 20, versículo 5, cuando dijo que Él visita la maldad de los padres sobre los hijos hasta la tercera y cuarta generación? ¿Por qué no hasta la quinta y más generaciones? ¿Qué significa eso de visitar la maldad?
2: Vamos a dar lectura al texto bíblico que es materia de su consulta. Se trata del segundo mandamiento del Decálogo, Éxodo 20 del 4 al 6, donde dice: No te harás imagen ni ninguna semejanza de lo que esté arriba en el cielo, ni abajo en la tierra, ni en las aguas debajo de la tierra. No te inclinarás a ellas ni las honrarás, porque yo soy Jehová tu Dios, fuerte, celoso, que visito la maldad de los padres sobre los hijos hasta la tercera y cuarta generación de los que me aborrecen. Y hago misericordia a millares a los que me aman y guardan mis mandamientos. Muy bien, el primer mandamiento del Decálogo prohíbe la idolatría o la adoración de cualquier otra cosa que no sea el único Dios verdadero. El segundo mandamiento del Decálogo prohíbe la adoración al único Dios verdadero, pero por medio de imágenes de cualquier tipo. Tan pecado es adorar a un ídolo como adorar al único y verdadero Dios a través de imágenes. La única adoración que acepta Dios es aquella que se hace en espíritu y en verdad. Juan 4:23 dice: Mas la hora viene, y ahora es, cuando los verdaderos adoradores adorarán al Padre en espíritu y en verdad, porque también el Padre tales adoradores busca que le adoren. Dicho esto, en el segundo mandamiento encontramos una característica de Dios que no estamos muy dispuestos a aceptar. Nos gusta pensar en el amor de Dios, en la gracia de Dios, en la misericordia de Dios, en la protección de Dios y cosas por el estilo. Pero no nos agrada pensar en la ira de Dios, en el celo de Dios, en el castigo de Dios. El segundo mandamiento dice que Jehová es fuerte. No tiene sentido embarcarnos en una lucha de poder contra Jehová. Vamos a salir perdiendo. También dice el segundo mandamiento que Jehová es celoso. No tiene sentido provocarlo a celos por medio de adorar a otro Dios con D minúscula, o de adorarlo a él mismo por medio de imágenes. Por cuanto Jehová es fuerte y celoso, entonces, con justa razón, plantea una severa consecuencia para los que le adoran por medio de cualquier imagen. La consecuencia es que Jehová visita la maldad de los padres sobre los hijos. ¿Qué significa esto? Pues significa que Dios castigará al que le adora por medio de imágenes. Pero las consecuencias de ese castigo las sufrirán también sus descendientes. Ahora, ¿por qué hasta la tercera y cuarta generación? ¿Por qué no hasta la quinta y más generaciones? Bueno, hay dos motivos para esto. Primero, para ilustrar la misericordia de Dios. En su misericordia, Dios está poniendo límites al efecto devastador del pecado de los padres. Segundo, la tercera y cuarta generación significa los nietos y bisnietos de una persona. Si el culpable del juicio de Dios vive lo suficiente, es probable que vea hasta la tercera y cuarta generación de su descendencia. Y con profundo dolor en su corazón, contemplará el efecto catastrófico que tendrá en ellos el pecado que él, como antecesor, cometió. Tal vez verá a sus nietos y a sus bisnietos haciendo lo mismo que él hizo, y consecuentemente sufriendo el castigo por el pecado que él también, en su oportunidad, sufrió. Es la cara oculta del pecado que normalmente no se la ve, sino cuando es demasiado tarde para evitarlo.
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2: No somos pecadores porque hemos pecado, sino que pecamos por causa de nuestra naturaleza pecaminosa. Quizá ese no sea un pensamiento popular, pero es lo que nos enseña la palabra de Dios. Todos somos pecadores y todos estamos destituidos de las expectativas de Dios. Pero por su gran amor por nosotros, Dios provee un camino para que seamos perdonados de nuestros pecados y reconciliados a Él. ¿Ha experimentado usted eso? ¿Es usted un hijo o una hija de Dios que ha nacido de nuevo? Espero que sí. Si no conoce al Señor todavía, no deje que termine el día sin enfrentarse con su necesidad de pedirle a Dios que le muestre la manera de conocerle. Si usted quisiera una ayuda para entender lo que significa, favor visite atravesdelabiblia.org y haga clic sobre la foto que dice «Cómo conocer a Dios». Allí usted encontrará una colección maravillosa de recursos que le ayudarán a responder esta importante pregunta. Nuevamente, a través de la Biblia.org y haga clic donde dice cómo conocer a Dios. Quiero aprovechar para recordarle uno de los recursos destacados que tenemos este mes, el librito ¿Por qué Jesús estaba enojado? Este librito del Dr. McGee rompe con la imagen popular de un Jesús débil y pasivo y mostrándonos al Cristo bíblico que aborrece el pecado con justa indignación. A lo largo de las Escrituras vemos que Jesús se enfureció ante la hipocresía religiosa, la injusticia y la dureza de corazón, porque su carácter perfecto no podía tolerar el mal. 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Antes de iniciar, quiero compartir con ustedes estos testimonios que recibimos del programa de A Través de la Biblia en Ubuntu. El primero dice, A Través de la Biblia es mi escuela bíblica. Soy pastor de una iglesia del Evangelio, pero nunca estudié en un instituto bíblico. Por lo tanto, A Través de la Biblia ha sido mi seminario. Durante la semana escucho todos los programas y tomo notas para enriquecer tanto mi conocimiento como mis sermones en los servicios dominicales. Solo quiero decirles que este programa es de mucha ayuda. No solo ayuda a las personas a escuchar la palabra de Dios, sino que también ayuda a los ministros que no tienen formación bíblica. Damos gracias a Dios por este programa. El segundo dice, han pasado 8 años desde que comencé a escuchar a través de la Biblia. El programa está cambiando muchas vidas. Yo vivía como un hombre malvado sin Jesús. Mi matrimonio se destruyó por el alcohol y las drogas. Mi esposa se regresó con sus padres y todo fue difícil para mí. Pasaron 30 años y luego comencé a escuchar a través de la Biblia. Después de meses escuchando el programa, acepté a Jesús como mi Salvador. Mi esposa volvió conmigo, mi familia está reunida y me voy a bautizar en 3 meses. Doy gracias y gloria a Dios. Qué maravilloso es escuchar la obra de Dios a través de su palabra. Oremos. Padre Celestial, nos encomendamos a ti para estudiar tu palabra. Te pedimos que nos ayudes a entender y comprender lo que tienes para nosotros en el día de hoy. En el nombre de Jesús oramos. Amén. Con nosotros, nuestro maestro Samuel Montoya, guiándonos y dirigiéndonos en el estudio bíblico de hoy.
3: Continuamos hoy, amigo oyente, nuestro recorrido por el capítulo 5 del libro de Levítico. Y en nuestro programa anterior llegamos hasta el versículo 6. Estábamos en efecto considerando los versículos 5 y 6 y hablábamos de la confesión que debía hacerse antes de hacer la ofrenda de expiación por el pecado. Y dijimos que por primera vez se demandaba la confesión. Las otras ofrendas eran un reconocimiento abierto de culpabilidad. Esta ofrenda tiene que ver con los pecados secretos. Eran pecados ocultos, aunque hubieran sido cometidos contra Dios o el hombre. Recordamos también el incidente de Acán en el capítulo 7 del libro de Josué, quien secretamente había tomado un lingote de oro y un manto babilónico. Esa transgresión tuvo que ser tratada públicamente porque era ese tipo de pecado. La imposición de manos en las otras ofrendas evidentemente era un reconocimiento del pecado. Aquí, en cambio, la confesión debía hacerse primero y luego la ofrenda. En las ofrendas de olor grato, las ofrendas precedieron cualquier pensamiento de confesión, pero aquí sucede lo opuesto. Creemos que nuestro Señor Jesucristo pensaba en esto cuando dio el Sermón del Monte. Leemos en Mateo capítulo 5, versículos 23 y 24, «Por tanto, si traes tu ofrenda al altar, y allí te acuerdas de que tu hermano tiene algo contra ti, deja allí tu ofrenda delante del altar, y anda, reconcíliate primero con tu hermano, y entonces ven y presenta tu ofrenda». El creyente hoy en día debe confesar privadamente su pecado a Dios, pero tiene que reconciliarse con la persona ofendida. La ofrenda de transgresión que estamos considerando aquí en este capítulo 5 era una ofrenda por el pecado, puesto que todo pecado proviene de la naturaleza pecaminosa. Ahora recordemos que no somos pecadores porque hemos pecado, sino que pecamos por causa de nuestra naturaleza pecaminosa. Puesto que esta ofrenda era por una acción aislada de pecado, solo una de las muchas facetas de la naturaleza pecadora, el valor de esta ofrenda no era tan grande como el valor de la ofrenda por el pecado en el capítulo 4. Leamos ahora el versículo 7 de Levítico capítulo 5. «Y si no tuviera lo suficiente para un cordero, traerá a Jehová en expiación por su pecado que cometió dos tórtolas o dos palominos, el uno para expiación y el otro para holocausto». El énfasis en la ofrenda de transgresión no es sobre el carácter ni el puesto o cargo que desempeña el ofrendante, sino sobre el sacrificio mismo. Solo dos tórtolas era lo requerido, una como ofrenda por el pecado y la otra por el holocausto. La persona y la obra de Cristo son simbolizados en la más pobre de las ofrendas. Este era el sacrificio de los pobres y Cristo predicó buenas nuevas a los pobres. Note usted que ésta se clasifica como una ofrenda por el pecado porque emana de la naturaleza pecaminosa. Ahora los versículos 8 y 9 nos dicen, «Y los traerá al sacerdote, el cual ofrecerá primero el que es para expiación, y le arrancará de su cuello la cabeza, mas no lo separará por completo, y rociará de la sangre de la expiación sobre la pared del altar, y lo que sobrare de la sangre lo exprimirá al pie del altar, es expiación». La sangre debía ser derramada, aunque la cabeza del ave no fuera separada por completo del cuerpo. Ahora el versículo 10 de Levítico capítulo 5 dice, «Y del otro hará holocausto conforme al rito. Así el sacerdote hará expiación por el pecado de aquel que lo cometió y será perdonado». El pecador tiene perdón completo aun cuando ofrecía un ave pequeña. Todo esto, amigo oyente, señala a Cristo como el único sacrificio. Ahora el versículo 11 dice, «Mas si no tuviera lo suficiente para dos tórtolas o dos palominos, el que pecó traerá como ofrenda la décima parte de un efa de flor de harina para expiación. No pondrá sobre ella aceite, ni sobre ella pondrá incienso, porque es expiación». Notemos que el más pobre de entre los pobres no quedaba excluido. Si uno no podía traer un ave, podía traer el equivalente de lo que valía un pedazo de pan. aún este sacrificio era aceptado por Dios como sustituto por el transgresor. Prosigamos ahora con los versículos 12 y 13 de este capítulo 5 de Levítico. La traerá pues al sacerdote, y el sacerdote tomará de ella su puño lleno para memoria de él, y la hará arder en el altar sobre las ofrendas encendidas a Jehová. Es expiación. Y hará el sacerdote expiación por él en cuanto al pecado que cometió en alguna de estas cosas, y será perdonado. Y el sobrante será del sacerdote como la ofrenda de vianda. Encontramos aquí el rito que debía seguirse para esta ofrenda de la décima parte de un efa de flor de harina. Y la nota sobresaliente es que este sacrificio era aceptado por Dios, y el transgresor era completamente perdonado. Y pasamos ahora a considerar los hechos no específicos de pecado cometidos por yerro. Leamos ahora los versículos 14 al 16 de este capítulo 5 de Levítico. Habló más Jehová a Moisés diciendo: cuando alguna persona cometiere falta y pecare por yerro en las cosas santas de Jehová, traerá por su culpa a Jehová un carnero sin defecto de los rebaños, conforme a tu estimación en siclos de plata del siclo del santuario, en ofrenda por el pecado. Y pagará lo que hubiere defraudado de las cosas santas, y añadirá a ello la quinta parte, y lo dará al sacerdote. Y el sacerdote hará expiación por él con el carnero del sacrificio por el pecado, y será perdonado. Estas ofrendas de transgresión acentúan el hecho de que ha habido una invasión de los derechos tanto de Dios como del hombre. El daño a otros es la cosa que requiere que haya una reparación. La cantidad defraudada o robada tenía que ser devuelta junto con una quinta parte adicional. Es cierto que Zaqueo pensó en esto cuando le dijo al Señor Jesús en Lucas capítulo 19 versículo 8: «He aquí, Señor, la mitad de mis bienes doy a los pobres, y si en algo he defraudado alguno, se lo devuelvo cuadruplicado». Zaqueo estaba dando la mitad de sus bienes a los pobres y devolviendo cuadruplicado lo que había defraudado de los hombres. El mayor mal cometido por yerro parece ser el robarle a Dios en cuanto a sus diezmos y ofrendas. Hallamos esto de nuevo en Malaquías capítulo 3, versículos 8 al 10, donde dice: ¿robará el hombre a Dios? Pues vosotros me habéis robado. Y dijisteis: ¿en qué te hemos robado? En vuestros diezmos y ofrendas. Malditos sois con maldición, porque vosotros, la nación toda, me habéis robado. Traed todos los diezmos al alfolí, y haya alimento en mi casa. Y probadme ahora en esto, dice Jehová de los ejércitos, si no os abriré las ventanas de los cielos, y derramaré sobre vosotros bendición hasta que sobreabunde. El Señor les promete que derramará bendición sobre ellos si traen los diezmos al alfolí, tanta bendición que sobreabundará. También Eclesiastés capítulo 5, versículo 5 amonesta: mejor es que no prometas, y no que prometas y no cumplas. Por este tipo de descuido, esta violación contra Dios, la ofrenda tenía que ser apreciable. Debía ser un carnero. Esto nos señala a Cristo, quien es precioso. El apóstol San Pedro, en su primera carta, capítulo 1, versículo 19, dice: «sino con la sangre preciosa de Cristo, como de un cordero sin mancha y sin contaminación». Mediante esta ofrenda, había perdón por el pecado para el que había cometido una transgresión por yerro. Continuemos leyendo ahora los versículos 17 al 19 de Levítico 5. Finalmente, si una persona pecare o hiciere alguna de todas aquellas cosas que por mandamiento de Jehová no se han de hacer, aun sin hacerlo a sabiendas, es culpable y llevará su pecado. Traerá pues al sacerdote para expiación, según tú lo estimes, un carnero sin defecto de los rebaños, y el sacerdote le hará expiación por el yerro que cometió por ignorancia, y será perdonado. Es infracción y ciertamente delinquió contra Jehová. Al parecer esto tenía que ver con la violación por yerro de cualquiera de los mandamientos de Dios. Un desconocimiento de la ley no es excusa. Esto también es verdad en cuanto a las leyes que gobiernan el derecho civil. A pesar de la falta de conocimiento del mandamiento, el transgresor era culpable y declarado responsable. Una vez más vemos aquí que el carnero es el único animal que podía presentarse para la ofrenda de transgresión. Aunque aquí termina el capítulo 5, nos queda todavía un aspecto más por considerar dentro de esta ofrenda de transgresión. Y este aspecto es los hechos específicos de pecado cometidos con premeditación, los cuales se encuentran en los versículos 1 al 7 del capítulo siguiente, o sea, el capítulo 6. Una vez más, notamos que los pecados que se mencionan aquí son meramente ejemplos tomados de una lista mucho más larga de transgresiones que podría ser mencionada. Son pecados cometidos contra el prójimo en los asuntos ordinarios de cada día. Y vamos a leer los primeros 7 versículos del capítulo 6 de Levítico. Habló Jehová a Moisés diciendo: Cuando una persona pecare e hiciere prevaricación contra Jehová y negare a su prójimo lo encomendado o dejado en su mano, o bien robare o calumniare a su prójimo, o habiendo hallado lo perdido después lo negare y jurare en falso, en alguna de todas aquellas cosas en que suele pecar el hombre, entonces, habiendo pecado y ofendido, restituirá aquello que robó, o el daño de la calumnia, o el depósito que se le encomendó, o lo perdido que halló, o todo aquello sobre que hubiere jurado falsamente. Lo restituirá por entero a aquel a quien pertenece, y añadirá a ello la quinta parte en el día de su expiación. Y para expiación de su culpa, traerá a Jehová un carnero sin defecto de los rebaños, conforme a tu estimación, y lo dará al sacerdote para la expiación. Y el sacerdote hará expiación por él delante de Jehová, y obtendrá perdón de cualquiera de todas las cosas en que suele ofender. Esto parece ser una revelación diferente de Dios, distinta a la del capítulo anterior. Indica que el pecado contra un prójimo es un pecado en realidad contra Dios. Por eso, Jesús dijo en Mateo capítulo 7, versículo 12, «Así que, todas las cosas que queráis que los hombres hagan con vosotros, así también haced vosotros con ellos, porque esto es la ley y los profetas». Aquí se mencionan ciertos pecados específicos. Se menciona el mentir en cuanto a los artículos que se han pedido prestados y la responsabilidad en cuanto a los artículos que se han dejado para guardarse. Encontramos un ejemplo de esto en el segundo libro de Reyes, capítulo 6, versículo 5, cuando los estudiantes de Eliseo perdieron el hacha que había sido prestada. El robar aquí sería una transacción forzada, tal como cuando Acab tomó la viña de Nabot, según lo registra el mismo libro, primero de Reyes, capítulo 21, versículos 2 al 15. El calumniar al prójimo significa hacer una acusación falsa contra su reputación. Amigo oyente, permítanos repetir que los pecados contra el prójimo también son pecados contra Dios. Y vemos aquí una vez más que es necesaria la restitución total con una pena adicional equivalente a la quinta parte. La quinta parte sería un diezmo doble. Esto era seguido por la ofrenda de transgresión. Y vemos otra vez que la víctima es el carnero. Dios está mostrando que Él no hace acepción de personas. La ofrenda de transgresión era esencial para la vida espiritual del israelita individual. Proverbios 14:9 dice: «Los necios se mofan del pecado, mas entre los rectos hay buena voluntad». Un sentido de nuestro pecado es lo que hace que Jesús sea precioso al alma. En último lugar, dentro de este tema de la ofrenda de transgresión, tenemos la ley de la ofrenda de transgresión. Esta ley en realidad no está en el capítulo 5 de Levítico, sino en el capítulo 7 y en los versículos 1 al 10. Y para familiarizarnos con esta ley, vamos a leer estos primeros 10 versículos del capítulo 7 de Levítico. Asimismo, esta es la ley del sacrificio por la culpa. Es cosa muy santa. En el lugar donde degüellan el holocausto, degollarán la víctima por la culpa, y rociará su sangre alrededor sobre el altar. Y de ella ofrecerá toda su grosura, la cola y la grosura que cubre los intestinos, los dos riñones, la grosura que está sobre ellos y la que está sobre los ijares. Y con los riñones quitará la grosura de sobre el hígado. Y el sacerdote lo hará arder sobre el altar, ofrenda encendida a Jehová. Es expiación de la culpa. Todo varón de entre los sacerdotes la comerá. Será comida en lugar santo. Es cosa muy santa. Como el sacrificio por el pecado, así es el sacrificio por la culpa. Una misma ley tendrán. Serán del sacerdote que hiciere la expiación con ella. Y el sacerdote que ofreciere holocausto de alguno, la piel del holocausto que ofreciere será para él. Asimismo, toda ofrenda que se cociere en horno y todo lo que fuere preparado en sartén o en cazuela será del sacerdote que lo ofreciere. Y toda ofrenda amasada con aceite o seca será de todos los hijos de Aarón, tanto de uno como de otro. Esta ofrenda en su ritual seguía el modelo de la ofrenda por el pecado, excepto en el rociar de la sangre. También seguía el modelo del holocausto y de la ofrenda de paz. Pero veremos esto con más detalle cuando lleguemos en nuestro estudio al capítulo 7 de Levítico. Y aquí, amigo oyente, concluimos nuestro estudio de este tema de la ofrenda de transgresión que se encuentra contenida en todo el capítulo 5 de Levítico y que abarca hasta los primeros 7 versículos del capítulo 6. En nuestro próximo programa entraremos en el capítulo 6 y estudiaremos la ley del holocausto, la ley de la ofrenda del alimento y la ley de la ofrenda por el pecado. Ese será pues el tema de nuestro próximo programa. Le sugerimos, amigo oyente, leer el capítulo 6 de este libro de Levítico para estar mejor informado de lo que estudiaremos en nuestro próximo programa. Será pues, hasta nuestro próximo programa, es nuestra oración que Dios le bendiga abundantemente.
2: Muchas gracias al maestro Samuel Montoya por guiarnos y dirigirnos en el estudio bíblico de hoy. En nuestro próximo programa seguiremos con nuestro recorrido en el capítulo 6 del libro de Levítico. Como siempre, le recomendamos que lea esta porción antes de escuchar el programa para que pueda sacar un mejor provecho de su estudio. 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Entonces escríbanos, no espere más. 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
1: Desayuno pastoral, medicina para nuestro cuerpo. Proverbios capítulo 3, versículos 7 y 8, dice: No seas sabio en tu propia opinión. Teme a Jehová y apártate del mal, porque será medicina a tu cuerpo y refrigerio para tus huesos. Ya he hablado antes de la importancia de los huesos en nuestra salud, por estar en ellos la médula ósea, que es fundamental en el sistema inmunológico. Lo bello es que la palabra de Dios lo menciona desde hace 3000 años en varias partes del libro de Proverbios, y que para la salud del cuerpo y refrigerio de los huesos, lo mejor es no ser sabio en nuestra propia opinión, temer a Dios y apartarse del mal. Obviamente el temor se refiere a un temor positivo basado en el respeto y la honra que Dios merece. En Proverbios capítulo 14, versículo 30, aparece un proverbio antitético. Un proverbio antitético es aquel que expresa una enseñanza utilizando oposiciones o contrastes de ideas. En este caso, enseña que los sentimientos positivos que producen paz son vida para el cuerpo en contraposición a los sentimientos negativos que carcomen los huesos, o sea, las defensas de nuestro cuerpo. Siempre la palabra de Dios y la meditación en ella producirá provecho integral en nuestras vidas. No la descuidemos ni la usemos solo como cultura general, pues en ella también está contenida nuestra vida eterna. Atentamente, Pastor Campuzano.
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4: Hoy deseo compartir con usted un estudio bíblico que le concierne muchísimo. No quiero hablarle de lo que usted es hoy, sino de lo que será algún día. El título de este mensaje es Su Cuerpo Resucitado. Este tema le concierne puesto que el cuerpo que usted posee terminará en la sepultura a menos que el Señor regrese antes. Su cuerpo será resucitado y transformado en un cuerpo nuevo, un cuerpo glorioso. La muerte es un hecho muy real. Como lo he dicho anteriormente, las últimas estadísticas acerca de la muerte revelan que una de cada persona muere. Y esto, sin lugar a dudas, es un dato estadístico irrefutable que no está sujeto a si usted cree o no las estadísticas. Mi amigo, un día su cuerpo resucitado irá rumbo al cielo o rumbo al infierno. Pero la decisión de su destino final la toma a usted mientras vive en la tierra.
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4: Gracias, amiga o amigo, por estar en la sintonía de nuestro programa El Amor que Vale. Por favor, abra su Biblia en la segunda epístola de Pablo a los Corintios, capítulo 15. Después de unos instantes empezaremos a leer desde el versículo 35. Estoy seguro que usted muchas veces habrá dicho o habrá escuchado a otras personas decir: «De milagro me escapé de la muerte. El avión en que viajaba se estrelló. O tuve un tremendo choque con mi carro. O estuve gravemente enfermo a punto de morir». Dramática como pudo haber sido esa experiencia, permítame decirle algo. Usted no estuvo cerca de la muerte, usted no murió. De hecho, ahora está más cerca de la muerte de lo que nunca jamás ha estado. Su latido de corazón, como alguien poéticamente lo dijo, es el palpitar silencioso de una marcha fúnebre rumbo a la sepultura. Lo único que existe entre usted y la sepultura es ese quieto latido en su pecho. Quizás diga, por favor, pastor, no sea tan fúnebre en la Pascua. No estoy siendo fúnebre. Solo quiero decirle que la muerte es un hecho. Pero que cuando usted muere como creyente en Cristo, su cuerpo va a la sepultura, mas su espíritu asciende a Dios. La Biblia revela en 2 Corintios capítulo 5, versículo 8, pero confiamos y más quisiéramos estar ausentes del cuerpo y presentes al Señor. Hace algunas décadas, y cuando tenía 80 años de edad, alguien le preguntó a John Quincy Adams, quien fue el sexto presidente de los Estados Unidos, ¿cómo está el señor John Quincy Adams? Y él respondió, John Quincy Adams está muy bien, gracias por preguntar. Pero la casa en donde vive está muy deteriorada y dentro de poco será inhabitable y tendré que mudarme. Pero John Quincy Adams está muy bien, gracias. Él llegó a comprender que su cuerpo es simplemente una casa en la que él vivía y su cuerpo es una casa en la que usted vive. Y un día usted se mudará e irá al cielo si muere siendo un creyente. Estar ausentes del cuerpo es estar presentes con el Señor. Creo que les conté hace algún tiempo de una mujer llamada Crisálida. Cuando ella murió, en su lápida escribieron, «Esta no es Crisálida, es solo su envoltura. Crisálida dejó su envoltura y se fue con Dios». Bueno, eso es verdad. El cuerpo es el cascarón en que vivimos y la Biblia llama a nuestro cuerpo la morada terrestre. Estar ausentes del cuerpo es estar presentes con el Señor, pero Dios no ha acabado con su cuerpo. Su cuerpo un día resucitará. Permítame ilustrarlo. Es casi como un hombre que posee un negocio y desea remodelarlo. Los trabajadores entran y él pone un letrero en la puerta que dice, cerrado por remodelación. Eso es lo que pasa con usted. Cuando usted muere, su cuerpo es cerrado para remodelación. Su cuerpo va a la sepultura y usted se muda de este. Luego Dios resucitará su cuerpo, renovado, restaurado y hecho a la imagen del cuerpo del Señor Jesucristo. Y así como el dueño vuelve a ocupar su negocio remodelado, usted regresará a su cuerpo resucitado y glorificado. Verá, cuando Dios le salvó, Él hizo algo maravilloso por usted, pero no ha terminado con usted. La Biblia dice, «El que comenzó en vosotros la buena obra, la perfeccionará hasta el día de Jesucristo». Cuando Adán pecó, y hablo del primer hombre que vivió Adán, él murió inmediatamente en su espíritu. Él murió espiritualmente. Él murió progresivamente en su alma. Él llegó a ser más y más inicuo hasta que fue redimido. Pero al final su cuerpo terminó muerto. Su cuerpo fue sepultado. Él murió inmediatamente en su espíritu, pero murió progresivamente en su alma y finalmente murió en su cuerpo. Ahora, cuando usted se salva, Dios revierte lo que el diablo hizo. Y cuando se salva, usted es justificado inmediatamente en su espíritu. Usted es santificado progresivamente en su alma y será glorificado finalmente en su cuerpo. Dios aún no ha terminado con usted. Hay más por venir. Su cuerpo aún no ha sido redimido. Está por venir la resurrección del cuerpo humano. En 1 Corintios 15, versículo 35, leemos, «Pero dirá alguno, ¿cómo resucitarán los muertos? ¿Con qué cuerpo vendrán?» Eso es lo que quiero llamar, en primer lugar, un problema perplejo. Cuando le digo que su cuerpo será resucitado, esa pregunta se me viene a la mente y no sin razón. ¿Cómo resucitarán los muertos? ¿Cómo es eso posible? ¿Y con qué cuerpo saldrán? ¿Cómo seremos? Es extremadamente difícil para nosotros, como seres humanos, pensar acerca de la resurrección del cuerpo humano. Y deseo decir que cuando hablamos de la resurrección, hablamos del cuerpo, no del espíritu ni del alma. La Biblia nunca habla de la resurrección del espíritu ni de la resurrección del alma. el espíritu, el alma, no necesitan resurrección. Es del cuerpo de lo que hablamos. Usted dirá, Pastor Rogers, francamente, tiendo a ser un poco científico y tengo una mente filosófica, y se me dificulta aceptar el hecho de que Dios literalmente resucitará cuerpos muertos. Bueno, no sé por qué eso es difícil para usted. Si Dios creó el mundo de la nada, de seguro que Él puede formar un cuerpo resucitado de algo. Es por eso que el apóstol Pablo le dijo al rey Agripa, en Hechos capítulo 26, versículo 8, ¿qué? ¿Se juzga entre vosotros cosa increíble que Dios resucite a los muertos? ¿Por qué considera increíble que Dios pueda resucitar a los muertos? Carlos Spurgeon, el predicador y teólogo de antaño, dijo lo siguiente: todo lo que Dios hizo es maravilloso hasta que nos acostumbramos. Cuando nos acostumbramos a las maravillas de la creación, sencillamente decimos, bueno, eso es natural, y nos olvidamos del Creador. Pero no haga a Dios a un lado cuando hablamos de la resurrección de los muertos. Un problema perplejo, ¿cómo resucitarán los muertos? ¿Con qué cuerpo vendrán? Por favor, miremos el versículo 36, donde Pablo responde a dichas preguntas. Necio, lo que tú siembras no se vivifica, sino muere antes. Y lo que siembras no es el cuerpo que ha de salir, sino el grano desnudo, ya sea de trigo o de otro grano. En segundo lugar, una ilustración comprensible. Pablo era un excelente maestro y existe un problema perplejo, así que él da una ilustración comprensible, clara. Algo que podemos ver, algo que todos hemos visto y es una semilla que muere. La semilla es enterrada, se descompone y con todo de esa semilla germina nueva vida. Dios dice que nuestro cuerpo resucitado es muy parecido a una semilla. Vemos la muerte como el segador funesto, pero la muerte no es un segador funesto, sino un sembrador. Cuando usted muere, usted está simplemente sembrando una semilla. Pone una semilla en la tierra. Alguien dirá, bueno, no veo cómo Dios resucitará un cuerpo. Sea realista. Aquí está un hombre que fue a Vietnam y ahí se paró en una mina y perdió su pierna derecha. Obtiene una prótesis y regresa al país y se consigue trabajo en un aserradero en Nueva York. Ahí pierde dos dedos y son incinerados. Luego, este hombre se salva y recibe el llamamiento a ser misionero. Él tiene una pierna en Vietnam, dos dedos en Nueva York, y se va a África, donde muere, y lo entierran a la sombra de un árbol de manzanas. Las raíces del árbol lo absorben y lo transforman en manzanas. Las manzanas caen al suelo y un cerdo viene y se las come. Ahora dígame, ¿cómo lo va a resucitar Dios? Amigo, verá. Dios dice que muy similarmente a una semilla. Usted pone una semilla en la tierra. Todas las partículas de esa semilla se disuelven, mas existe un elemento de vida en esa semilla que no muere. Usted continuará diciendo, pastor, espere un minuto. Esa analogía no calza, no calza. Es decir, una semilla nunca muere realmente. Hay vida en la semilla, pero cuando usted muere, pues está muerto. Mi amigo, ahí es donde se equivoca. Existe una parte de mí que nunca muere. Hay una parte de mí que nunca muere. Jesús dijo que todo aquel que vive y cree en mí, no morirá eternamente. Existe ese principio de vida continua que nunca muere. Y si Dios desea resucitar las partículas exactas de mi cuerpo, Él no tiene ninguna dificultad en hacerlo. De donde quiera que pueda estar disuelto mi cuerpo. Ahora, muy francamente, no creo que lo hará, porque usted está viendo a un hombre hecho de partículas de todo el mundo. Por ejemplo, yo estoy hecho de maíz de Iowa, de carne de Kansas, de manzanas de Oregón, de repollos de la Florida. Escúcheme, todo eso me forma ahora mismo. Pero no son las partículas exactas de mi cuerpo lo que Dios resucitará. Nosotros recibimos constantemente nuevos cuerpos. Usted no tiene el mismo cuerpo que tenía hace unos años. No hay en su cuerpo ni una sola partícula que estuvo en usted hace varios años atrás. Esas moléculas están siendo desechadas y nuevas las reemplazan constantemente. Le pregunto, ¿es usted la misma persona que fue de bebé? ¿Sí o no? Usted es la misma persona, pero no es la misma persona. ¿Es su cuerpo el mismo que poseía de bebé? ¿Sí o no? Leí en algún lado que una persona en el lapso de su vida consume... ¿Está listo? Consume 50 toneladas de comida. Bueno, si mira a su alrededor lo creerá, ¿verdad? 50 toneladas de comida en el transcurso de una vida. ¿Por qué? Porque estamos constantemente tomando nuevas moléculas. Botamos las moléculas viejas. Sin embargo, existe una continuidad que llamamos cuerpo. En 1963, creo que vi por primera vez el río Mississippi. Iba manejando rumbo a San Francisco y crucé el río Mississippi. Fue en Memphis, Tennessee, que crucé el puente. Nunca soñé que llegaría a ser pastor en Memphis, Tennessee. Yo miré el río Mississippi. Hoy yo podría ir y mirarlo, más le pregunto, ¿será el mismo río que miré en 1963? Bueno, sí y no. Es el mismo río. Pero ni una gota de agua fluye en él del agua que fluía cuando lo vi por primera vez. Lo que trato de decir es que el cuerpo que Dios resucitará no será necesariamente con las mismas partículas que existen en este ahora. Permítame decirle un versículo clave para que lo entienda. Salmo 139:16 habla de cómo Dios creó su cuerpo. Es un maravilloso versículo, Salmo 139:16. De paso, es un excelente versículo que nos enseña que no debemos abortar a los bebecitos. Esto es lo que enseña. El salmista le habla a Dios y dice, «Mi embrión vieron tus ojos, y en tu libro estaban escritas todas aquellas cosas que fueron luego formadas, sin faltar una de ellas». Antes que mis manos, mis pies, mis ojos, mis oídos, mi rostro, antes que fuesen una realidad, Dios las tenía en su libro. ¿Sabía que Dios posee un libro acerca de mí? ¿Sabía que existe un esquema específico para mí y nadie más tiene ese plan particular? Solo yo. Y todos mis miembros estaban escritos en el libro de Dios antes que fuesen formados. Lo mismo con usted. Los genes, los cromosomas, el patrón genético que me hace único está en el libro de Dios y ese soy yo. Cuando Dios me resucite, Él no me resucitará de las partículas precisas, sino que existe en el plan de Dios un individuo único, un cuerpo en torno a un esquema que Dios ha ordenado en la eternidad. Y cuando Dios esté listo para resucitarme, Dios pondrá en su computadora celestial la orden: quiero un Adrián Rogers. Y ¡zas! Saldrá un Adrián Rogers. Verá, Dios es un maravilloso y grandioso Dios. Y yo soy la misma persona que era de bebé. Sin embargo, ni una partícula que estaba en mí de bebé está en mí ahora. Con todo, estoy organizado según el plan de Dios. Amigo, amiga, no descarte a Dios cuando hablamos de la resurrección. Dios nos da una ilustración y nos dice que es como una semilla. La semilla es enterrada, muere, se descompone. No obstante, existe continuidad de vida que gira alrededor de un principio que establece que un individuo sale de la tierra. Aquí está el tercer punto que deseo que note. No solo un problema perplejo, no solo una ilustración comprensible, sino que también quiero que note una persona particular. Por favor, leamos el versículo 38. Pero Dios le da el cuerpo como Él quiso, y a cada semilla su propio cuerpo. No toda carne es la misma carne. Literalmente, todo protoplasma no es el mismo protoplasma, sino que una carne es la de los hombres, otra carne la de las bestias, otra la de los peces y otra la de las aves. Esa es una gran declaración científica. Eso fue escrito en la Biblia antes de la época de la microbiología, es decir, que las diversas formas de carne son diferentes. Toda explicación científica hoy le dirá que la carne humana es diferente a la carne de los animales y así sucesivamente. Luego Pablo continúa en el versículo 40 hablando de los cuerpos celestiales y los cuerpos terrenales, o del cielo y la tierra. Antes de la era de los grandes telescopios, él habla de astronomía. Versículo 40. Y hay cuerpos celestiales y hay cuerpos terrenales, pero una es la gloria de los celestiales y otra la de los terrenales. Una es la gloria del sol, otra la gloria de la luna y otra la gloria de las estrellas, pues una estrella es diferente de otra en gloria. ¿Qué es lo que está diciendo? Dios crea un cuerpo según le plazca. Seremos personas particulares, individuales cuando lleguemos al cielo. No nos veremos iguales. Eso quizás sea consolación para usted. Dios es el Dios de individualidad. Dios nunca confecciona copias. Dios solo hace originales. Dos hojas no son iguales. Dos huellas digitales no son iguales. Las huellas en la nieve no son iguales. Dios no crea a dos individuos idénticos. Nos reconoceremos cuando nos veamos en el cielo. No vamos a ser absorbidos por una masa homogénea, alguna metamorfosis de nada. Seremos personas e individuos. En el monte de la transfiguración estaban Jesús, Moisés y Elías. Moisés y Elías ya habían muerto, pero fueron traídos del otro mundo y los discípulos reconocieron a Moisés. Ellos reconocieron a Elías. Reconocieron a Moisés. Estaban ahí prefigurando el cuerpo humano resucitado. Alguien le preguntó a Carlos Spurgeon si nos reconoceríamos unos a otros en el cielo y él respondió, «Bueno, ahora nos reconocemos los unos a los otros». Seremos más tontos cuando lleguemos al cielo de lo que somos ahora. No, la verdad del caso es que nos reconoceremos y mi cuerpo resucitado será diferente al suyo y su cuerpo resucitado será diferente al mío. Ahora el cuarto punto que deseo que note, no solo la persona particular, sino la perfección prometida. Note en el versículo 42. Así también es la resurrección de los muertos. Se siembra en corrupción, resucitará en incorrupción. Posiblemente usted diga, no quiero mi cuerpo otra vez. Estoy cansado de este. Francamente, no me gustan mis fotografías. Desearía que me dieran el cuerpo de otro y no el mío. O tal vez diga, no soy tan inteligente como debería serlo. Bueno, quizás sea más inteligente de lo que usted piensa. Su inteligencia tiene que ver con el equipo cerebral que posee y tan solo necesita un mejor cerebro con que pensar. No significa que no sea inteligente, solo significa que no posee las herramientas adecuadas con las cuales pensar. Mas cuando llegue al cielo, usted tendrá un mejor cerebro. Usted será mucho más inteligente de lo que piensa que es. Usted será transformado de corrupción a incorrupción. ¿Sabe qué significa la palabra corrupción? Significa aquello que muere. Me permite decirle que ahí donde está escuchando, se está corrompiendo. Eso es lo que hacemos. Nos estamos descomponiendo, nos estamos deteriorando. El asunto no mejora, amigos, solo empeora. Solo diga, esto es lo mejor, de aquí en adelante es cuesta abajo, empeorará. Y empeorará mucho más si usted no tiene la seguridad de su salvación. Seguridad que solo proviene de una relación personal con Jesucristo, quien dio su vida como pago de la culpa de todos sus pecados. Mi amigo, ¿le ha recibido ya a Jesús como su Señor y Salvador? Si aún no lo ha hecho, le invito a orar de la siguiente manera. Eterno Dios, sé que un día estaré delante de tu presencia y que nada indigno o contaminado habrá en el cielo. Por el sacrificio que Jesucristo hizo en la cruz del Calvario, vengo a pedirte perdón por mis pecados. Señor Jesús, ten la bondad de entrar en mi vida. Límpiame, sálvame, perdóname, a fin de que un día pueda adorarte y glorificarte con un cuerpo transformado e incorruptible. lo pido en tu santo nombre. Amén.
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1: Déjame darte una introducción para llegar a este capítulo 20, un tanto triste en la historia del pueblo de Israel. Tú recordarás que en el mensaje anterior estuvimos viendo la ocasión cuando el pueblo de Israel se quejó contra Moisés y Aarón porque no había alimento para comer. Moisés le recordó que la queja no era contra él ni contra Aarón, que era contra Dios. Y así ocurre, dijimos, en cada ocasión que tú y yo nos quejamos de cualquier cosa en la que tú y yo nos estamos involucrados. Esa es la realidad. Hermanos, no veamos esto así aquí solamente. Recuerda que dijimos la semana pasada, tú no estás en la condición que estás por accidente, no, tú estás por designio, por diseño, y estás donde estás porque es el lugar donde necesitas estar para librarte de ti mismo, dijimos la semana pasada. Y la idea es, como estuvimos viendo, ¿verdad? Hágase tu voluntad, oh Padre bueno, Padre nuestro, en el cielo como en la tierra. Bueno, entonces esa es la realidad para nosotros. No podemos resistir la voluntad de la cual acabamos de cantar, que se pueda hacer en nuestras vidas. Hermano, no podemos olvidar que resistir la voluntad de Dios y tener la indisposición a ver las circunstancias en las que nos movemos como parte de Dios, no podemos hacer eso porque nos volvemos vulnerables, altamente vulnerables a las fuerzas de las tinieblas contra las cuales tú y yo libramos guerra espiritual. Y la realidad es que Dios la permite esas luchas, porque Dios tiene que entrenarme para la batalla. Y la mejor manera de realmente ser entrenado por Dios es de rodillas, viendo su palabra y recordando sus verdades. Cuando tú revisas la historia del pueblo de Israel, realmente es una historia que comenzó de una manera y terminó de la misma manera. En Éxodo 15, el pueblo acababa de cruzar el Mar Rojo, llega a las aguas de Mara. Las aguas están amargas o agrias, amargas, yo creo que es lo que el texto dice. Y el pueblo, en vez de decir Moisés, el Dios que nos acaba de cruzar a través del mar, ¿oremos? No. Fueron y se quejaron, pero que acaban de cruzar el mar. Entonces, al principio de los 40 años. Y Dios, que siempre provee a pesar de nosotros, pues le instruyó a Moisés para que tomara la raíz de un árbol, la tirara al agua y las endulzó. Eso fue Éxodo 15. Éxodo 16, lo vimos la semana anterior, no había pan, no había comida. El pueblo vuelve a quejarse otra vez. Moisés intercede. Dios decide darle maná y codornices. Y le prometió ese mismo día, en medio de sus quejas, que el maná iba a llover todos los días por los próximos, hasta que ellos entraran en la tierra prometida. Es el libro del Éxodo, ¿verdad? Pasamos, si tú quieres, al libro de Levíticos y vimos allí cómo los hijos de Aarón murieron en medio de una ofrenda de adoración. No voy a adentrar en los detalles. Pero hoy yo voy al libro de Números. El número de Números, tengo que irte como situando en tiempo y espacio. Los capítulos 13 y 14 describen la ocasión cuando Moisés, por instrucción de Dios, envía a 12 espías a recorrer la tierra prometida, la tierra de Canaán. Y ellos entonces regresan. Y regresan de la siguiente manera: 10 de los 12 espías, totalmente en contra de avanzar. Es una tierra de gigantes, ¿no? La tierra nos va a tragar. Palabras textuales. Y otra vez surge la queja. Escucha lo que el pueblo dice en Números 14:2. Todos los israelitas, todos, murmuraron contra Moisés y Aarón, y toda la congregación les dijo: ojalá hubiéramos muerto en la tierra de Egipto. Continúa. Ojalá hubiéramos muerto en este desierto. Dos veces se desearon la muerte. Para entrar a esa tierra, mejor nos morimos aquí. Dos veces se lo dijeron. ¿Y sabes qué? ¿Sabes lo que Dios dijo? Te concederé tu deseo. En el mismo capítulo 14, versículos 22 y 23, ciertamente todos los que han visto mi gloria, han visto mi gloria, sí, las señales, han visto las señales que hice en Egipto y también en el desierto y que me han puesto a prueba, estas 10 veces han puesto a prueba al Señor y no han oído mi voz, no verán la tierra que juré a sus padres, ni la verá ninguno de los que me desdeñaron. Ojalá hubiéramos muerto, pues ¿sabes qué? Estaba tratando de evitarlo, pero si ese es tu deseo dos veces, te lo concedo. ¿Te imaginas? ¿Sabes qué? Faltaban como 38 años para esta travesía. Obviamente ellos no lo sabían, pero faltaban 38 años y unos meses. Esa queja pasa, ese anuncio viene y Coré, uno de los líderes principales, se revela junto con 250 líderes del pueblo. Moisés otra vez, Moisés sabía pelear las batallas. ¿Sabes lo que él dijo? Vámonos para la tienda de reunión. Si tú quieres pelear, peleemos frente a Dios. Eso es lo que tú y yo tenemos que hacer. Recuerda, Moisés es carne y sangre. Estos son carne y sangre también. Sí, pero la lucha no es a ese nivel que se da. Es de allá arriba que viene todo. De manera que vámonos para la tienda de reunión y Dios, ellos le hablan, Aarón y Moisés le hablan a Dios y le dice, reúneme a esos líderes, y nombró tres de los principales por nombre. Y ¿sabes qué? Cuando ellos estaban ahí, en medio de la intercesión, la tierra se abrió, se tragó a esos tres líderes con sus casas y sus familias. Más los 250 líderes cuyos nombres no son mencionados. ¿Las familias se fueron también de esos tres líderes? Ya. El pueblo de Dios tiene que recordar que nadie peca en privado. Nuestras familias son afectadas por nuestros pecados. Bueno, ese es el trasfondo. Hoy vamos a ver un pasaje en el capítulo 20 del libro de Números. Estos acontecimientos parecen que ocurrieron, no parecen, ocurrieron en el año 40 de la travesía. Estaban a punto de llegar. Wow. Parece ser que ellos llegaron a Cades o a Cades más tempranamente, desde donde enviaron a estos espías, y como que ahí se quedaron. Eso es lo que parece, de acuerdo a los mejores eruditos. Quizás enviaron algún grupo aquí o allí como a explorar por falta de agua y de alimento, pero parece que estaban ahí todavía 38 años después. Lo vamos a ver de alguna manera. Entonces ahora vamos a leer del número, capítulo 20, inicialmente del versículo 1 al 13, más adelante del 22 al 29. El título de este sermón es el mismo del mensaje anterior, aunque pasajes diferentes, la insatisfacción humana y la provisión de Dios, segunda parte, eso es como es. Entonces escucha ahora el texto. Toda la congregación de los israelitas llegaron al desierto de Zin en el mes primero y el pueblo se quedó en Cades. Allá estaban hace 38 años. Allí murió Miriam y allí la sepultaron. Y no había agua para la congregación. Y se juntaron contra Moisés y Aarón otra vez. El pueblo discutió con Moisés o contra Moisés y Aarón. El pueblo discutió con Moisés y le dijo, ojalá hubiéramos perecido cuando nuestros hermanos murieron delante del Señor. ¿Por qué, pues, has traído al pueblo del Señor a este desierto para que nosotros y nuestros animales muramos aquí? ¿Y por qué nos hiciste subir de Egipto para traernos a este miserable lugar? No es un lugar de siembras, ni de higueras, ni de viñas, ni de granados, ni aún hay agua para beber. Entonces Moisés y Aarón fueron de delante de la asamblea a la puerta de la tienda de reunión. ¿Tú ves cómo se pelea la batalla? Las batallas humanas se pelean delante de Dios. Y se postraron sobre sus rostros. Se les apareció la gloria del Señor. ¡Wow! El Señor habló a Moisés. Toma la vara y reúne a la congregación, tú y tu hermano Aarón, y hablen a la peña, a la vista de ellos, para que la peña dé su agua. Así sacarás para ellos agua de la peña y beban la congregación y sus animales. Tomó Moisés la vara de la presencia del Señor. No olvides ese nombre, la vara de la presencia del Señor, tal como él se lo había ordenado. Y Moisés y Aarón reunieron al pueblo ante la peña. Y él les dijo, oigan, ahora, rebeldes, ¿sacaremos agua de esta peña para ustedes? Entonces Moisés levantó su mano y golpeó la peña dos veces con su vara y brotó agua en abundancia y bebió el pueblo y sus animales. Y el Señor dijo a Moisés y a Aarón, porque ustedes no me creyeron, los líderes, los dos principales, a fin de tratarme como santo ante los ojos de los israelitas, por tanto no conducirán a este pueblo a la tierra que les he dado. Versículo 13, aquellas fueron las aguas de Meriba, porque los israelitas discutieron con el Señor, y él manifestó su santidad entre ellos. Wow. Es un capítulo triste. De hecho, comienza con un funeral. Más adelante vamos a ver cómo termina con otro funeral. Entre esas dos muertes de que habla aquella generación que pereció en el desierto, entre esas dos muertes, la de Miriam y la de Aarón, que vamos a ver pronto, ellas fueron representativas de esa generación que murió en el desierto, como había sido anunciado, de aquellos que tenían más de 20 años de edad, nadie va a entrar a la tierra prometida. Entonces, cuando comenzamos a leer, en el versículo 1 se nos habla de que llegaron ahí el primer mes, pero no se nos dice de qué año. Bueno, lo que sí se nos dice es que Aarón murió. En el texto que estamos leyendo más abajo, dice que no solamente Miriam murió, sino Aarón. Entonces nos vamos a ayudar de Números 33, versículo 38, donde nos dice cuándo murió Aarón, y ahí sabemos en qué año está. Números 33, 38. Entonces el sacerdote Aarón subió al monte Hor por mandato del Señor y allí murió el año 40. Después que los israelitas habían salido de la tierra de Egipto el primer día del mes quinto. Estamos en el último año del desierto. Probablemente los últimos meses. Y después de la muerte de Miriam, mencionado en el versículo 1, leímos ya cómo el pueblo volvió a quejarse. Recuerda versículo 3, el pueblo discutió con Moisés y le dijo, ojalá hubiéramos perecido cuando nuestros hermanos murieron delante del Señor. ¿Por qué nos has traído al pueblo del Señor a este desierto para que muramos aquí? ¿Por qué nos hiciste salir de Egipto, por Dios? Para traernos a este, escucha, miserable lugar. ¿Tú has tenido ese sentimiento alguna vez? Que tú estás en una condición, en la que sea, quizás no es un lugar, es una circunstancia. Para vivir así, mejor me muero. Miserable estar así. Moisés y Aarón respondieron de la misma manera que antes. ¿Cómo? Fueron a la tienda de reunión, hasta ahí van bien. Es la manera de lidiar con tus crisis físicas, emocionales, de quejas, de circunstancias, y toda tu vida, hermano, es de rodillas. Yo no sabía eso al principio de mi caminar, pero créeme, en los últimos años se ha acentuado cada vez más el hecho de que yo tengo que ir donde el Señor, yo tengo que hablar con Él, yo tengo que contarle y luego decirle, está en tus manos, resuélvela como tú quieras, yo estoy aquí para hacer tu voluntad. Entonces el pueblo vuelve a quejarse contra sus líderes, los líderes que Dios había designado. No es simplemente que no hay agua, no es que ustedes están rebelados contra los líderes que Dios había designado para ustedes. Y en vez de ir donde ellos, para que ellos le dirigieran en oración, ellos se quejan. Hermanos, la insubordinación es un pecado, no es un pecado pequeño. Y el pueblo se comportó así por 40 años. Se insubordinaron contra los líderes que Dios les había dado y se insubordinaron contra Dios. Además, el pueblo no honró a Dios por 40 años. Estas quejas no lo honran. Pero sabes que lo que más me llama la atención, este pueblo ni siquiera temió la disciplina o la ira de Dios. Hacía unos días nada más, semanas quizás, que la tierra se había abierto y se había tragado a 250 líderes y tres de ellos con sus casas y sus familias. ¿Se le olvidó? ¡Wow! Este fue un pueblo ingrato, porfiado, desafiante. ¿Sabes por qué ocurrió así? Por algo que yo creo que es el pecado de la iglesia de hoy, la trivialización de la santidad de Dios. Cuando tú trivializas la santidad de Dios, tú le das rienda suelta a tus apetitos y deseos y haces cosas que tú mismo luego te sorprende que terminaste haciendo. Por otro lado, el pueblo nunca apreció la provisión de Dios. Cuando ellos hablan de este lugar miserable, versículo 5, mira cómo ellos, lo que ellos dicen. Esto es interesante. Este lugar no es lugar de siembras, ni de higueras, ni de viñas, ni de ganados, ni aún hay agua para beber. Los 12 espías que fueron a explorar la tierra prometida, cuando regresaron, ¿sabes lo que le dijeron? Le trajeron algunas uvas, le trajeron algunos granados como evidencia de que verdaderamente en aquella tierra manaba leche y miel. Ellos dijeron eso. Verdaderamente es una tierra donde mana leche y miel y donde hay uvas y hay granado. Estas son las uvas que ustedes están deseando en el desierto. ¿Por qué no quisieron ir? No, porque no confiamos en que Dios nos iba a librar. Nos iba a librar de la batalla, como nosotros tampoco confiamos cuando no le dejamos a Dios que resuelva nuestras situaciones. Ahora, si tú quieres tener una idea de hasta dónde llegó el corazón de este pueblo, si tú avanzas, yo voy a avanzar por ti, pero voy a llegar ahí junto contigo, el capítulo 21, déjame leerte el versículo 5 del 21, que es el capítulo siguiente donde yo estoy. El pueblo habló contra Dios y Moisés, y ya Aarón se murió. Ahora a la franca, como decimos nosotros, ya no vamos a ir donde Aarón y Moisés. No, contra Dios y Moisés. Escucha lo que le dijeron. ¿Por qué nos han sacado de Egipto para morir en el desierto? Pues no hay comida ni agua. Escucha ahora. Y detestamos este alimento tan miserable. Este alimento que tú cocinas para nosotros, por así decirlo, y hace llover de las nubes y las codornices que tú nos trajiste en un momento dado. ¿Sabes qué? Este lugar es, nosotros detestamos, odiamos este lugar. Y tu dieta es miserable. Bueno, esta es la dieta del Señor. Para alimentar mi alma, para vencer mis luchas, para librarme de mí mismo. Y cuando yo no la estudio, escudriño, digiero, la rumio, la medito y la uso para pelear mis luchas aquí abajo, yo le estoy rechazando, de la misma manera que este pueblo rechazó la dieta del Señor. Está Moisés y Aarón postrado en sus rostros, dice el texto. Exactamente. Es como se pelean las batallas, hermanos. Y entonces, ahí postrado, Dios le da instrucción. Toma la vara y reúne a la congregación, tú y tu hermano Aarón, y hablen a la peña, a la vista de ellos, para que la peña dé su agua. Ese pueblo se está quejando amargamente y Dios todavía le va a dar agua. Cualquiera de nosotros los deja secar. Así sacarás para ellos agua de la peña. Esa es la provisión de Dios. Y beban la congregación y sus animales. Hasta de sus animales cuidan. Hasta ahí vamos bien. Tomó Moisés la vara de la presencia del Señor. Te dije que recordara la vara de la presencia del Señor, porque cuando tú vas al libro del Éxodo, al principio, dice que la vara de Moisés, cuando tú llegas a Éxodo 4, que ya Moisés abrazó el llamado de Dios, ¿sabes cómo se llama? La vara de Dios. Ya no es la vara de Moisés. Por eso es que esta vara se queda en la tienda de reunión. Él la tomó de la presencia del Señor. ¡Wow! Y Dios le dice, sacarás para ellos agua de la peña y beban la congregación de sus animales. Tomó la vara tal como él se lo había ordenado, tal como Dios se lo había ordenado. Ahí está obediente Moisés. Y Moisés y Aarón reunieron al pueblo ante la peña. Las instrucciones están claras. Tomen la vara, reúnan a la congregación, háblenle a la peña para que la peña dé su agua. De alguna manera, 40 años de queja cargaron a Moisés. De alguna manera, en el momento en que Moisés vio quizás, están quejando y Dios otra vez le va a dar agua, ellos no merecen esto. De manera que Moisés, ¿sabe lo que hizo? Lo que frecuentemente nosotros hemos hecho, tomamos las riendas en nuestras manos, yo voy a resolver. Se llama rebeldes. Y ciertamente este pueblo no merecía agua, merecía que le llamaran como Moisés le llamó. Pero a Moisés se le había olvidado que esta no fue la reacción que le había tenido en ocasiones anteriores. Tú puedes leer a lo largo del Pentateuco, de Éxodo a Deuteronomio, que representa los 40 años, seis veces, donde Dios le da instrucciones a Moisés y el texto dice, así lo hizo Moisés, como el Señor le había ordenado. Moisés, ¿se te olvidó cómo es que hacen las cosas? ¿O cómo se hacen? Moisés puso su propio plan en acción. Tomó la vara, versículo 10, segunda parte, y les dijo, oigan ahora rebeldes, sacaremos, en plural, agua de esta peña para ustedes. Entonces Moisés levantó su mano, golpeó la peña de la presencia del Señor, dos veces con su vara, ¡tum! ¡Tum! Brotó agua en abundancia y bebió el pueblo, sus animales. Todavía Dios está proveyendo. ¡Wow! ¿Qué fue lo que hizo Moisés? Moisés faltó enormemente, abusó de su liderazgo. Primero, desobedeció la voz de Dios. Oye, Moisés, ve delante del pueblo. Háblale a la roca, para que la roca dé su agua. No, yo no voy a hablar a la roca. Zairo golpeó la roca y llamó rebeldes. Y le dijo al pueblo lo que eran, que Dios, que era quien tenía que decir cosas así, no le había dicho que le dijera. Y con la vara de la presencia del Señor golpeó la peña airada. Wow, la vara era un símbolo de poder. La vara de Moisés es la que Dios le dice, tírala al piso, se convirtió en serpiente, eventualmente recógela, se convirtió en vara otra vez, y ahí en adelante es la vara de Dios. Era un símbolo de poder. Cuando Moisés fue delante del Mar Rojo, él levantó la vara del Señor. De esa manera, Dios dice, lo único que te pido es que Tú le hables a la roca y ahora te volteas, si tú quieres, para la congregación, levanta la vara y agua saldrá. ¡Wow! Impresionante cómo Moisés cambió. Ahora nota, esto es realmente fuera de serie. Sacaremos agua de esta peña para ustedes, en plural. O sea, la Trinidad mosaica, Aarón, Moisés y Dios. ¿Tú quieres que la Trinidad mosaica saque agua de esta peña? Moisés, como diría en inglés, you lost it, tú lo perdiste. O sea, el agua va a venir de parte de nosotros tres. Con eso, yo no digo que Moisés lo pensó de esta manera, pero es la interpretación. Trató de robar parte de la gloria de Dios. Y Dios claramente ha revelado, Isaías 42:8, yo soy el Señor, ese es mi nombre, mi gloria a otro no daré. Isaías 48:11, por amor mío lo haré. Porque ¿cómo podría ser profanado mi nombre? Mi gloria, pues, no la daré a otro. Es imposible robarle la gloria a Dios, pero tú puedes intentar. Y lo intentamos de una manera muy fácil. Simplemente cuando tú tratas de tomarte parte del crédito de lo ocurrido para ti. O cuando yo lo hago. Si fuera el caso, puede ser mañana. Cada vez que yo quiero compartir el crédito con Dios, es un intento de robarle su gloria. Ahora, tú puedes decirme, ¿pero qué le pasó a Moisés? ¿Cómo fue que actuó de esa manera? Bueno, lo bueno de la palabra es que la palabra interpreta la palabra, porque la palabra en otro texto, mucho más adelante, nos va a decir qué le pasó a Moisés. Y por eso te voy a adelantar, Moisés se airó y cuando se airó, la ira nubló su mente. La ira nos nubla la mente, perdemos los estribos, actuamos, decimos y luego ni siquiera nos percatamos de qué fue lo que dijimos o de lo que hicimos. Desde el principio vengo diciéndote que nosotros nos hacemos a nosotros mismos vulnerables a la influencia del enemigo. Escucha lo que Pablo dice. Voy a llegar a Moisés otra vez, me voy a devolver, pero con relación a la ira, escucha lo que Pablo dice. Efesios 4, 26, 27. Enójense, pero no pequen. Uy, eso sí es difícil. No se ponga el sol sobre su enojo. En otras palabras, resuelve rápido. Porque si no lo resuelve, ¿sabe cuál es el próximo paso? Es resentimiento. ¿Y qué es lo que ocurre? Escucha. No se ponga el sol sobre su enojo, coma, ni den oportunidad al diablo. Eso es. Cuando perdemos el control, abrimos la puerta al enemigo. Hermanos, tú y yo no podemos ser poseídos, pero podemos ser grandemente influenciados por el enemigo. Pedro lo fue, un apóstol, David lo fue y otros también. El pecado de la ira no es pequeño. Son de esos pecados respetables, porque todo el mundo ha estado airado en algún momento. Pero no es pequeño, déjame darte alguna idea. Mira cómo Cristo se refirió a la ira. Mateo 5, el sermón del monte, versículo 21. Ustedes han oído que se dijo a los antepasados, no matarás. Escucha, porque Cristo va a relacionar el sexto mandamiento de no matarás con la ira. Y cualquiera que cometa homicidio será culpable ante la corte. Pero yo les digo que todo aquel que esté enojado con su hermano será culpable ante la corte. Y cualquiera que diga insensato o raca en otras traducciones a su hermano será culpable ante la Corte Suprema. Uy, y cualquiera que diga idiota será merecedor del infierno de fuego. El sexto mandamiento de la ley de Dios está ahí para proteger la dignidad de la imagen de Dios en el otro. El extremo de esa violación es el asesinato. Pero mucho antes de eso es la ira, como nosotros faltamos a la dignidad del ser humano. Pastor, no, pero usted está exagerando. No, yo te lo voy a probar con la palabra. Caín se airó y mató a su hermano. Pero antes de matarlo, se airó. Moisés mató a un egipcio un día cuando lo vio abusar de un israelita y dijo, no, así no. Moisés tuvo un arranque de ira cuando bajó del monte, la primera vez que subió, y vio este espectáculo danzando alrededor del becerro de oro. Y Moisés y su hermano Aarón en medio de todo esto. ¿Usted sabe lo que dice? Éxodo 32, 19. Escucha, que Moisés ardió de enojo. Enojo no está solo. Ardió de enojo. ¿Sabes lo que hizo? Las dos tablas sagradas con los 10 mandamientos escritas con el dedo de Dios, ¡yac!, la tiró y las rompió. Moisés, te airaste en Egipto, mataste a uno. Te airaste tiempo atrás, rompiste mis dos tablas sagradas. Esta tercera no te la puedo dejar pasar. Y esta le costó la entrada a la tierra prometida. De nuevo, Moisés abusó de su liderazgo. El liderazgo espiritual, hermanos, es para ser ejercido de una manera mansa, humilde, bajo el señorío de Dios y la guianza del Espíritu Santo. En los últimos años, un número de líderes han perdido su posición en las iglesias donde realmente se hace disciplina, porque en la mayoría de Latinoamérica no se hace, bueno, quizás ni en Estados Unidos, pero perdieron su posición debido a abuso espiritual. Ahora, para ir como viendo el texto y aplicándolo a nosotros, que es lo que he estado haciendo, bueno, hago eso en todos mis sermones, voy aplicándolo a lo largo del camino, no espero al final que la gente se cansa. Moisés, pecaste una vez, te airaste una vez, te airaste dos veces, esta tercera, no. ¿Sabes qué? El Señor nos advierte cuando cometemos un pecado una vez, dos, hasta más de tres, más de cuatro. Lo que yo tengo que recordar es que hay un punto final. Su paciencia es infinita, pero Él no está dispuesto a ejercerla infinitamente. Y fue el caso de Moisés. Entonces, cuando Él hizo lo que hizo, versículo 12, el Señor dijo a Moisés y a Aarón, ¿por qué ustedes no me creyeron a fin de tratarme como santo ante los ojos de todos los israelitas? Por tanto, no conducirán a este pueblo la tierra que les he dado. Aarón se va a enterrar pronto, no cruza. Miriam está muerta. Aarón está a punto de morir y Moisés no va a cruzar, se va a morir también. Ciertamente, de todos aquellos de más de 20 años de edad, incluyendo los líderes, ninguno entró. Entonces, ¿qué fue lo que Moisés hizo? Bueno, dos cosas, dice Dios, claramente establecidas, declaradas. Una, ustedes no me creyeron. El pecado de la incredulidad, el mismo pecado que el pueblo de Israel fue culpable por 40 años. Dios los envió a la tierra de Canaán, envió a los exploradores, solamente Josué y Caleb dijeron, sí, podemos ir, Dios no estará con nosotros, nos dará la victoria, los otros 10 no. La incredulidad llevó a trivializar a Dios. Una vez más, cuando tú no crees en Dios, Dios no es tan grande, no es tan poderoso, no es tan santo, no tiene que respetarlo tanto y tú te das todo tipo de inmoralidad en su más amplia connotación. La incredulidad es considerada por Dios un pecado serio, extremadamente serio. Porque pone en tela de juicio su carácter, su poder, su fidelidad, su cuidado, su soberanía, su providencia y el conjunto de todos sus atributos. Es una afrenta a quien Él es. Y Dios le dice a Moisés, ustedes no me creyeron. Ahora, el texto no declara de qué manera no le creyeron. Pero quizás Moisés recordó la primera vez que esto pasó, Dios me mandó a que le diera la peña y yo le di y salió agua. Pero hablándole eso no va a pasar. Quizás eso fue parte. ¿Y sabe por qué digo quizás? Porque muchas veces nosotros decimos creer en Dios, pero luego cuando las cosas se van desarrollando y tengo que esperar, sí, yo creo en Dios, pero en esa espera yo no creo, entonces yo tomo las riendas en mis manos. Sí, yo creo en Dios, pero en esa metodología que usted me plantea aquí en la consejería, yo no voy a hacer eso, mejor yo enfrento mis consecuencias. Quizás Moisés pensó, yo tengo que golpear esta roca. Además, esta gente, Dios le va a dar agua otra vez. Se parece un poco como a Jonás, que no quería como que Dios perdonara a los ninivitas, sino quería ir. Es como que agua otra vez y ni siquiera lo vamos a regañar. Bueno, la diferencia entre la primera roca y la segunda roca es que en la primera roca Dios le dijo que golpeara la peña. En esta roca le dijo que le hablara a la peña. Y él le habló al pueblo. Y así somos nosotros muchas veces. Entonces, pecado número uno, no me creyeron. El pecado número dos es consecuencia del número uno. No me trataron como santo. Claro, cuando tú no le crees a Dios, no le puedes tratar como santo, porque ese no es el Dios tres veces santo, ¿ya? Entonces no lo tratas como tal. Y peor aún, cuando hicieron lo que hicieron fue ante los ojos de los israelitas. ¡Wow! Ese es el pecado. Este segundo, que no me trataron como santo, es el pecado por el cual Dios le quitó las vidas a los dos hijos de Aarón. Yo creo que cuando Dios repitió esta frase otra vez, no me trataron como santo, yo creo que Aarón volvió a recordar inmediatamente, dolorosamente, penosamente, uy, lo mismo que le dijo, lo mismo que me dijo Moisés, que Dios le había dicho que me dijera, y Moisés, que se lo dijo, él fue el mediador de la frase, tú sabes lo que Dios ha dicho, que como santos seré tratado por todos aquellos que se acercan a mí, ahora Moisés tiene que oír lo mismo de parte de Dios. ¡Wow! Pastor, ¿y que usted nos iba a decir de Moisés, que dijo que nos íbamos a ir a otro libro para ver qué fue lo que le pasó a Moisés? Cuando yo te dije, te voy a adelantar, que se airó. Bueno, si tú lees el Salmo 106, que te recomiendo que lo lea en tu casa, no ahora. El Salmo 106 es un excelente resumen de los 40 años del pueblo en el desierto. En un salmo. Bien resumido. Escucha lo que dicen los versículos 32 y 33. También hicieron que él, se refiriera a Dios, se enojara en las aguas de Meriba. Y le fue mal a Moisés por culpa de ellos, porque ellos, Moisés y Aarón, fueron rebeldes contra su espíritu. Y él habló, Moisés, precipitadamente con sus labios. Exactamente. Moisés se airó. El texto dice, no le fue bien, ¿no? Le fue mal a Moisés. Porque él habló precipitadamente con sus labios. ¿Alguna vez tú has hablado precipitadamente con tus labios? Levante la mano el que nunca lo ha hecho. Porque sería culpable de otro pecado. La mentira. Hermanos, eso es rebelión. Dios llama a Moisés y a Aarón ahora. Se rebelaron contra mí. La rebelión cuestiona la autoridad de Dios. ¿Tú recuerdas la oración del pastor Joel? Hablaba del gobierno, y el gobierno, y el gobierno, y el gobierno de Dios. Tienes que prestar a cada palabra que cuando tú estás adorando, cantando, alguien está orando, presta atención a cada palabra, porque a nosotros que nos están hablando, la rebelión cuestiona el gobierno de Dios, la autoridad de Dios. Lucifer lo hizo fuera de la presencia de Dios. Adán y Eva lo hicieron fuera del jardín. Cuando tú y yo lo hacemos, Dios no le dice a su espíritu que se salga, pero me hace experimentar su lejanía. La rebelión lleva a tratar a Dios como si no fuera santo. Decíamos al principio que el capítulo comienza con un funeral y termina con un funeral. Vimos el de Miriam, ahora vamos a ver el segundo funeral, el de Aarón, versículo 22 al 29 del capítulo 20.
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Señor, mi lucha no es contra sangre ni carne, sino contra las potestades en los aires. El diablo me tienta para hacerme caer, pero gracias a Dios por tu sangre, que me cubre y me guarda para poder vencer en tu precioso nombre.